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1: 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Bien, estamos en comunicación con don Edgar Pinaya, y los miembros del comité de movilización allá en la población de Caracollo, decía en Aymara, para mañana pasado se está convocando a un diálogo. A ver, ¿cuál es qué criterio tienen sobre esto? Hermano Edgar, buenas noches, le escuchamos.
2: Muy buenas noches, hermano José. Evidentemente no hay un llamado al diálogo, pero no es un llamado a un diálogo sincero, ya que el gobierno ha indicado, no en su, ustedes han debido escuchar en su conferencia de prensa, han indicado de que no voy a hablar con aquellos que están bloqueando, que aquellos que están en las carreteras. Entonces la gente ha molestado peor esa situación, entonces no levantan y no van a asistir a ningún diálogo. Lo único que están pidiendo las bases, más que todo, ya toda la base ya se ha revelado, ya nos han vencido las bases, las padres dicen renuncia, no hay otra, no hay otra, solo es único, renuncia, hermano, no hay más, no va a haber más diálogo, las movilizaciones continúan y ahora todavía más, todavía con lo que han dicho, ¿no?, el corredor humanitario, todo aquello, no va a haber tal situación, hermano, está muy molesta la gente, hermano, no va a parar esta situación, hermano.
1: Entre tanto, aquellas personas que tienen la necesidad de viajar o de trasladarse de un sector a otro sector, y también, como hemos conocido en pasadas horas, ¿no?, cuando en algún punto de nuestro país no dejaron pasar a la ambulancia, ¿qué criterio tienen sobre esto?
2: No, falso, hermano, falso. Las ambulancias están pasando, cuando te lo voy a enviar un video, donde todas las ambulancias tienen prioridad para pasar. Uh-huh. Entonces, solamente que los choferes también han desenganchado la chata y están, se han ido, ¿no? La chata están en Caracol, yo les voy a mostrar fotografías, que los choferes no están ya aquí, están en otro lado ya. Entonces, han dejado en garajes, todo eso. Entonces, ahí está la situación, hermano, vamos a seguir en esta. Muchas gracias, hermano, por la entrevista. Esperemos que mañana no sea un día sangriento para el pueblo de Oruro ni de La Paz, porque mañana se piensa el desbloqueo a nivel esta ruta, ¿no? La Paz-Oruro. Que no tenga muchos problemas, hermano.
1: Bien, le dejo en completa libertad, creo que está en una reunión, coordinación. 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
26: Buenas tardes, hermano. Aquí un saludo revolucionario desde el municipio de Chuquiuta, de la de Jucumán, hermano. Hermano, el día lunes tenemos una reunión, consejo de autoridades, con gobierno, alcaldía municipal de Chuquiuta, y vamos a tratar los puntos más importantes, hermano.
25: ¿Cuáles son los puntos? ¿Se podría compartir?
26: Nos vamos a tratar.

0: Los puntos, primero nos vamos a tomar control de asistencia y también segundo es la coyuntura actual, lo que está pasando a nivel nacional, ¿no? Y el tercero es orgánicamente cómo estamos ahí en Jucumani, se va a tocar mano. Entonces creo que esa fuerza nuestra como nuevo alcalde municipal de Chuquiuta está fortaleciendo bastantemente, hermano.
1: ¿Participan solamente las autoridades o más las bases?
0: Ahí vamos a participar solamente las autoridades originarias y también pues, con gobierno alcaldía municipal de Chiquita.
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0: 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Gilata, Edwin, buenas noches. Adelante, Edwin, te estamos escuchando.
1: Por favor, la zona Villa Dolores, en la Plaza Juan Epidín, donde vecinos se han autoconvocado precisamente Estrellillos, pacificación, basta de bloqueos ya, y piden diálogo entre las autoridades conjuntamente con los sectores sociales movilizados. Esto precisamente ha impulsado a que los vecinos se autoconvoquen, y precisamente ¿con qué fin? Para que de una vez culminen los bloqueos, termine todo esto, porque prácticamente las familias son las que más están afectadas con los conflictos que ahora va suscitándose en nuestro país. Estamos con el presidente de la zona de Villa Dolores, don Wilson Portillo. Don Wilson, ustedes han autoconvocado, piden precisamente esta pacificación tan necesaria en nuestro país, en su departamento en particular.
2: Bueno, muy buenas noches. Como vecinos de Villa Dolores, estamos pidiendo a nuestro presidente que dé de una vez soluciones con las organizaciones sociales, se sienten a dialogar. Estamos viviendo ya 3 semanas en esta incertidumbre. Tenemos personas adultas, tenemos enfermos, muchas familias ya no tienen qué comer. Las cosas están muy altas, la canasta familiar está inalcanzable. Estamos sufriendo, estamos en incertidumbre como vecinos. Villa Dolores es una zona pacífica. Queremos soluciones, queremos paz, queremos un buen vivir. Queremos la libertad de poder transitabilidad en nuestra zona. No queremos bloqueos, no queremos que haya conflictos. Todos tenemos derecho, nuestros hermanos también están bloqueando, pero tenemos derecho nosotros a vivir en paz.
1: Si bien en el Distrito 1 no hay bloqueos, o al menos hemos percibido estos días, en otros distritos es lo contrario, el Distrito 7, 14, 8, prácticamente están movilizados. ¿Qué diríamos a esas zonas, a esos distritos?
2: Entremos en diálogo, dialogaremos, que entre con el gobierno en diálogo. El gobierno está convocando a dialogar. ¿Qué estamos esperando? Daremos soluciones. Estamos afectando a una ciudad, la ciudad del Alto. Tenemos, como hace rato dije, tenemos personas adultas, enfermos en nuestras casas. La canasta familiar está insostenible. Queremos soluciones, queremos un buen vivir, queremos paz. El Distrito 1 no está de acuerdo en salir en bloqueos o no salir. Simplemente queremos vivir tranquilos. Eso es lo que queremos, señor periodista.
1: Bueno, señora, usted también manifestándose como vecina. Es algo preocupante, las familias prácticamente que no están de acuerdo con estos bloqueos son los que más están sufriendo.
3: Sí, estamos sufriendo más que todas las amas de casa. Ya no tenemos qué poner a la olla. No tenemos, y si hay algo, es muy caro, demasiado excesivo, y nos están afectando a todas las familias. A todas las familias ya estamos muy, muy desesperados. Nuestros alumnos tampoco están pasando por seguridad en la escuela, las clases. Las ambulancias no tienen en los hospitales. Yo acabo de venir, por ejemplo, desde Luis Uría. Hemos venido con mucho conflicto para llegar. Imagínense, en todo lado hay estos. Este quisiera que se solucione de buena forma, por la comunidad más que todo. Mire, todo se puede charlar, pero no con agresiones ni con asaltos. Eso no es la manera de demostrar una lucha. Yo creo que tiene que ponerse ambas partes y hablar, porque a la final tiene que llegar a un lugar para hablar.
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1: 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que estamos en la fiesta de Pentecostés que va llegar con sus 12 dones que nos regala a cada uno de nosotros, nos da la fortaleza, la sabiduría, entendimiento, consejo, ciencia, piedad, temor de Dios. No es para tener miedo a Dios, sino Dios es siempre es amor, ¿no? Todos los dones, no todos los dones recibimos, pero sí nos regala un don. Nuestro Padre Dios nos quiere mucho, ¿no? Es una fiesta grande para poder festejar como pueblo de Dios, ¿no? Nos quiere mucho. en estos dones que nos manda, la valentía, la fortaleza, ¿no? Entonces, como mamá, como mujer también, ¿no? Es una mamá es tierna, una mamá es amable, sabe escuchar, analiza, atenta, está siempre a todas las necesidades, adelanta, ¿no? Como se dice, una mujer tiene el sentido, que va mucho más allá, ¿no? Entonces, como mamá no podemos callar, que yo lo que estamos en este momento de la realidad dura que estamos viviendo, ¿no? Las mujeres somos valientes, podemos sacar adelante, ¿no? Pero en este momento es un modo de escucharnos ambas partes, ¿no? Yo sé que algunas leyes que está sacando el gobierno tampoco conviene a todos, ¿no? Entonces es momento de dialogar, de escucharnos. Una mamá sabe escuchar. Desde aquí me gustaría que una mamá pueda intervenir en esto, ¿no? Porque ¿qué mamá va a querer que mueras de hambre su hijo? ¿Qué mamá va a querer privar a su hijo hambre, ¿no? Es como más o menos hago la comparación con nuestro Padre Dios, ¿no? Nuestro Padre Dios es nuestro, ¿no? Que nos hagamos estos daños entre nosotros. Y Dios quiere que es como una mamá, nos cuida, nos quiere. Aunque nosotros no le correspondamos, siempre nos va queriendo, ¿no? Es una mamá muy amplio su corazón. Entonces, de esta mamá tierna que vamos a festejar el día 27 de mayo, también a esta mamá que vamos a festejar con todo cariño, ¿no? Todos quisiéramos tener una madre y tener una madre como la tenemos, ¿no? Entonces, es un regalo grande, Pablito, ¿no?
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1: Muy bien, a ver, vamos con las palmas fuertes.
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3: ¿Qué? ¿Qué es? ¡Adelante! ¡Julián! ¿Tú aquí?
4: Estoy viniendo, señor.
3: Pero...
4: Estoy viniendo para que... Para que... Te has asustado, creo, pues, señor.
3: Bueno, no. ¿Por qué he de asustarme, Julián? No hay motivo para asustarme, Julián.
4: Una cosa te estaba ahí por decir, pues. ¿Qué diciendo has mandado, pues, carta al señor subprefecto, pues? De mí, creo, hablando, has mandado carta, ¿no?
3: Este opa del subprefecto. Pensé que lo tendría por lo menos unos días. Pero parece que no fue así. ¿Qué estás hablando, Julián? Yo no he mandado ninguna carta al señor subprefecto.
4: Eso nomás quería saber, pues, señor. Porque aquí yo no he hecho nada siempre, ¿no? Solamente hemos hablado de los salarios. Poco es diciendo, es diferente, yo te digo. Poco siempre es, pues. Yo no tengo miedo a hablar, verdad. Tú también has dicho, 10 pesos les voy a pagar, diciendo. Pero eso nomás, un poco es reclamarido, ¿no? Nada más.
3: Ah, bueno, yo de eso quería hablarte, Julián. ¿Qué te parece? Te voy a pagar un poco más a vos. 10 pesos diarios te voy a pagar. Pero tú tienes que... Ya no tienes que estar reclamando como antes. Delante de la gente. Y... Ante mí... Vas a venir aparte nomás. Así a reclamar, pues. Hazme este favor... Y yo te voy a saber recompensar, Julián.
4: No, señor. Mal estás hablando. Te estás equivocando, señor. Mal estás hablando. Aumentando, a todos siempre tienes que aumentar, pues. Porque a uno nomás, a mí nomás, ¿por qué?
3: No. Mira, hijito. ¿Cómo voy a aumentar a todos, pues? La plata no alcanza. Mira, 15 pesos diarios te voy a pagar. ¿Entiendes? 15 pesos diarios. ¿Qué más quieres, hijo?
4: No, señor. No quiero. Mal sería, pues, señor. Mal sería, pues.
3: Entonces, ¿qué quieres? ¿Qué reclamas? Mira. Te pago 15 pesos diarios, con tal de que no soliviantes a tus compañeros.
4: No, señor. Ya he dicho, pues, mi pueblo no está en venta. ¿Cómo quieres comprarme, señor, a mí y mi conciencia? Señor, ¿acaso eso está bien? ¿Acaso me aceptarías si yo te doy plata para que vendas a los de tu sangre como vos? No, Vicky, no, señor.
3: Bueno, entonces te voy a retirar. Te voy a botar el trabajo por subvertor, por comunista, por demagogo. ¿Entiendes?
4: Yo no sé qué cosa estarás hablando. Yo no entiendo eso, señor.
3: ¡Ya! ¡Fuera, indio! ¡Fuera de mi casa! ¡Apesta! ¡Fuera! ¡Fuera!

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0: Bueno, ¿qué pasa aquí? ¿No han venido los trabajadores a la pulpería, a Remigio? ¿Qué es lo que pasa?
1: No, señor. Desde muy temprano he abierto, pero nadie ha venido. Creo que en la casa del Gilanco dice que están reunidos.
0: ¿Otra vez reunión? No puede ser otra cosa. Ese medio mozo de Julián está abusando de mi paciencia. A ver, voy a ver qué es lo que está pasando allá. Bueno, ¿qué es lo que pasa aquí? A ver, hay que ir a trabajar. ¡Apúrense! Hoy hemos tardado mucho. ¡Vamos, vamos! ¡Vamos a trabajar, vamos! Pero... ¿qué? ¿Pero qué es esto? Pero, caramba, es una tienda. ¡Ah, desgraciados! ¡Han puesto una tienda! ¿Qué me importa? Algún vivo me hace la competencia, ¿no? Bueno, está bien. Está bien. Oye, pero... trae aquí esa libreta. Cooperativa de Consumo Sumitamo Limitada. ¡Ah, no! ¡Esto sí que no! ¡No, señores! ¡No, no, no! ¿Quién es el que ha organizado esto? ¿Quién es? ¿Quién es?
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0: ¿Piensas que soy un tonto como vos, mexicano? Comba. Mucha cosa es. Pero eso no importa. Amigos, de hoy en adelante la pulpería va a rebajar sus precios. El pan a 100 bolivianos, el azúcar a 500, más el arroz también. Y en 700 voy a hacer vender. Vengan a mi tienda, trabajadores. En mi tienda es más barato que aquí. A mí nadie me arruina. Cooperativa Sumitamo Limitada. Indios sonsos, si piensan que con eso me arruinan. Ya he dicho, en mi tienda es más barato. Vamos, con descuento por planilla. Vengan, va a haber también cosas más baratas.
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0: Ahora, mocito, tienes que rebajar más. Mucho más los precios de tu cooperativa. ¡Vengan, amigos, vengan! Yo vendo más barato ahora, bien barato, y por descuento, por planilla.
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0: Bajo los precios de mi pulpería y listo el pollo. No hay cooperativa que aguante.

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4: Tatay, ayúdanos a sobrellevar los momentos difíciles de la vida. Tenemos tantos problemas y adversidades.
5: Cálmate, Juanita. Vamos a superar. Solo que no debemos rendirnos. Debemos confiar en el Espíritu Santo.

La vida tiene muchas cosas, buenas y malas. Nada es color de rosa. Hay caídas, debilidades, peleas y frustraciones. Frente a estas y otras, solo debes mirar adelante. Levántate, ten ganas, así podrás llegar a tu meta. El Espíritu de Dios se manifiesta en la voluntad de superar nuestros problemas. Allí radica Dios con su Espíritu, dando coraje, fuerza de voluntad para sobrellevar los momentos difíciles que vivimos. En la fe cristiana, el Espíritu de Dios es ayuda que consuela a los creyentes y nos guía hacia la verdad y nos da fuerza.

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1: Oración por la fe.
2: Señor Jesús, tenemos fe en tu oferta de vida. Queremos cambiar para bien y ayudar a cambiar la vida de los demás basados en la fe en ti.
1: Señor, sentimos la necesidad de iluminarnos contigo y mediante la comunicación, iluminar para mejorar las condiciones de vida del pueblo en base a tus mensajes, enseñanzas y testimonios de existencia.
2: Renueva, Señor, el gusto de deleitarnos con tu palabra. Regálanos la gracia de saborearla para que se haga vida en nosotros.
1: Señor Jesús, ilumina nuestras mentes, aumenta nuestra fe, para que tus enseñanzas sigan guiando a tu pueblo y sigan llenando de amor nuestros corazones.
2: Dios Padre, ayúdanos a profesar la fe en ti para lograr una mejor vida, el desarrollo del pueblo y la participación democrática.
1: La comunicación es una oportunidad que pusiste en nuestras manos para extraer del pozo de tus mensajes el agua, sustento de nuestras vidas, sustento de nuestra fe en ti.
2: Enséñanos, Señor Jesús, a entender que la fe es decidirse por ti y estar en comunión con tu pueblo.
1: Ayúdanos a redescubrir en tu amor las enseñanzas de la Iglesia en base a tu proyecto de vida como instrumento de apoyo para profundizar nuestra fe en ti. Amén.

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3: A través de la red Pío 12. Diseminadas en el departamento de Oruro principalmente. Estamos a día sábado 23 de mayo del 2026. A esta hora de la mañana en la ciudad de Oruro tenemos un cielo poco nuboso, una temperatura de 3 grados centígrados sobre cero, la mínima fue de 2 grados centígrados bajo cero. Y la máxima que se prevé es de 18 grados centígrados. Durante la jornada, el cielo orureño estará nuboso. Por otra parte, queremos compartirles también de lo que tenemos en cuanto a la velocidad del viento. A esta hora está de 5 kilómetros por hora. Sí, la velocidad del viento en Oruro es de 5 kilómetros por hora. La máxima que se prevé llegaría a 19 kilómetros por hora en horas de la tarde. Reiteramos nuestro saludo en distintas comunidades, municipios, provincias del departamento de Oruro, de la misma forma a los residentes orureños que están en el territorio nacional y también fuera de nuestras fronteras. Comenzamos el desarrollo del programa Radios en Acción indicándoles que el ministro de Gobierno, Marco Antonio Oviedo, anunció que este sábado se activará un operativo denominado Corredor Humanitario de las Banderas Blancas para restablecer el abastecimiento de oxígeno, alimentos y medicamentos entre las ciudades de La Paz y la ciudad de El Alto. El operativo contará con la participación de la policía boliviana y el apoyo logístico de las Fuerzas Armadas, esto con el objetivo de despejar

0: sábado 23 de mayo, hacer un operativo que se va a denominar Corredor Humanitario de las Banderas Blancas. Se trata que esta operación va a empezar a despejar las carreteras, sobre todo la que une la ciudad de Oruro con la ciudad de La Paz. Y el objetivo de este operativo es permitir que a las ciudades del Alto y de La Paz lleguen alimentos, oxígeno, medicamentos y todo lo que requieren las poblaciones de estas ciudades. Debo recalcar que este operativo, que va a contar con la presencia de la policía y apoyado logísticamente por las Fuerzas Armadas, tiene el único objetivo de normalizar la vida de ciudadanos alteños, paseños, que estamos sufriendo los rigores de la falta de alimentos, de la falta de oxígeno. Y quiero decirles que Oruro está con oxígeno para un día más, y vamos a hacer esta operación pacífica con la participación de todos ustedes que están invitados para hacer esta operación.
1: Por otra parte, ya se conoció la pasada noche de ayer viernes, efectivos policiales ejecutaron un operativo para levantar el bloqueo instalado en el peaje a la altura de la autopista La Paz El Alto, una vía clave que permanecía interrumpida por sectores de la Central Obrera Boliviana y también los ponchos guairuros del departamento de La Paz. El despliegue se produjo cerca a las 20 horas de ayer noche, cuando un contingente llegó al lugar con el objetivo de restablecer la circulación, según se informó. No fue necesario el uso de agentes químicos, ya que los movilizados comenzaron a retirarse de manera progresiva. Siete de la mañana, siete minutos. En otra información, el gobierno convoca a sectores movilizados, lanza corredor humanitario y refuerza agenda de concertación. En medio del conflicto y movilizaciones registradas en el país, el gobierno anunció una batería de medidas que incluye la convocatoria al diálogo con sectores movilizados, una reunión con la Federación Tupac Katari para este domingo a horas 9 de la mañana, la ejecución de un corredor humanitario para habilitar el ingreso de alimentos y medicamentos desde la ciudad del Alto a la ciudad de La Paz, además la instalación del Consejo Nacional Económico y el compromiso de investigar las agresiones contra trabajadores de la prensa. El ministro de Desarrollo Productivo, Óscar Mario Justiniano, manifestó que el objetivo es abrir espacios de concertación para atender demandas y evitar mayores afectaciones derivadas por este conflicto.
2: Pero también queremos ser más específicos. Queremos nosotros generar públicamente y reiterar la invitación, la cual ya anteriormente fue enviada. La estamos haciendo de manera escrita y formal nuevamente para la Federación Departamental de Trabajadores Campesinos Tupac Katari, para que el día domingo a las 9 de la mañana nos hagamos presentes los ministros y también, por supuesto, la federación y los representantes, los dirigentes, para que encontremos las soluciones a los problemas que son legítimos, a los problemas que se tienen y que sabemos cómo se debe avanzar y cómo se debe trabajar. La parte importante es que esos espacios de diálogo tienen que dar necesariamente fruto para que ellos puedan darle también solución, puedan darles también el compromiso que se está asumiendo y la palabra que se está teniendo a las bases, principalmente, que son productores. Yo personalmente, como productor, sé cuánto se sufre cuando su producción de uno termina fregada en el camino. Sé cuánto se sufre, y también nuestros hermanos lo saben en el campo, meses de trabajo terminan arruinados por nada más que días de bloqueo. Esto es lo que tenemos que superar, y es por eso de que este espacio de diálogo tiene necesariamente que ser amplio y conformado con la Tupac Katari, porque al final del día todos somos productores.
1: El ministro de Desarrollo Productivo, Óscar Mario Justiniano, confirmó que el Consejo Nacional y Económico instalará reuniones preparatorias para hoy sábado. Y esta reunión se cumplirá este próximo miércoles 27 de mayo en una reunión de diferentes sectores. Por otra parte, el ministro de Relaciones Exteriores, Fernando Aramayo, expresó la solidaridad del gobierno con los periodistas, camarógrafos y trabajadores de distintos medios de comunicación que habrían sufrido agresiones mientras realizaban coberturas en medio de conflictos y movilizaciones registradas en el país. Queremos expresar toda nuestra solidaridad con todos los periodistas, camarógrafos y personal de diferentes medios de comunicación que sufrieron agresión en esos días, manifestó esta autoridad. Asimismo, Aramayo afirmó que el Ejecutivo respalda a los trabajadores de la prensa y confía en que continuarán desempeñando un papel clave junto a la ciudadanía. Sabemos que el trabajo de ustedes es sacrificado y por eso, como Gabinete de Ministros, estamos con nuestra solidaridad con todos aquellos colegas que han sido víctimas de agresión de cualquier tipo, manifestó. Por su parte, el vocero presidencial José Luis Gálvez reiteró la convocatoria al diálogo y destacó la implementación del Consejo Económico y Social anunciado por el presidente, al señalar que será una instancia importante para encarar la situación del país con acuerdos y participación de distintos sectores. Luego, Gálvez remarcó tres puntos del gobierno. Primero, se refirió al reordenamiento del gabinete de ministros y aclaró que la conformación del equipo ministerial es una atribución privativa del presidente. No se trata de una crisis de gabinete, sino un recambio puntual, afirmó. Son las 7 de la mañana, 12 minutos, 7, 12 minutos. Continuamos con más informaciones, haciendo una mirada a nivel nacional. En otra información, la Fiscalía pide informes sobre ejecución de órdenes de aprehensión contra el dirigente de la Central Obrera Boliviana. El fiscal general del Estado, Roger Mariaca, informó que el Ministerio Público solicitó a la Fiscalía Departamental de La Paz un informe sobre el cumplimiento de las órdenes de aprehensión emitidas en contra del dirigente de la Central Obrera Boliviana, Mario Argollo, y otras personas investigadas por presuntos hechos de violencia. Al respecto, el fiscal del país, Roger Mariaca, manifestó lo siguiente.
3: El anterior viernes y sábado que ha pasado, el fin de semana, se ha emitido una orden de aprehensión fundamentada por parte del Ministerio Público en contra del señor Argollo, en contra del señor Apaza, si no me equivoco. Tenemos otras órdenes de aprehensión contra otras personas que tendrían participación en estos hechos de violencia que hoy lastimosamente ocurrieron en el departamento de La Paz en especial. Ya la orden de aprehensión ha sido entregada a la policía boliviana, son ellos los encargados de ejecutar dichas órdenes en todo el país. El día de hoy he pedido al fiscal departamental de La Paz que pueda requerir a través de un requerimiento fiscal el cumplimiento e información de dichas órdenes de ejecución de mandamiento de aprehensión con relación al señor Argollo y otros. Estamos a la espera de que se pueda responder a dicho requerimiento fiscal. Seguramente la policía boliviana está realizando su equipo de rastrillaje, de investigación, de inteligencia para poder dar ejecución. Y será con seguridad su comandante nacional o departamental de La Paz quienes informarán a ustedes como medio de prensa una vez la misma sea ejecutada. Sin desmerecer también que nosotros vamos a informar como Ministerio Público.
1: La autoridad indicó que el requerimiento busca conocer el avance en la ejecución de los mandamientos emitidos. He pedido al fiscal departamental de La Paz que pueda requerir a través de un requerimiento fiscal el cumplimiento e información de dichas órdenes de ejecución, explicó Mariaca. Las órdenes de aprehensión fueron previamente remitidas a la policía boliviana para su ejecución a nivel nacional en el marco de las investigaciones por los hechos registrados en el departamento de La Paz. Siete de la mañana, 16 minutos, 7:16. Por su parte, Mario Argollo, secretario ejecutivo de la Central Obrera Boliviana, reaparece desde la clandestinidad y dice que no se escapó al Chapare. Con un casco de minero y una polera de manga corta, grabó un video el dirigente de la Central Obrera Boliviana, sobre quien pesa una orden de aprehensión.
4: Pueblo boliviano, aquí desde la clandestinidad me dirijo a todos ustedes. Tal vez por este medio hemos tenido que adoptar para llegar ante todas nuestras bases, porque lastimosamente la persecución política del gobierno ha llegado a la dirigencia. En ese sentido, queremos decir que no estamos alejados de ustedes, no nos hemos escapado, no nos hemos ido a otro país, no nos hemos ido al Chapare, como ha tratado de hacer notar este gobierno. En ese sentido, queremos decir, ¿no?, que estamos aquí presentes en la lucha, tal vez alejados de nuestras bases, pero estamos ahí. Queremos manifestar nuestra dura crítica al mensaje presidencial o a la conferencia de prensa. Lastimosamente no ha habido una conferencia de prensa con críticas y respuestas claras a la población. Más bien, ha sido una provocación al criminalizarnos, llevándonos vándalos a los dirigentes. En ese sentido, no ha habido una posición firme de parte del gobierno de tener una voluntad de solucionar los problemas que hoy aquejan a nuestro país. En ese sentido, queremos decir también que ha manifestado que algunos dirigentes han sido perseguidos o amedrentados. Nosotros hemos sido duramente criminalizados y perseguidos por levantar en ese momento la 5503, que el gobierno lastimosamente no se ha dado cuenta y en ese momento no ha dicho por qué agreden a los dirigentes. Lastimosamente queremos ver que este gobierno no tiene una política estructural y solamente está haciendo parches y está improvisando cada día que pasa. En ese sentido queremos hacer notar también la arremetida policial que han sufrido nuestros sectores movilizados. A todos nuestros hermanos del sector policial, son parte del pueblo, son parte de nosotros, son nuestros hijos, nuestros tíos, nuestros hermanos. No somos el enemigo, ni el enemigo el pueblo. El enemigo está ahí reinando, haciéndonos pelear entre nosotros. En ese sentido, si ha habido alguna situación de molestia también en la población por la falta de algunos insumos que están sufriendo, es la consecuencia que el gobierno central ha hecho asumir estas medidas porque no ha tenido la capacidad de solucionar en su problema todos estos problemas que hoy han desbordado en una movilización tan grande como la que estamos viviendo a nivel nacional el día de hoy. Y el Departamento de La Paz es el más fuerte y el más revolucionario que ha encabezado primeramente esta lucha. Queremos decir también que se ha vulnerado el fuero sindical, los derechos laborales, la constitución política del Estado que nos protege lastimosamente ha sido vulnerado, pero también queremos decir que existen varios dirigentes detrás de nosotros que van a seguir encabezando esta lucha, porque hay ese espíritu revolucionario de luchar por nuestra población, ese espíritu de poder luchar por esos compañeros que en este momento se encuentran movilizados, que no solamente son afiliados a la Central Obrera Boliviana, que también son autoconvocados, que se han hecho notar con esta movilización, porque ellos están sufriendo día a día la crisis que empeora nuestro país. En ese sentido, queremos felicitar a todos esos compañeros también autoconvocados que hoy en día están en la lucha. Queremos decir también que los bloqueos a nivel nacional están creciendo. Queremos saludar a nuestros hermanos de la Tupac Katari de las 20 provincias, a nuestros hermanos del transporte interprovincial, del transporte andina. También queremos saludar a nuestros departamentos como Potosí, Sucre, Oruro, Cochabamba, Santa Cruz, que día a día se han ido sumando a esta movilización. Fuerza, compañeros, es algo justo por lo que estamos luchando. No estamos aquí nosotros con intenciones políticas o sectoriales. Estamos por un interés común, que es nuestra población, que vive día a día lo que está pasando en nuestro país, el encarecimiento de la canasta familiar, los productos se han subido, hemos tenido un combustible de mala calidad que no mejora, aún incluso levantando la subvención. No es un conflicto político, es una lucha por las reivindicaciones de nuestra población. En ese sentido, fuerza, mis compañeros, a todo nuestro pueblo movilizado que hoy en día está en la lucha. La Central Obrera Boliviana ya no es solamente de los obreros, es un patrimonio para defendernos de todos los bolivianos. En ese sentido, fuerza, mis compañeros, y estamos aquí con usted. También queremos hacer notar el paquetazo de leyes que ha anunciado el gobierno y que dice que están desinformando a la población. Su mismo ministro ha anunciado que en los días últimos del mes de mayo se va a revisar los precios de los hidrocarburos. ¿Va a ser para que se baje? El pueblo boliviano se da cuenta, no es tonto. También esas 10 leyes que ha anunciado, en lo que está la ley minera. La ley minera se ha elaborado en 3 años con los actores fundamentales, como el sector cooperativo, el sector estatal y privado, y ahora entre ellos, sin hacer conocer a ninguno, han hecho una nueva ley minera, la nueva ley de hidrocarburos. ¿Para qué es? La nueva ley de electricidad. En ese sentido queremos hacer notar todos estos aspectos.
1: De esta manera, desde la clandestinidad, Mario Argollo, dirigente de la Central Obrera Boliviana, manifestó de manera extensiva este pronunciamiento a través de un video grabado que se conoció en las pasadas horas. Son las 7 de la mañana, 22 minutos, 7:22 minutos. El equipo de prensa de Pío XII Oruro ya está desplegado tanto en algunos puntos de la ciudad y también en el departamento para conocer sobre lo anunciado, ¿no? Uno, el cumplimiento del bloqueo de las carreteras, y el otro, de lo que se conoció desde las autoridades nacionales para hacer que se cumpla el corredor humanitario.

0: antes de cumplir con la tarea, como hemos anunciado, el departamento de prensa de Pío XII Oruro nos hizo un resumen de informaciones que acontecieron en las pasadas horas y también lo que podrá ser en próximas horas. Vamos a irnos para ello a sala de prensa. Fabiola Aquino ya está en contacto con nosotros. Fabi, buen día, te escuchamos.
1: Gracias, Fernando. Buenos días, amigos de la red de Radios en Acción. Estas son las informaciones desde sala de prensa. La Cámara Departamental de Hotelería de Oruro expresó su preocupación por las pérdidas económicas que generan los bloqueos en el país. Fernando Rodríguez, presidente de la institución, señaló que varios establecimientos registraron cancelaciones de reservas.
2: Hemos sido perjudicados en este fin de semana de la misma forma porque había bastante huésped y concretados para este mini carnaval en conmemoración a la obra maestra en la ciudad de Oruro, y han tenido que levantar las reservas y también ha ocasionado grandes pérdidas, ¿no? Y es por eso que deben reflexionar todos los sectores involucrados que está ocasionando este problema y pedir al Estado también que debe entablar diálogo más constante y para poder solucionar, y que el país nos ha perjudicado, ¿no? El gobierno debería dar esa seguridad de la libre transitabilidad. A nivel internacional estamos mal vistos. ¿Quién quiere venir en esta oportunidad a Bolivia?
1: Ante este panorama, el sector hotelero exhortó al gobierno y a los sectores movilizados a priorizar el diálogo y encontrar soluciones que permitan restablecer la libre transitabilidad. Autoridades originarias de la provincia de Saucarí expresaron su preocupación por la situación económica y social que atraviesa el país.
3: Preocupado de la situación del país y del departamento de Oruro. Cuando hay estos bloqueos, alimento escasea mucho en la ciudad, no hay abastecimiento. Es un preocupante para el sector campesino también. No hay estabilidad política, no hay estabilidad económica. De una vez deben ponerse de acuerdo, pedir al gobierno se ponga, de una vez que atienda las demandas de los sectores sociales.
1: Insisten en que la salida a la actual coyuntura debe darse mediante el diálogo. La población necesita estabilidad y soluciones ante la crisis económica. El sector importador denunció severas pérdidas económicas a consecuencia de los bloqueos que afectaron la distribución de mercancías y el movimiento comercial en el país. Juan García, en representación del sector, indicó que diariamente las pérdidas superan los 6 millones de bolivianos, además de multas millonarias por retrasos en la devolución de contenedores.
4: Nuestras mercancías no están llegando a donde se ha enviado a nivel nacional. Por día hemos cuantificado, son más de 6 millones de bolivianos que estamos perdiendo. Y en cuanto a los contenedores para su devolución, de igual forma, 1,5 millones que ya pasó la anterior semana, estamos ya bordeando casi los 2,5 millones en cuanto a las multas de contenedores. Lo preocupante es que estas mercancías deberían de estar en los mercados, deberían estar haciendo más economía, más circulante económico.
1: Finalmente, el sector exhortó a las organizaciones movilizadas y al gobierno nacional priorizar el diálogo como mecanismo para resolver los conflictos y evitar mayores perjuicios para la población. La Federación Departamental de Juntas Vecinales de Oruro, encabezado por Hugo Jañaza, emitió un voto resolutivo en rechazo a los bloqueos que golpean la economía del país. Cuestionaron que algunos sectores movilizados exijan la renuncia del presidente Rodrigo Paz, un gobierno elegido democráticamente y que todavía no cumple un año de gestión.
5: Hoy en día vemos carreteras que están siendo bloqueadas, afectando el libre tránsito que conlleva en el perjuicio y desarrollo de nuestro departamento. Ni siquiera está cumpliendo ni un año de mandato y están pidiendo las denuncias de un gobierno que ha sido elegido democráticamente y que además esos sectores sociales no representan el sentir de los más de 10 millones de bolivianos.
1: La Federación de Vecinos se declaró en estado de emergencia y anunció que no descarta organizarse para levantar las movilizaciones que perjudican al departamento.
5: La Federación Departamental de Juntas Vecinales de Oruro rechaza todo intento de movilización que afecte los intereses de todos los orureños, sobre todo la economía de las personas que vivimos del día a día.
1: Finalmente dijo que se debe priorizar el diálogo que permita enfrentar la crisis económica que atraviesa actualmente el país. Las instituciones en salud de Oruro, agrupadas al Comité Departamental de Salud CODESA, emitieron un pronunciamiento público en el que expresaron su preocupación por las consecuencias de los bloqueos en el país. El sector advirtió desabastecimiento de insumos médicos y medicamentos.
6: Advertimos que de mantenerse el desabastecimiento provocado por los bloqueos, no se podrá efectivizar una atención médica de ninguna persona, incluyendo a los propios movilizados, debido a la falta de insumos y medicamentos que se está suscitando en los diferentes establecimientos de salud. El CODESA hace un vehemente llamado a la pacificación del país y al diálogo inmediato para garantizar la libre transitabilidad. Está habiendo desabastecimiento de medicamentos anestésicos, de antibióticos y otros insumos que se requiere para esta atención. Lamentablemente, estos bloqueos están generando esta situación de desabastecimiento en nuestros establecimientos de salud.
1: Ante este panorama, Codesa hizo un llamado urgente a la pacificación y al diálogo entre las partes en conflicto para evitar mayores perjuicios a la población y garantizar la continuidad de los servicios médicos en el departamento y el país. La Dirección de Igualdad de Oportunidades de la Alcaldía de Oruro informó que se realizan acciones para brindar apoyo a las personas que quedaron varadas en el departamento a consecuencia de los bloqueos y los conflictos sociales. Rosario Colque, responsable de la DIO, dijo que entre los afectados se encuentran familias, adultos mayores y ciudadanos migrantes que no lograron continuar su viaje.
7: Hemos visto nosotros mismos, ¿no?, la presencia de estas personas, que muchos son migrantes, no son de nuestro país, y los bloqueos les han, bueno, afectado bastante. Hemos coordinado estas acciones con el Defensor del Pueblo para que nosotros podamos coadyuvar. Las personas que son adultas mayores, nosotros las vamos a recibir en la casa del adulto mayor para que puedan pernoctar ahí. En el caso de otras personas, pues tenemos conocimiento que la gobernación ha habilitado lo que ellos denominan la Villa Olímpica para que puedan pernoctar ahí las familias. Hemos dispuesto el bus Chiruchiru para que pueda constituirse en la ex terminal y en la nueva terminal y pueda recoger a la gente que desea acudir a este lugar. Algunas familias no desean ir a este lugar, ¿no? Permanecen en la terminal porque tienen la esperanza de que cualquier momento se pueda solucionar y apenas se solucione, ellos quieren tomar los buses para retornar a sus ciudades de origen.
1: Finalmente dijo que continuarán evaluando la necesidad de ampliar el apoyo logístico y el transporte para atender a la población afectada mientras persistan los conflictos sociales. Les informó Fabiola Aquino desde Oruro para la red de Radios en Acción.
0: Son las 7 de la mañana, 30 minutos, 7:30 minutos. Gracias, Fabi. Más adelante estaremos con Wilson Cruz con otro resumen de informaciones. Momento de recorrer algunos puntos del departamento de Oruro.
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0: Así es, y en primera instancia nos quedamos por unos minutos en la provincia de Saucarí, municipio de Toledo. Allá se encuentra Simeón Copatite con informaciones. Simeón, buen día, te escuchamos.
10: Muy buenos días a toda la audiencia de Radio en Acción. Bueno, a esta hora de la mañana en nuestra capital hay bastante frío, cielo con algunas nubes. Bueno, en esta semana que acaba, los días martes, miércoles y jueves se ha realizado inspección para el seguro agrario, en este caso por las autoridades del gobierno central y gobierno municipal, sobre los daños ocasionados por la helada y sequía durante la presente gestión. En este caso, o sea, fueron a verificar a las diferentes comunidades del municipio, las autoridades mencionadas, quienes seguramente han verificado a ver cómo fue afectada la producción agrícola y la forrajera, pero más que todo el seguro agrario paga a los que fueron afectados, ¿no? Seguramente verificaron algunos daños, pero no en todos los lugares que existieron los daños, indicaron algunas autoridades. Hubo en algunos lugares producción medianamente, por lo menos indicaban, los mismos que quedarían fuera del seguro, ¿no? Así es que hubo nomás actividades los días martes, miércoles y jueves. Por un lado, también queremos informarles de que hoy están de aniversario las comunidades de Pasto Grande, donde habrá fiesta en Pasto Grande, fiesta como de mucho tiempo esta fiesta está volviendo a esa comunidad. Y de paso habrá campeonato de fútbol 8. Habrán diferentes equipos que seguramente participarán. Para ello también seguramente han previsto premios los de la comunidad. comunidad como también del gobierno municipal. Asimismo, la comunidad de Machacamarca, más al sur de la comunidad de Paso Grande, están de aniversario también. Ellos solamente harán una misa, decían, pues, con... Así es que hoy están de aniversario las comunidades de Paso Grande y Machacamarca. Bueno, serían las últimas de la reflexión. Nos despedimos hasta el próximo fin de semana. Gracias.
0: Hasta el próximo fin de semana, Simeón. Saludos a la comunidad de Pasto Grande que se encuentra dentro de la jurisdicción del municipio de Villa Toledo, provincia Saucari. 161 años de esta comunidad. Desde la provincia Saucari nos vamos hasta la provincia Eduardo Avaroa, municipio de Chayapata. El acopio de leche por la planta Eva afecta en el recojo por los bloqueos que se realizan en el sector de Pasña, Peñas y otros sectores. Al respecto, Oscar Romani desde Chayapata nos tiene esta información. Oscar, te escuchamos, buen día.
9: Gracias, buenos días. Una mañana fría sin feria ganadera en la ciudad de Chayapata. Y estas son las informaciones y nuestros principales titulares. Subgobernador de la provincia, Eduardo Avaroa, llama al diálogo para pacificar los bloqueos. A los bloqueos suspenden la distribución del desayuno escolar. La planta Eva, por falta de insumos, suspende el acopio de leche. Pasamos al resumen de las informaciones. La alza de la canasta familiar y escasez de varios productos causados por los bloqueos, el subgobernador de la provincia, Eduardo Avaroa, insta al diálogo para pacificar los bloqueos que aquiebranta la economía del país. José Fernández, subgobernador, en la palabra.
11: Y que verdaderamente preocupa a todos los hermanos campesinos, no campesinos, también hay alza de canasta familiar nuevamente. Entonces esperamos que dé una solución salomónica, ¿no? Daremos un diálogo que convoque el gobierno para poder ya dialogar con todos los sectores involucrados en este problema.
9: Se suspende la distribución del alimento complementario a causa de los bloqueos. Las empresas que se adjudicaron son de la ciudad de La Paz. En otros casos, los productos son envasados en la ciudad de La Paz y no han logrado pasar los bloqueos. Si las medidas persisten, se reprogramará la entrega del desayuno escolar, manifestó Antonia Centeno, responsable de alimentación complementaria del municipio.
12: Estamos con problemas, ya es la segunda semana que no estamos pudiendo concretar al 100% la entrega de nuestro alimento complementario escolar en todo el municipio de Chayapata, ya sea urbano y rural. Se ha hecho la suspensión debido, como usted lo ha indicado muy bien, tenemos empresas que se han adjudicado este alimento, que están precisamente en la ciudad de La Paz, caso de las frutas. Y también tenemos otras empresas con raciones sólidas que los productos lo elaboran y lo envasan en La Paz, ¿no? Entonces, estas empresas no han logrado pasar los bloqueos. Sin embargo, es de conocimiento de nuestras autoridades de educación, se ha hecho el comunicado número 4, donde se está indicando que debido a estos bloqueos, por ejemplo, esta semana 18 al 22, se está haciendo una suspensión total, debido a que los productos, como les indicamos, no son al 100% locales. Entonces, estos productos van a ser reprogramados en su momento para que no haya preocupación por nuestras juntas. Se está haciendo una reprogramación de los mismos productos que han sido suspendidos para esta semana, que sería del 25 al 29. Si los problemas persistieran, vamos a seguir arrastrando. No hay otro.
9: Por falta de insumos y los bloqueos, la planta Eva, que acopiaba más de 10.000 litros de leche por día, leche del altiplano, el acopio de leche se suspende sin fecha. Los productores ganaderos preocupados por la situación social perjudica al sector productor ganadero. Guillermo Guarita, productor ganadero, en la nota.
13: ¿no? Por ciertas razones se han acabado los insumos. Primero, el gas para los calderos se ha agotado y ese gas se traía de Cochabamba, ¿no? Entonces también para los empaques se han acabado los insumos. Es por esa razón que la planta ha dejado de acopiar. No nos ha comunicado a todos los productores que proveemos leche. No tiene fecha, ¿no? O sea, ¿cuándo se solucionarán los bloqueos, ¿no? También los insumos del sellador y demás cosas se traía del Perú, ¿no? Entonces es preocupante un poco la situación de nosotros, ¿no? Entonces, si no hay insumos, no se acopia, ¿no? Entonces, ese comunicado nos ha mandado ayer la gerencia de la planta EVA, no tiene fecha de inicio de acopio. Estamos más bien perjudicados, ¿no? No solo nosotros que proveemos leche a la planta, nos hemos visto perjudicados. En sí, el agroganadero del municipio de Chayapata, hasta ahorita estábamos acopiando 10.500 litros, ¿no? Entonces esos 10.500 litros ahora estamos elaborando queso, no hay de otra, ¿no? Entonces, pero también el queso, ¿qué vamos a hacer? ¿Dónde vamos a vender?
9: 5 puntos de bloqueo se registran en la carretera panamericana Chayapata-Oruro. Para la Red Pío 12, informó Oscar Mamani.
0: Gracias, Oscar. Son las 7 de la mañana, 39 minutos. Faltan 21 minutos para las 8 de la mañana. Seguimos recorriendo el departamento de Oruro desde la provincia Eduardo Bará. Retornamos a la provincia, cercado para quedarnos por unos minutos la jurisdicción del municipio de Caracollo. Aurelio Núñez se encuentra allá. Aurelio,

0: que están bloqueando las carreteras. Y hace minutos atrás hemos podido observar, nosotros estábamos muy tempranito, la partida de varias camionetas, flotas, motocicletas, juntamente con los efectivos policiales, para realizar el trabajo de despeje de las vías por este sector, por lo menos de la carretera Oruro-La Paz, en la doble vía Orel.
1: ¿Cuántos buses has calculado que salían de Oruro?
0: Más o menos quince buses, pero las camionetas que tiene la policía eran 22 camionetas y algo más de unas 20, 25 motocicletas, juntamente con los efectivos policiales. Es un movimiento grande de los efectivos policiales que han estado resguardados desde anoche para partir hoy por la mañana.
1: Sí, hemos estado nosotros movilizados en la ciudad para ver la partida de los efectivos policiales que se trasladan hasta Caracollo, porque hoy, según el anuncio del gobierno, que también ya empezó en la sede del gobierno, en la ciudad del Alto, partieron casi 4 de la mañana, se desarrolla el operativo combinado policial-militar del corredor humanitario. El corredor humanitario Banderas Blancas. El trabajo exclusivo de esta jornada va a ser habilitar el tráfico vehicular en la ruta doble vía entre La Paz y Oruro. Es el primer trabajo que lo anticipó el ministro de Gobierno. A ellos se van a dedicar en este trabajo operativo. El ministro de Obras Públicas, el señor Zamora, ha señalado que van a dialogar con los bloqueadores, no van a intervenir con violencia, vamos a dialogar, vamos a persuadir para solicitar que se pueda abrir este corredor humanitario Banderas Blancas, se llama así, en propósito de precautelar también cualquier eventualidad de conflictos que haya. El primer tramo entonces es sobre todo abrir el corredor humanitario de esta ruta entre La Paz y Oruro para dar paso a las movilidades, alimentos, medicinas que también escasean ya prácticamente en los últimos días. Ese es el trabajo. Nosotros estamos en Caracollo, así que vamos a estar reportando. En cualquier momento va a empezar este operativo, aún no ha empezado. Hay gran cantidad de movilidades por aquí, Wilson, ¿no?
0: Exactamente, gran cantidad de vehículos, especialmente de carga. Estamos justo antes de ingresar al municipio de Caracollo. Es el primer punto donde se registra el bloqueo, pero no hay personas, pero sí hay las piedras correspondientes, las llantas quemadas por este sector, y esperemos que la policía ya en minutos más va a llegar por este sector para que se pueda hacer el despeje correspondiente.
1: Nosotros vamos a seguir avanzando para llegar hasta el punto donde efectivamente durante todos estos días mantuvieron bloqueada esta carretera los pobladores, sobre todo la central de campesinos de Caracollo. Es este el primer reporte que compartimos con ustedes. Si vemos en la lejanía, por ejemplo en La Pampa, movilidades pequeñas utilizando rutas alternas, algunos desde La Paz, seguramente otros de algunas localidades también, con polvo y todo, vemos hay movilidades en fila circulando, claro, no están por la carretera asfaltada doble vía, pero sí algunos caminos alternos para dirigirse a la ciudad de Oruro. Y en este momento hay como unos 2 kilómetros todavía que restan a la localidad de Caracollo. Se camina porque ya las movilidades pues abordan ahí la gente y tenemos que caminar nosotros un buen tramo para poder llegar hasta el punto de bloqueo. Este es el primer reporte, entonces en cualquier momento volveremos con mucho más. José, hasta cabina central.
2: Perfectamente, Aurelia, Wilson. Bueno, hay dos puntos de bloqueo en la población de Caracollo. Uno, el ingreso de la ciudad de Oruro, de la ciudad de Oruro, donde existe la rotonda, donde se bifurca ya el tramo cuando uno sale de La Paz, llega a Caracollo para venir a Oruro y al sur del país, y el otro tramo que une Caracollo con Cayahuasi. También en ese sector tenemos conocimiento de que existe otro punto de bloqueo. Y el otro es en el sector norte de la misma población de Caracollo. Son dos puntos que en estos días han sido sostenidos, hablando de bloqueos en este sector del departamento de Oruro. Son las 7:44 a.m, estamos a 16 minutos de las 8 de la mañana. Continuamos con este tema de bloqueos. En las pasadas horas autoridad.

0: comunidades originarias y otros estuvieron en la ciudad de Oruro. Hablamos de la provincia Norcarangas, quienes hicieron conocer el pronunciamiento sobre la situación que vive el país estos días.
1: La conciencia de la unidad colectiva, manteniéndonos firmes por encima de intereses partidarios y por políticos ajenos a nuestras estructuras originarias, que expresamos nuestra profunda preocupación y solidaridad ante los hechos de violencia y confrontación que atraviesa el país. Reafirmamos nuestro principio ancestral: no queremos más derramamiento de sangre, que el abandono es total, el mal manejo económico, la escasez de combustible, la falta de dólar, el incremento de costo de vida y la ausencia de soluciones estructurales están golpeando gravemente a las familias del área rural, el transporte, la producción agropecuaria y las economías comunitarias de todo el país. Por tanto, el Consejo de Autoridades Originarias de las tres marcas, Guayamarca, Marca, Matacacita y San Miguel, reunidos de manera orgánica y unificada, emiten el siguiente voto resolutivo. Primero, exigimos respeto a las organizaciones y autoridades originarias. Exigimos el respeto irrestricto a las estructuras orgánicas de los ayllus, marcas y pueblos indígenas originarios campesinos del país. Rechazamos cualquier intento de división política, persecución, amedrentamiento o manipulación externa dentro de nuestras organizaciones originarias. Segundo, exigimos el cese de la represión y la criminalización. Exigimos al gobierno central detener toda acción de confrontación, amenaza, persecución, represión contra las movilizaciones sociales y organizaciones indígenas originarias. Demandamos diálogo verdadero, horizontal y transparente antes de la violencia entre hermanos bolivianos. Tercero, exigimos el cumplimiento del Pacto Fiscal 50-50. Exigimos la implementación inmediata del Pacto Fiscal 50-50 para garantizar una redistribución justa y equitativa y directa de los recursos económicos del Estado hacia las regiones rurales, pueblos indígenas y gobiernos territoriales originarios. Cuarto, exigimos combustibles sin filas y de calidad. Exigimos soluciones inmediatas estructurales a la crisis de combustible que paraliza la producción agropecuaria, el transporte a la economía nacional. Demandamos abastecimiento permanente y oportuno, combustible de calidad, eliminación definitiva de filas en surtidores, garantía plena al trabajo y a la producción del área rural. Quinto, como propuesta, pedimos el cumplimiento de aquellos: uno, la regularización de vehículos indocumentados. Exigimos una nacionalización excepcional y accesible de vehículos indocumentados, llamados autos chatos, utilizados como herramienta de trabajo por las familias del área rural, productiva y vecinal. Demandamos que los costos e impuestos sean acordes a la realidad económica del pueblo boliviano. Sexto, exigimos arancel cero para los productos esenciales. Exigimos arancel cero para maquinaria, insumos agropecuarios, medicamentos y productos de primera necesidad que no produce el país, con el objetivo de proteger la economía familiar y frenar el encarecimiento del costo de vida. Séptimo, respeto a la Constitución y a la independencia de los órganos del Estado. Exigimos el respeto pleno a la función política del Estado, a la independencia de los órganos ejecutivo, legislativo, judicial y electoral, garantizando una verdadera democracia y seguridad jurídica para el pueblo boliviano.
0: De esta manera, reiteramos, autoridades originarias comunarias de la provincia de Norcarangas emitieron este voto resolutivo, reiterando al gobierno el cese de confrontación y priorizar el diálogo para solucionar el conflicto sociopolítico y económico del país. 7:49, faltan 11 minutos para las 8:00 a.m. Entre tanto, los tres operadores de transporte en la ciudad de Oruro, lo que comúnmente se conocen los minibuses, emitieron un pronunciamiento en rechazo a un posible incremento del precio de los carburantes. dan un plazo de 48 horas para solucionar los conflictos sociales.
2: Nosotros vamos a ver directamente por mes, que vamos a realizar las tareas paralelas a cabeza de los tazas narcoteros, de la línea celeste, verde y rojo. Es muy curioso la preocupación que nosotros rechazamos contundentemente. El gobierno central lo que está hablando hoy por hoy en contra del pueblo boliviano. Desde lo cual, la preocupación más que todos nosotros es de cualquier, como ha dicho, el 30 de mayo, supuestamente que va a ser el incremento de la cuestión combustible de gasolina, ya es el GNB, GNP. Nosotros como transporte urbano, como sociedad en general, rechazamos contundentemente. No vamos a permitir ningún incremento, ni un centavo más, ni una moneda que se podría decir. Entonces, por eso es que nosotros la preocupación de nuestras bases, hoy por hoy estamos pasando los momentos coyunturales. Yo creo que la verdad, el gobierno central tendría que tocar su mano al pecho y solucionar el problema contundente de nuestro departamento. Yo creo que en ese sentido mi persona, como ejecutor de la línea verde, ya estamos presentes, los compañeros van a argumentar. Y también quiero aclarar a esta prensa hogareña de que nosotros no tenemos ningún representante de las federaciones. La Federación de Choferes de San Cristóbal, los dirigentes actuales de la cabeza del señor Lucio Méndez, no nos presenta al sector de transporte urbano de nuestros operadores. Eso es mentira de que manejan que él es representante. Mentira, no lo es. Y nosotros en su debido momento hemos desconocido a esos dirigentes, pues evidentemente a la institución no. Pero a los dirigentes que están a la cabeza del señor Lucio Méndez, hemos desconocido en su debido momento. Así que a nosotros, al sector de transporte urbano de nuestros operadores, no nos representan. Por eso hoy, ayer anterior han llamado a un ampliado también de la federación, no había convocatoria.
0: De esta manera, representantes del transporte urbano, principalmente los tres operadores de los nueve buses de color celeste, verde y rojo, manifestaron este procedimiento. Son las 7 de la mañana, 52 minutos, faltan 8 minutos para las 8 de la mañana. Retornamos a sala de prensa. Wilson Cruz nos tiene un resumen de informaciones. Wilson, te escuchamos.
3: El gobernador de Duro, Edgar Sánchez, pronunció sobre el clima de conflictos que genera preocupación en el país. Respecto a posturas más radicales, como las denuncias del presidente Rodrigo Paz, considera que es un extremo que no va a ser la solución a la situación del país, como que es imperativo que se imponga el diálogo.
4: Hasta que se consolide otro nuevo gobierno, es otros 6 meses, un año, redondo de crisis social y obviamente de crisis económica. Nunca es el mejor camino, por tanto, tiene que imperar el diálogo con la Asamblea Boliviana y también con el gobierno nacional.
3: Por su parte, en las aulas del departamento Quintero, la zona señalado que es necesario que el gobierno debe llevar a un diálogo con los sectores movilizados y que las autoridades nacionales dejaron pasar las peticiones y ahora los problemas sí están incrementando.
5: Nosotros hacemos una reflexión, queremos pedirle de que todas las organizaciones sociales movilizadas deben sentarse, porque no está bien, la verdad, nosotros muy preocupados y esto ocasiona mucho perjuicio a quienes trabajan día a día y eso no está bien. Creo que tenemos que sentarnos, tenemos que abrir un diálogo conciliatorio en todos los bolivianos. Entonces yo considero de que desde aquí pedimos una reflexión al presidente como también a los sectores movilizados.
3: Ejecutivo de la Federación de Choferes San Cristóbal de Ocho Dólares ha cuestionado a quienes actualmente exigen la renuncia del presidente Rodrigo Paz, señalando que anteriormente levantaron la voz frente a las problemáticas que atravesaba el país.
6: Si en este caso lo que están pidiendo la renuncia del actual presidente, que es una cosa, ¿qué tiempo está el actual presidente?
7: 6 meses.
6: Pero hemos sufrido cuántos años con el anterior gobierno cuando teníamos este
3: problema. El dirigente sostuvo que varios de estos sectores guardaron silencio ante las pésimas medidas asumidas por el gobierno del presidente Luis Arce, o que considera que las movilizaciones y protestas actuales tienen un trasfondo político.
6: ¿Alguien se ha pronunciado? ¿Algunas organizaciones que están en las que se han pronunciado? No se han pronunciado. Entonces, ¿qué significa esto? Se le ve que esto es más político que en el tema del aspecto social, lo que se quiere del país.
3: Seguramente dijo que la central de la tendría que otorgar por lo menos un corte intermedio en sus movilizaciones. choferes para que puedan pasar los compañeros choferes que se encuentran varados desde hace más de 10 días sin alimentos. Las recientes olas de bloqueos y cierres de caseteras en Bolivia han generado una fuerte crisis de desabastecimiento y especulación en diferentes regiones. Esta situación ha disparado los precios de los productos básicos de la canasta familiar y ha vaciado los mercados, golpeando directamente los bolsillos de los vecinos. Así lo señaló el presidente de la Federación de Juntas Vecinales de Oruro, don Gustavo Chuquín.
7: Oruro está sufriendo el desabastecimiento de los productos de la canasta familiar, y no solamente de eso, ¿no?, sino el alza que está sufriendo todos estos productos, y es lamentable de que en el país no haya ese sosiego que esperamos todos los bolivianos para que de una vez se pueda solucionar esto a nivel nacional.
3: La región de Occidente, como Oruro, La Paz y El Alto, la escasez de alimentos se ha vuelto una constante. El escenario se caracteriza por los bloqueos que se registran por más de dos semanas y que no dejan pasar los alimentos.
7: Pues se siente a dialogar, que dé solución a esta problemática, porque los que sufrimos somos los que vivimos del día, ¿no? Y según las estadísticas son más del 80-85% que se vive del día. Entonces nosotros no podemos estar tranquilamente mirando, pero de todos modos pedimos al gobierno que de una vez se siente y solucione este problema.
3: Vivaldi ha señalado que los centros de abasto han visto drásticamente reducida la llegada de alimentos frescos, lo que ha provocado que muchos comerciantes incrementen los precios y que la Unidad de Defensa del Consumidor nada puede hacer frente a este evento. El Comité Electoral para reorganizar el Comité Cívico de Oruro anunció que más de 200 instituciones legalmente constituidas del departamento se unieron a la iniciativa de elegir democráticamente un nuevo directorio del ente cívico.
8: En el principio hemos tenido 178 instituciones legalmente inscritas, pero con los días han seguido agregando más instituciones, más juntas vecinales, por ejemplo, que quieren participar, quieren ser parte de este proceso, y se les está aceptando. Estimo decir que vamos a superar las 200 instituciones.
3: Marco Flores, vocero del Comité Electoral y representante de la Asociación de Periodistas de Oruro, ha declarado que ya están en varias fases y a trabajadas. Ahora hemos ingresado a la fase de consolidar una lista de instituciones que antes estaban ya afiliadas al Comité Cívico y otras nuevas que se están afiliando.
8: Estamos en una ruta ya planificada. Una vez concluidos estos plazos, en un plazo de 30 días se va a reconocer el día y la hora de las elecciones, que es establecido en lugar, es el panel info universitario en la Universidad Técnica de Oruro. Será en las 8 horas las jornadas habilitadas. Habrá una mesa habilitada para esto, y todo lo que no esté estipulado en la convocatoria será resuelto por el Comité Electoral.
3: Finalmente dijo que el Comité Cívico ha sido siempre una entidad representativa ante las autoridades políticas. Sin embargo, desde la gestión 2013, divisiones generadas por intereses políticos han debilitado su estructura. Actualmente, varios autodenominados dirigentes complican aún más la situación. Informó Wilson Cruz para la red Radios en Acción.
0: Gracias, gracias Wilson. Ya en la despedida, contacto con Carmen Belsu. Este fin de semana algunas actividades se suspenden y algunas, como se programó, se desarrollarán. Estamos, reiteramos con Carmen Belsu, actividades en la comunidad de Iquilla. Te escuchamos, buen día.
9: Gracias, buenos días a los oyentes de Radios en Acción. El Cuerpo de Autoridades Originarias de la Comunidad de Jiquilla, pertenecientes al municipio de Paria con su capital Soracachi, invitan a los 7 cantones, 23 centrales y 82 comunidades a la 26ª Feria Anual Agrícola, Ganadera, Artesanal y Gastronómica Espíritu Santo de la Comunidad de Jiquilla, que se llevará a cabo este 24 de mayo de la presente gestión. De igual manera, invitan a los comerciantes mayoristas y minoristas de la ciudad de Oruro y a todos los mañazos. Encontrarán productos del productor al consumidor, así también los tejidos artesanales como ser la chuspa, incuñas, aguayos y ponchos, y una variedad de los platos típicos de la región. También habrá una variedad de ganadería, camélido, ovino y muchos otros. Las movilidades parten de la parada de Machacamarca, de las calles Avenida del Ejército y Tarapacá, o también la línea verde número 18. Les informó Carmen Belsu Blanco para Radios en Acción.
0: Entre tanto, pobladores de la provincia Popó, principalmente de la Yoquería, hacen conocer que se suspende la feria anual ganadera agrícola que debería de realizarse el día de mañana, domingo 24. De la misma forma, algunas actividades, por ejemplo, en la parroquia Nuestra Señora de la Rotonda, en la ciudad de Urgro, tenía preparado una kermés. La misma también se suspende por la situación que tiene el país. Y con ese apunte, cuando son las 8 de la mañana en punto, concluimos Radios en Acción. La Red Pío 12 está al pendiente de todo lo que sucederá en materia informativa. En cualquier momento estaremos también con otras informaciones. Gracias, hasta la próxima.
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La vida tiene muchas cosas, buenas y malas. Nada es color de rosa. Hay caídas, debilidades, peleas y frustraciones. Frente a estas y otras, solo debes mirar adelante. Levántate, ten ganas, así podrás llegar a tu meta. El Espíritu de Dios se manifiesta en la voluntad de superar nuestros problemas. Allí radica Dios con su Espíritu, dando coraje, fuerza de voluntad para sobrellevar los momentos difíciles que vivimos. En la fe cristiana, el Espíritu de Dios es ayuda que consuela a los creyentes y nos guía hacia la verdad y nos da fuerza.

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1: Hola, buenos días, Radio Pío 12.
0: Ari, Radio Pío 12.
1: Una consultita, quería hacer colgar comunicado, si se puede, ¿será?
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0: 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María y Maynalla, Limponche, buen día.
1: Hola, ¿usted ya?
0: Buen día, buen día. Hoy haremos Caipi María para la Arimulla.
1: Gracias, Eusebia. Desde las 6 de la mañana aquí la gente está trabajando muy silenciosamente. Limpiando sus calles en el campamento 2A. Aquí ya estamos con la dirigente, ella alzada de su cuadernito, controlando para que todos los vecinos trabajen. Buenos días, doña.
2: Buen día, todos los oyentes. Nosotros estamos trabajando ya aquí en el campamento 2A. Es una limpieza, porque ustedes saben que hay muchas enfermedades y no nos preocupamos, sin los vecinos no nos vamos a preocupar, ¿quién se va a preocupar? Entonces estamos trabajando desde las 6 de la mañana aquí con algunos vecinos que son conscientes, ahora sí se han asomado algunos, pero vamos a seguir trabajando, ¿no?, para que se limpie toda la ciudad. Tenemos que ser organizados, señor, si no, las autoridades no van a hacer nada, nosotros tenemos que limpiar.
1: Pero es mucha basura, ¿no?
2: Es mucha basura, es lamentable, porque más antes venía 2 veces a la semana, ahora solamente viene, tal vez era por el tema de la gasolina, tantas cosas que sucede, pero tenemos que guardar en nuestras casas también las basuritas, ya no bolsas de verdad, sinceramente, volveremos a la antigüedad, tendremos nuestras bolsitas para ir al mercado, con esas canastitas, como antes, ¿no? Porque mucha, este siempre hay nylons, bolsas mayormente, cosas de pañal también, las señoritas que ahora ponen eso nomás, ya más antes se lavaban los pañales, ahora no, exageradamente los nylons, los pañales, todas esas cosas están ocasionando estas cosas y enfermedades también trayendo.
1: Gracias, doña Elba, ¿no? Doña Elba, la dirigente del campamento 2A. Aquí la volqueta ya de a poco se va llenando. Eusebia, es demasiada basura, el subalcalde, la junta de vecinos está por acá. Lo que te puedo contar es que discapacitados, personas adultas, viejitas, arrastrando las basuras, todos están participando. Sobre todo se han concentrado en el sector de las gradas, junto al Chaquimayo. Esta gradería y todo ese camino que se transita a pie por este por la parte lateral y la parte alta, esa también está limpiando, es demasiada basura, mucha basura. Luego el mercadito del siglo XX, después más abajo el parquecito, este parquecito que es muy peligroso en horas de la noche. Este parquecito también se ha limpiado toda la rotonda, los vecinos han salido de sus casas. Ahora, siempre, como dicen, no todo es perfecto, hay gente que también observa o lo más fácil que adopta es agarrar la bolsa nylon y botar por la parte alta de las paredes que colindan con el Chaquimayo. Esto es lo que está ocurriendo en estos momentos, Eusebia, en el campamento 2A. Ahí la gente se ha movilizado durante toda la madrugada, desde las 6 de la mañana, a pesar del frío que hace, ellos están trabajando. Hemos ido a la ciclovía, porque también el municipio de Yayagua dijo que va a hacer esta campaña el día de hoy, pero ahí vemos todavía a la gente que falta hacer la limpieza de la ciclovía. Es un trabajo muy, pero muy sacrificado hacer la limpieza de la ciclovía. Este es Pío 12 compartiendo con toda la gente que está escuchando el radio a esta hora de la mañana, enterándose de cómo los vecinos están realizando toda esta tarea. Contigo, Eusebia, los vecinos aquí quieren también decir, a ver, vecinos, vecinas, ¿están participando todos o no están participando? Sí,
2: todos, todos. Buen día, doña María. Cállate algo que acá piché ya ni psé. 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
1: no
2: engaré.
1: No es a la mayoría.
2: No, es a la mayoría. En el campamento, ¿cuántos somos? Somos unos 30 y tantos o más, era, a lo que calculo yo, ¿no? Pero no hay. Están batiendo sus cuerditas y se están adentrando algunos. No, algunos tampoco, ¿no? Estamos aquí. Pero algunos batan sus puertitas y se están yendo a sus casas.
1: Lo que pasa, también hace ser limpieza la del Club Racing.
2: Sí, por ejemplo, yo tengo mi kiosquito éxito cerca al baño y por eso estoy viniendo a este lado. Pero mira, de la pared tengo que ir a limpiar todavía, ¿no ves?
1: Sí.
2: Así estoy yendo. Sí.
1: Aquí abajo he limpiado al quito también las rotondas, ¿sí?
2: Sí, he limpiado, ¿no? Sí, he limpiado.
1: Gracias, así la población. Los vecinos, como decíamos, que salgan los vecinos todos, que no solamente sean unos cuantos, dicen las vecinas acá. Ahí tenemos la volqueta que ya está llenando de a poquito, mucha, pero mucha basura. Hola, buen día. Buen día, vecino, buen día. Hay que limpiar, ¿no? Buen día.
3: Sí, vamos.
1: Ahí está. El vecino también está viniendo, algunos de 100 se suman para poder... Que vengan los vecinos para poder participar de esta campaña, dicen. Vamos a retornar con ustedes hasta Estudio Central, Seusadia.
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3: Muy buenos días, una vez más en el espacio servicial de Tome Nota. Le damos la bienvenida a cada uno de ustedes, amigos y amigas oyentes que nos acompañan el día de hoy en el espacio servicial de Tome Nota. Antes de empezar con la lectura de nuestros avisos comunicados, tomamos contacto con nuestra compañera María Morales. Hoy vecinos, vecinas del campamento 2B, 2A, están con la campaña de limpieza. Y como Pío XII, ¿no?, impulsando todo esto, subalcaldía del distrito de siglo XX, FEJUVE, hay que impulsar estas causas buenas para nuestro campamento de siglo XX, para todos nuestros campamentos y para nuestra ciudad de Llallagua. María Morales está en esta campaña ya desde las 6 de la mañana, impulsando todo esto a los vecinos, vecinas. María, esta vez a ver qué más van realizando los vecinos.
4: Gracias, Eusebia. Campamento 2 aquí, esta es la parte baja. Esta vez estoy en el mismo puente. Les decía, la ciclovía van a hacer limpieza junto a la Federación de Vecinos de la Central Llallagua. Estoy con la vicepresidenta, Consuelo. ¿Qué tal, Consuelito? ¿Cómo estás? ¿Has coordinado con un establecimiento para hacer toda esa campaña de limpieza junto a la profesora
5: Ana? Sí, en principio se va a dar a la población, a los medios de comunicación aquí a Radio Pío 12, sí, y a la profesora que me está colaborando, el presidente de la zona 2 igual se encuentra aquí. Se ha hecho las invitaciones a la FATE Chipol, a la parroquia juvenil y a otras instituciones más que en este momento no me acuerdo, pero muchas gracias a todos, ¿no? Y sumarse y que se sume a la población aquí en general, la parte de donde la imprenta, ese lado más que salgan los vecinos, diría yo, porque es un bien común, no es solo para mí nomás, es para toda la población. Y le agradezco aquí presente a la profesora Ana y a la profesora Yolanda, que son los profesores de educación física del Colegio Llallagua. Muchas gracias. Y más bien nos sumaremos más bien a esta campaña porque va a haber un pequeño proyecto que se está viniendo y esperemos con la gracia de Dios que vaya todo bien y con coordinación con Siglo XX igual hemos hecho conocer esta situación, pero justamente están igual en otra campaña, nos han dicho que no van a poder asistir, pero de todos modos les he hecho el aviso correspondiente.
4: Sí, pero es enorme, ¿no, Anita? Buenos días, ¿cómo estás?
6: Buen día, María. Es un placer, María, poder estar con Pío XII, que siempre se preocupa y está encargada de mejorar lo que es nuestra sociedad.
4: Con el cual sería un ambiente propicio para la recreación de nuestros jóvenes, niños, porque la ciclovía parece un sectorcito, como un bosquecillo, ¿no? Si mejorásemos, sería fantástico.
6: Eso es lo que siempre ha buscado el Colegio de Llallagua, María. Como nosotros no tenemos ambientes, pero no nos quedamos atrás por ello. La característica de la unidad educativa es, uno, cuidar el medio ambiente, que es lo más importante. Y no todos estamos cumpliendo con ese rol. Los vecinos están botando basuras, están llevando sus desechos por todo lado, ¿no? Y molesta realmente cuando estos jóvenes tan lindos, tan inocentes, nos apoyan, pero siempre los concientizamos. Agradecer a los vecinos del barrio, a la directiva, a la FEJUVE, los representantes de FEJUVE fundamentalmente, muchas gracias por querer coordinar con nosotros. Nosotros lo habíamos hecho, si tú ves algunos sectores que ya los habíamos limpiado con cursos superiores. Es de ahí que me admiró realmente la directora y me dijo, profe, hay una solicitud, dice que ustedes apoyan, no hay problema. Con los cursos que no hemos trabajado, señora directora, nosotros vamos a cumplir, porque la función del área de educación física es esa, vivir en un ambiente fuera, sano, limpio, libre de contaminación. Pero creo que hasta ahora, a pesar de luchar y luchar, todavía hay muchas personas que no entienden, María, y esa es la preocupación, llamar, darles un sacudoncito a todos los padres de familia, a todas las personas que habitamos Yallagua. Queremos una ciudad limpia, ¿no?
7: Hay que educar, ¿no?
6: Educar más que todo con el ejemplo. Muchos papás me dicen, profesora, ¿por qué nuestras guaguas? Y yo les explico eso, porque nuestro colegio va a poner ese granito de arena y quizás, si no van a copiar miles, van a copiar por lo menos 10, y esos 10 van a difundir, y esa es nuestra misión, María.
7: Sanita, entonces se van a organizar ya, ¿no?
5: Sí, la con coordinación con la profe Ana, entonces yo pienso que va a dividir a los alumnos y se les va a dar kits para que puedan aquí juntarlo, porque va a venir el basurero, va a venir una volqueta para sacar las malezas y todo con coordinación con la subalcaldía centro y con coordinación con la Pío 12.
7: Gracias, Monita, vamos a estar pendientes. Entonces, ¿me avisas en qué momento empieza?
5: Ya, ahorita.
7: Ya, listo. Así, de esa manera, están realizando todo este trabajo, tanto el campamento 2A como la junta de vecinos del municipio de Yayagua, la parte central. Todos los jóvenes ya están concentrados, escobas, palas, basureros, etcétera, se han traído para poder cumplir con esta tarea, limpiar la ciclovía que tenemos acá en el siglo XX. Con esa nota estamos contigo, Sevilla.
3: Muchísimas gracias, María. Así van con las escobitas en mano, haciendo la limpieza. Yallagua está presente en este sector, en el Chaquimayu, todo ese sector, y es algo muy importante. Todo este foco de infección que se tiene y que hemos generado como vecinos irresponsables, por si acaso, porque nosotros mismos estamos generando todo eso, somos tan irresponsables. Tenemos flojera de caminar, de llevar nuestra basura hasta el carro basurero o esperar al carro basurero y lo dejamos por esos lugares. Y la verdad es lamentable que los vecinos, vecinas tengan que hacer esta limpieza de gente que realmente es muy irresponsable, muy irresponsable. Estamos acá con doña Juanita, ¿qué tal, cómo está? Buenos días.
8: Buenos días, Eusebia. Aquí en Campamento 2A nos encontramos los vecinos haciendo la limpieza correspondiente, que todas las personas vienen aquí a votar, a hacer sus necesidades. Todo eso, Eusebia.
3: Ya nos estamos imaginando ahí, porque hay gente tan irresponsable, gente que no tiene conciencia, que lleva la basura hasta estos lugares, doña Juanita.
8: Sí, verdad, es eso, y no hay pues quien controle, tal vez necesitamos un sereno, no sé, algún castigo habría que darle un látigo que está haciendo sus necesidades, pues que esté echando la basura, no sé, así yo creo que nos vamos a organizar en este campamento, como hay área verde, entonces todas las personas, aunque sean de aquí, de este sector o de otros campamentos, vienen a votar por lo que es área verde, Eusebia.
3: Sí, la verdad es eso, ¿no? ¿Qué necesitan? Látigo, como dice doña Juanita, para que entiendan, pero hay que buscar siempre salidas para poder ver de qué manera hacer una sanción para que el vecino tal vez que esté botando su basura limpie todo el área, si es retenido, si lo ven, se sacan una fotografía. Tiene que haber algo, ¿no, doña Juanita?
8: Sí, tiene que haber algo, porque mira, tu fotografía te voy a enviar cómo estamos haciendo la limpieza, porque a veces sabían hacer el año pasado con la carrera de medicina y con fisioterapia, los jóvenes nos habían ayudado el año pasado, ahora todavía yo creo que están haciendo, no sé cómo será.
3: Sí, pues doña Juana, y realmente vecinos, hay que aplaudir a los vecinos por ese gran sacrificio, desde muy temprano están haciendo la limpieza como vecinos, vecinas, y eso hay que destacar. Gracias doña Juanita por llamar, sí, porque vamos a estar en la mañana, seguir con fuerza en esta campaña.
8: Sí, pues una música, pues como nuestro país está tan triste y todo ello, una enganchada, Bolivia no se vende, y enganchadita, sí, ahí me parece, de la señora que sacó sus nuevos temas.
3: Ya. Voy a buscar esito ya, doña Juanita, luego te voy a complacer, ¿lista?
8: Muy bien, hasta luego.
3: Hasta luego. Ahí el saludito para doña Juana, que nos está acompañando como vecina del campamento 2A, 2B, escobita en mano, desde Yallagua, algunas instituciones con invitaciones, ¿no?, para que se sumen a esta campaña de limpieza. Vecinos, vecinas, por favor, si eres uno de los que bota la basura, ya no lo haga. Porque se va a hacer trabajos, ¿no? Se va a hacer trabajos para que la persona también responda a lo que bota en su basura. A veces da pena, ¿no? Da pena realmente caminar por algunos lugares donde la gente está llevando la basura. algunos tal vez con su movilidad se están trayendo estos espacios, no son botaderos, no lo son. Si tienen su movilidad, unos cuantos metros está el relleno sanitario. Diríjase hasta ese lugar, ¿no? Pero no lleve a estos espacios que tenemos, espacios recreativos en nuestro municipio de Llallagua. Vamos rápidamente con los avisos.
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3: Vamos con este requerimiento de personal. La empresa minera en La Paz que opera en Sudyungas requiere contratar personal con experiencia para el armado de líneas de caubilla de 30 libras por yarda interior mina. El trabajo será a contrato por un tiempo de 3 meses para la instalación de aproximadamente 1.500 metros en paralelo. También se requiere un maestro carrilano con experiencia en armado de líneas de caubille, armado de cambios, manejo de gradientes, normas de armado, seguridad industrial y manejo de personal. Se requiere cinco ayudantes con conocimiento en trabajo dentro de la mina, seguridad industrial básica y predisposición para trabajar en diferentes horarios. Además, se va a proporcionar vivienda en campamento con espacio para que el personal pueda llevar cocinera para su elaboración y preparación de su alimentación. Las y los interesados puedan comunicarse al 60-57-60-13. ¿Lo anotó? Se lo reiteramos. 60-57-60-13. Por favor, pasen el dato. Vamos con este aviso de trabajo. Aldeas Infantiles SOS Bolivia busca personas que puedan aportar al desarrollo integral de niñas, niños con amor, respeto y dedicación. Requisitos para poder postularse para ser tía en SOS Potosí: tener entre la edad de 25 a 45 años, tener una formación técnica o profesional en áreas sociales, salud y educación, parvularios, parvularias, enfermera, enfermero, pedagogo, pedagoga, esto es deseable. Se va a valorar la experiencia en el cuidado de niñas y niños. Interesadas, interesados, a ver, para familia, niños y niñas, cuidado y protección, solidaridad, bienestar y desarrollo integral. Dispuestas a acompañar al desarrollo de las niñas, niños y adolescentes de manera integral. Estar dispuestas a desarrollar un proceso de formación profesional, generar hermandad entre todos los integrantes de la familia y trabajar en equipo. Todos los postulantes deberán presentar su documentación hasta este próximo 25 de mayo de esta gestión 2026. Cualquier información, llamar al 69-60-67-73. Una vez más, 69-60-67-73 o al 69-60-75-86. Una vez más, 69-60-75-86. Pasen el dato.

ver, vamos con este aviso. 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
1: Agradecimiento e invitación religiosa. Juan Ibáñez Villalta, esposo. Juan Carlos, William, Mariel, Evelyn, Judith, hijos. Demetrio, Jorge, Marta, Luis, hijos políticos. Diego, Neymar, Neitan, Andrea, Dayan, nietos. Pascual, Johnny, Julián, Leonarda, Leonor, Delia, hermanos y demás familiares de la que en vida fue señora Berta Gareca Janco. Que de Dios goce. El día de hoy se ha llevado a cabo la misa de 9 días de su llorado fallecimiento. En estos momentos la familia se dirige hasta el cementerio general de Llallagua. Posteriormente a su domicilio en calle Martín Cárdenas, frente al Centro de Educación Alternativa en Llallagua. La familia doliente agradece a las instituciones, familias y personas que acompañaron en los momentos de dolor. A los residentes de Huancarani, a los vecinos de la zona 6 calle Martín Cárdenas, a la familia Martínez, René Choque y familia, Pascual Gareca y señora, Unidad Educativa de Turbería, Teodoro Chiri y familia, Miguel Llave y familia, Ramiro Gabriel y Maribel Casia, José Antonio y Yolanda Copali, familia Choque Ríos, Paulina Pairo, doctora Lucía Quispe Martínez y Oscar Martínez, licenciada Sofía Martínez e hijos, a Victoria López y familia, al Núcleo Educativo Jarana, sobrinos Simón Jiménez y Soledad Gareca. Se agradece a José Manuel Gareca y familia, a Mario Lima y señora, familia Arratia Tola, Felicia Choque Ibáñez y familia, Daisy Gareca Ibáñez y familia, Leonardo Ibáñez y señora, Marcelo Gareca Ibáñez y señora, Primo Chiri y familia, Eugenia Fernández, Humberto Casia y Esmeralda Chiri, a Norma Molina e hijos, Abelino Choque y señora, Ever Gareca Ibáñez y familia, Wilder Ibáñez y señora. Se agradece a Unidad Educativa Aniceto Arce Taquizamacha, Núcleo Educativo Jarana, sobrinas Lizeth Gareca, Karen Gareca, Jocelyn Gareca, Adwin Jiménez y familia, profesora Elsa Janco y familia, a sus ahijados Herminia Parina, Juan Vega, a Carlos Vela y señora Berta, Antonio Arteaga y señora Norma Janco, a Marcelo Quino Choque, Noelia Mamani Villarpando, familia Mollinedo Vargas, Gabriel Jiménez y señora, colegas, amigos, doctor Julio Hilda Paola Miran, doctor Jaime Molina y familia, Colegio de Abogados, Directiva Doctores, Freddy Herrera, Hilda Mamani, Alberta Vilca, Vicenta Mamani, Álvaro Díaz, Richard Copa, a Rosalinda García, a Cristian Quiñones, a su ahijada Julieta Lima Campos. La familia doliente agradece de antemano su concurrencia a este acto de piedad cristiana. Hemos llegado a la parte final de su espacio servicial de Tome Nota. Nosotros nos vamos, les deseamos todo lo mejor a cada uno de ustedes y a la gente que nos acompaña en esta mañana. Estaremos en instantes nada más en contacto con nuestro compañero Rubén Marconi. Un saludo para Doña Juana, nos vamos con esa versión que nos ha solicitado de Milva Claudia, uno de los temas musicales. Bolivia no se vende, nos dice el título de esta canción, a pedido de nuestra amiga, y aquí se viene este tema musical para toda su familia, para todos los vecinos, vecinas que están haciendo la limpieza en el campamento 2A.

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0: La vida tiene muchas cosas, buenas y malas. Nada es color de rosa. Hay caídas, debilidades, peleas y frustraciones. Frente a estas y otras, solo debes mirar adelante. Levántate, ten ganas, así podrás llegar a tu meta. 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Allí radica Dios con su Espíritu, dando coraje, fuerza de voluntad para sobrellevar los momentos difíciles que vivimos. En la fe cristiana, el Espíritu de Dios es ayuda que consuela a los creyentes y nos guía hacia la verdad y nos da fuerza.
1: Espíritu de Dios, penséname.
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0: conciencia ya. Y eso es lo que nos piden, ¿no? Esta versión musical que nos presentan de Sur. Muy buenos días, amigos y amigas oyentes. En este momento nosotros nos vamos a trasladar hasta las calles, porque hoy vamos a tener, porque los fines de semana tenemos espacios con nuestro compañero Rubén Marconi, que nos hace reporte de diferentes lugares. Y esta vez está en esta campaña de limpieza del campamento 2A, 2B, de las organizaciones del centro del distrito de Llallagua, haciendo la limpieza por el sector del Río Seco. Se está realizando esa campaña desde muy temprano, 6 de la mañana, ya estaban presentes los vecinos, vecinas. Y lamentable por algo, por los demás vecinos, que solamente barren su puerta nada más, y luego se entran y no salen. Sino que esta campaña tiene que ser para todos, todas, dejar todo limpio y cuidar estos espacios para que algún vecino que tiene esas malas intenciones de llevar basura hasta esos lugares. Ahora sí, estamos en contacto, Rubén, contigo. ¿Cómo estás? Muy buenos días. Saludos para ti y para nuestros amigos y amigas oyentes. Buenos días.
1: Igualmente, Eusebio, un saludo cordial para ti, un saludo para los amigos y amigas que están con la red de comunicación Pío 12 en esta jornada especial. Esta vez no nos hemos ido a otro municipio, a otro lugar, estamos aquí, digamos, cerca nomás de la radio, Eusebio, porque la radio está ubicada justamente en el distrito del siglo XX, en el campamento 2, entonces, aquí en el campamento 2A y 2B está realizando esta actividad. Y hay instituciones que se han sumado, por ejemplo, yo veo bien uniformaditos en fila, así, con el uniforme correspondiente a los estudiantes, a los jóvenes de la escuela de FATES y POL, lo que antes llamábamos como escuela básica de policías, pero son los de FATES y POL. Entonces, ellos están aquí, están ya con la palita, están con el, también están con el, la picota. Les han proveído, les han entregado, entiendo, están también los de la alcaldía, hay un camión que dice Gobierno Autónomo Municipal de Llallagua. Nos imaginamos que es este camión de la basura. Vamos a ver, ahí hay un, no sé si es vecino, está el instructor también ahí. ¿Cómo está? Buen día, Radio Pío 2, hermano. Tu nombre, por favor, buenos días.
2: Muy buenos días a todo el municipio, mi del Distrito Centro, que hemos organizado junto con la FEJUV, la vicepresidenta más, esta campaña de limpieza, que tal vez lo hemos visto que iba a ser un poco pequeño, solamente con vecinos, pero ha habido la participación de varias instituciones y organizaciones. Ahorita está colaborándonos el Colegio Unidad Educativa Llallagua, también la FATES y POL con sus estudiantes de la FATES y POL, ¿no? Entonces, agradecidos que esta campaña esté yendo bien, ¿no? Estamos empezando a hacer la limpieza y vamos a seguir trabajando hasta las 12. Esperemos terminar, esperemos que este día sea, o sea, que todo se acabe, ¿no?
1: Este es el camión de la alcaldía.
2: Sí, es el camión de la alcaldía. O sea, también he participado a lo que es a OPPs, a Obras Públicas, para que nos colaboren también con la volqueta, que nos colaboren con lo que es el material, también herramientas para poder hacer estos trabajos. Pero veo que la unidad educativa de Llallagua están llegando con los estudiantes, con sus palas, sus escobas, y yo siempre agradecido como autoridad del Distrito Centro, agradecido por la participación de todos, ¿no?
1: Bien. Su nombre, perdón, me reitera.
2: Soy Edson Vizcarra Pazas, el subalcalde del Distrito Centro.
1: Muchas gracias, subalcalde. Vamos a por aquí, nosotros vamos a ir conversando. Efectivamente, la campaña de limpieza ha iniciado, se está desarrollando, y vamos a tratar de hablar con el instructor de la Escuela Básica de Policías, la FATES y POL. Les han entregado su herramienta, su instrumento. Buenos días. ¿Cómo está? Buenos días. Radio Pío 12, podemos conversar. Nos imaginamos que es el instructor, es quien está a cargo de los jóvenes. Muy buenos días, ¿cómo está?
3: Perdón. Buenos días, soy el sargento primero Francedín Gandarillas. Justamente estamos dando cumplimiento tal vez a una invitación que nos ha llegado para esta campaña de limpieza, como también como institución, y también no solamente de prevención, ¿no? Sino solamente de un apoyo a la sociedad que tenemos. Se está colaborando en este tema, esa gran campaña.
1: ¿Cuántos jóvenes están?
3: Estamos exactamente 30 alumnos de segundo año.
1: Sí, exacto. Yo les he visto que les han entregado la herramienta de trabajo, ¿no es cierto?
3: Exacto. Sí, se nos han entregado tanto picor.

0: Estamos hoy día colaborando nosotros como obras públicas, tanto con personal operativo y asimismo también con las herramientas que se requiere para realizar la limpieza correspondiente y asimismo con la volqueta del municipio.
1: ¿Y cuántas herramientas han traído? Yo vi que han descargado varias palas.
0: 12 unidades de palas, 12 unidades de picotas, carretillas hemos traído, rastrillos hemos traído y el personal correspondiente para poder igual realizarlo.
1: El tema del diésel, me imagino que trabajan con diésel.
0: Claro, ya nos hemos previsto, ¿no? Para este trabajo y otros trabajos también que tenemos, ¿no? Y asimismo también hemos visto que están haciendo las diferentes zonas, los otros distritos también, siglo XX también está realizando una campaña, entonces hemos previsto, ¿no? El combustible correspondiente.
1: Hay otros, usted me habla de otros distritos, de otras zonas. ¿Qué distritos más? De repente ya han programado.
0: Zona 7 también ha previsto, ¿no? Que es del Distrito Central.
1: Es el sector de los pocitos, ahí hemos visto
0: Exacto,
1: también
0: sí.
1: el
0: Ahí
1: movimiento.
0: también se está haciendo la limpieza correspondiente, ¿no? Y asimismo también hoy día hemos visto que el distrito siglo XX también lo están realizando, ¿no?
1: Ingeniero, muchas gracias. Vamos a estar conversando. Hasta luego. Gracias. Responsable de obras públicas de la alcaldía. Ya están los jóvenes, ya están los muchachos. A ver si hay mamás, hay señoras, hay vecinos que se encuentran por este lado. O sea, vamos a conversar con ellos. Porque al final, bueno, algunos vecinos son afectados por otros vecinos, es decir, vecinos que no limpian. Y hay otros vecinos que sí están muy conscientes, llevan la basura. Vamos a conversar con la señora. Señora, buenos días. La dice, me dice, no, no, a ver, vamos a conversar con el señor. Está laburando ahí, está con el, deshaciendo la basura, sacando. Buenos días, ¿cómo está, hermano? Buenos días, Radio Pío 12, trabajando. Buenos días.
2: Sí, bueno, muy buenos días. Trabajando aquí con los vecinos y con los del Colegio Llallagua.
1: ¿Vecino de aquí,
2: Sí,
1: de este lugar?
2: sí.
1: ¿Cómo está la conducta de nuestros hermanos vecinos? ¿Algunos votan aquí? ¿Es la comodidad? ¿O será que el carro basurero no pasa de repente? ¿Es eso? ¿O el horario? ¿Cómo está la situación?
2: Pasa el caso basurero. La cuestión es aquí, hay gente maliciosa siempre. Por ejemplo, como es la frontera entre siglo XX y Llallagua. De arriba en bolsa viniendo, lo botan aquí abajo.
1: A los de siglo XX.
2: Del siglo XX también de Llallagua, de este otro costado. Al pasar, vuelven a botar también.
1: Porque recordemos que esto era un río, ¿no es cierto? Y este río también era, bueno, era muy, muy contaminado, con mucho plástico. Lo han hecho este, ¿cómo se llama esto?
2: Embóveda.
1: El embovedado. Hay un parque que hay aquí, hay otro parquecito, pero pese a eso se sigue con esa actitud.
2: Sí, se ha dedicado más o menos el 80%, pero hay todavía un 20% que no están queriendo entender. Y es que los martes pasa el caso basurero, pero tampoco el caso basurero entra, ¿no? A este lado por esta otra calle, sino solamente donde el puente se para y les da flojera pues, a otros venir a votar hasta aquí.
1: Claro.
2: Así sería.
1: Bien, bien, muchas gracias, vecino. Les dejo trabajar porque le está metiendo duro a la pala y a la picota aquí, Eusebio. Vamos a seguir conversando. A ver, los jóvenes están en ese sector. Para quienes no conozcan o quienes alguna vez no se han animado ya de pasada nomás, hay un pequeño parque que está en la parte baja y aquí donde me encuentro yo es un pequeño parque también, que bueno, no está en condiciones, especialmente en el tema de la basura, Eusebio. Mucha basura, mucho plástico. Se nota que algunos vecinos sí se han, y bueno, de repente también algunas personas. Hay una señora que está allá, nos imaginamos que es una mamá, vamos a conversar con ella, porque la señora está con los muchachos, le está igual levantando la basura, está haciendo todo lo posible para ayudar seguramente, pero ha llegado, o sea, el subalcalde también. He visto a una autoridad, entiendo que es una autoridad regional, es decir, es una autoridad de la asamblea legislativa. Creo que, a menos que esté equivocado, le he visto por este sector, estaba también laburando la señora. Vamos a venirnos por este lado. Mucha basura, mucha hierba, mucho. Ya están los chicos, ya están cargando los chicos la basura. Con calma, con calma, con calma, muchachos. Con calma, con calma. Están. Y si uno escucha pues la botella, escucha el plástico. A ver, vamos a conversar con una señora. La señora también está aquí, ya está, es un curso seguramente. Señora, buen día, ¿cómo estás? Radio Pío 12. Mamá, ¿cómo está? Seguramente de una de las guaguas, ¿cómo está? Buen día.
3: ¿Cómo está? Muy buenos días a toda la radio audiencia de Radio Pío 12. Sí, aquí colaborando con las señoritas, con los jóvenes, motivando también para que tengamos el entusiasmo de poder dejar limpio este espacio.
1: ¿De qué curso son las niñas?
3: Son de segundo B.
1: Usted como mamá se ha también apuntado a este trabajo.

0: de hoy.
1: Sí, es que no podemos exigir si no somos también el referente para los estudiantes, para los niños, las mamás tendríamos que estar colaborando, los papás también. Sí.
0: Qué bien. Bueno, ¿cómo ha visto el panorama? Es usted seguramente, no sé si es la primera vez que está...
1: Sí, es la primera vez, pero da pena, ¿no? Es un área verde que podríamos recuperar para nuestros espacios de respiración, para atractivo de nuestros niños. Lamentablemente no está muy bien cuidado, ¿no? Entonces también los vecinos tendrían que apropiarse un poco más del lugar porque es un sector que aviva al espacio, ¿no? Que
0: yo tiene. Veo pocos vecinos. Algunos sí, destaco, algunos están allá, pero no, yo veo más a jóvenes, niños, adolescentes, están los de la FATE Cipol también, pero vecinos pocos.
1: Lamentablemente sí, pues les decía, este es un espacio de ellos, ¿no? El lugar donde ellos habitan y deberían hacerlo más bonito. Incluso a mí me da mucha pena porque hay mucha mala hierba acá, hay heces de animales, entonces no me parece, parece más un basurero. Y entonces habría que los vecinos también moverse porque este es su espacio, es la decoración de Yayagua. Tenemos pocos espacios verdes, jardines, lamentablemente en Yayagua, y no los estamos cuidando.
0: Su nombre.
1: Soy Gema Ayaviri.
0: Bueno, ya Gema, muchas gracias, gracias. Ahí están los vecinos. Por favor, a ver si pueden ayudarnos. Estamos viendo a poca gente, no son muchos. Vamos a venirnos por esto, seguimos recorriendo. Ahí están los niños, están sacando toda la basura. Pasa por este, perdón muchachos, pasaré, por favor, chicos, pasaré. Hay mucha basura, están ya los chicos, están sacando la basura, la hierba, están sacando todo, están con la escobita. Hola, hola, chicos, hola, hola, hola, hola, hola, muchachos, hola. Están sacando la basura. Están algunos con guantecitos. Tengan mucho cuidado, chicos, porque son en algunos lugares hay vidrio. Tengan mucho cuidado. Este sector, y se está sacando también. Perdón, chicas, pasaré, por favor. Están con la picota. Algunas muy, muy valientes, las señoritas, están sacando la basura con la picota en mano. Voy a seguir subiendo, Sevilla, porque ese sector de la ciclovía es un sector extenso. No voy a exagerar muchísimo, pero sí es un lugar. Y aquí con musiquita incluida. A ver, vamos a escuchar la musiquita. Aquí se han venido los chicos con musiquita incluido, con el parlantito. ¿No es cierto? Con el parlantito se han venido los muchachos. Voy a seguir recorriendo. Sigo, a ver si puedo conversar con algunos de ellos. Recorro, es un lugar que es extenso, se han dividido por cursos, vecinos, a ver si salen los vecinos, porque están aquí todavía solamente, estoy notando todavía la presencia de los muchachos. He visto también al profesor Marcial Puita, director de la Unidad Educativa Mayo A, quien es vecino del sector, impulsando también seguro con el megáfono en mano. Con megáfono en mano estaba él. Estamos todavía recorriendo. Ahí los muchachos, tener cuidado, chicos, por favor. Hay vidrios, hay algunas cosas sólidas que son peligrosas. Seguimos recorriendo. Yo quiero llegar a la parte donde, al final de la ciclovía, porque en ese lugar, en ese sector, hay una escalinata que te lleva a una cancha. Entonces, el lugar es más o menos escondido. Mira, Eusebia, no sé si se escuchará, pero aquí también hay un lugar donde hay vidrio, mucho vidrio. Hay mucho vidrio por este lado en algunos sectores. ¿Ya se han cansado, señoritas? ¿Cómo están? Buen día. Ah, aquí estamos. Estoy viniendo justamente. Hay un papá por este lado. El papá también se ha sumado. ¿Cómo está? Buenos días, hermano. Radio Pío 12, ¿cómo está? Buenos días. Trabajando, laburando. Buen día.
2: Sí, estamos viniendo a colaborar, ya que hacemos uso de este sector, comunidad educativa, ya que no tenemos un ambiente para hacer deporte. Entonces, aquí vienen a hacer, ¿no?, las actividades los estudiantes y, bueno, hay que colaborar con la limpieza y, bueno, como papás también hay que apoyar a nuestros hijos, ¿no?
0: Yo no he visto vecinos, pero no, con todo respeto a los vecinos cerquita que están aquí, pero yo no he visto vecinos, están más los estudiantes y los de Fates y Pola.
2: Sí, evidentemente no hay vecinos, que ellos deberían estarnos colaborando. ¿Con qué? Sacar algunos saquillitos en desuso para que nosotros podamos poner la basura, para estar amontonando, y aquí hay una volqueta en la parte de abajo de la alcaldía para que nosotros podamos trasladar la basura hasta ahí, ¿no? Porque hay que hacer la limpieza, hay que recoger y en algún momento hay que deshiervar, ¿no? Eso también hay que llevar hacia la volqueta. Y los vecinos deberían colaborarnos, ¿no? Tal vez con alguna casetillita o algo, pero lastimosamente no hay. Pero aún así nosotros, con todas las ganas de trabajar, vamos a hacer la limpieza.
0: Muchas gracias. Vamos a conversar allá con la señora. Gracias, gracias. La señora está por este lado. Sé que es una autoridad nacional. Vamos a preguntarle el nombre a la señora. Señora, buenos días. ¿Cómo estás? Radio Pío 12. A ver, preséntese, porque sabemos que usted es una autoridad nacional, es representante de la región y usted también está aquí presente en esta actividad. Buenos días.
3: ¿Cómo está? Muy buenos días. Claro que sí. Mi nombre es Lorena Ramírez, diputada nacional por el departamento de Potosí. Y bueno, siempre nosotros, ¿no?, trabajando por el bienestar de nuestros jóvenes. Mi hijita es parte de la unidad educativa, entonces es siempre menester apoyar en todas las actividades que realizan tanto el colegio como todos nuestros ciudadanos.
0: ¿Cómo ha visto esta actividad, esta iniciativa de los de las instituciones y de los, sobre todo del distrito de Siglo XX, las autoridades, los vecinos?
3: No, pues es una iniciativa digna de aplaudir, como siempre, ¿no? Una limpieza, es necesario hacer siempre limpieza de casa y, como le digo, siempre dispuestos a ayudar en la situación, ya sea en Siglo XX, en el distrito centro, en Catavi, siempre dispuestos a colaborar en todo lo que se necesita.
0: Palita en mano,
3: como
0: debe. Gracias, hasta luego. Palita en mano, ahí está la autoridad, la asambleísta. Vamos a seguir recorriendo, porque esto todavía continúa, Eusebia. Vemos a varios muchachos, varios jóvenes. Te digo que algunos se han venido con su musiquita, con su parlantito incluido, para, bueno, de alguna manera estar animados también. Mucha hierba por este sector, mucha hierba. Los jóvenes, ¿de qué curso son ustedes, chicos? ¿Qué, cuarto? ¿Cuarto? B, cuarto B. Ahí están los chicos del cuarto B, cuarto D. ¿Cómo están, chicos? Cuarto B, cuarto D. Ahí están los chicos. Se han venido con parlante, incluidos los jóvenes de todo tamaño. Pero, o sea, aquí las señoritas están trabajando, levantando. Cuidado con con el vidrio, señoritas. A veces hay vidrio, tengan mucho cuidado. En algunos sectores hay vidrio. Vamos a seguir recorriendo. Tenemos tiempo, quiero llegar allá donde están los estudiantes de la FATE Cipol, Eusebia. Están los jóvenes de la FATE Cipol. Se han venido aquí a la parte final de la ciclovía. Y bueno, de ellos en su labor es más complicada. Perdón, perdón, chicos, perdón. Es más complicada su labor de ellos. Muchos de ustedes con la pala, pala en mano, los chicos están bolsita. Y aquí está la FATE Cipol. La Facultad Técnica Superior de Ciencias Policiales. Los jóvenes están aquí. Y ese sector sí es un sector que ya parece, aparentemente se ha vuelto ya basural, Eusebia. Es el final de la ciclovía, donde inicia una escalinata que te lleva justamente hacia un campo deportivo. Entonces uno se pone a pensar que algunas personas ya lo han vuelto un basural. Mucho plástico. El polvo aquí es oscuro. Es un polvo sucio porque se quema basura. Entonces es un panorama nada, nada agradable. Y bueno, tal vez, no sé si los vecinos por falta de tiempo, Eusebia, pero vienen y queman aquí. Esto es un panorama que a nadie le gusta ver, sargento.
4: Lamentablemente vemos que la suciedad por este sector es demasiado, ¿no? Basuras, algunas otras cosas, igual que se puede ver.
0: Este lugar, pasa que aquí prácticamente se ha vuelto un lugar donde quema la gente la basura.
4: Exacto, un basural se podría decir, ¿no? Donde ya la sociedad misma ya tal vez se ha mal acostumbrado a traer la basura y dejarlo ahí, aquí.
0: Bueno, ojalá, es una tarea muy difícil.
4: Sí, la verdad ya, pero manos a la obra, no hay más.
0: Muchas gracias, manos a la obra, dice el sargento. Vamos a seguir recogiendo. Vamos a seguir bajando ahora por este sector. Ya hemos llegado al final del... Tenemos tiempito un poquito. Quiero llegar hacia la parte. Muchachos, ¿cómo están? Buen día. Pasaré. Buen día, chicos. Pasaré por este sector donde los chicos se han venido con música. Vamos a escuchar su musiquita. A ver, vamos a escuchar qué gusto tendrán las guaguas de hoy, Eusebia. Vamos a escuchar qué gusto tiene. ¿De quién es el parlante? ¿Quién se hace el parlante? A ver, vamos a escuchar su música de los muchachos.

0: Así, Eusebia, así está el panorama, así están realizando esta actividad los chicos, las chicas más bien de la unidad educativa Yayagua. Siguen, ahora yo estoy bajando porque me he dado una vuelta y ahora estoy bajando por este. Chicos, buen día, buen día, buen día. Buenos días, me bajaré por este lado. Los muchachos ahora deben ser del cuarto A. Los chicos del cuarto A también están aquí. Perdón, pasaré, chicas, por favor. Sigue aquí, recorrido. No sé si se han distribuido por cursos, ¿no es cierto? Por cursos. Por cada. Por metro. A ver, ¿a qué curso? ¿Qué tanto les ha tocado al cuarto A?
1: ¿Qué tanto nos ha tocado?
0: Chicos, ¿qué tanto les ha tocado?
1: 15 metros.
0: Por 15 metros, bien. Siguen bajando y siguen por los cursos también, ¿es cierto?
1: Sí, y cada grupo nos hemos dividido a un metro para hacer.
0: Bien, gracias, sí. Hijita, gracias, muchas gracias. Gracias, hasta luego, mamita, hasta luego. Siguen, ahí están. Otro curso también está. Creo que ya son los más grandecitos, los más mayorcitos. Vamos a hacer trabajar, chicos. Estoy buscándole al profesor Marcial, que estaba con megáfono, Eusebia, por este lado. Estaba con megáfono en mano. A ver, estos son los muchachos de la promoción. Se han venido también con parlante los muchachos de la promoción, Eusebia. A ver, vamos a escuchar su musiquita. ¿Qué están escuchando?
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0: Se han venido con música incluido. A ver si podemos. ¿Se van a cambiar? A ver. Ya, vamos a estar reflejando. Así, Eusebia, estamos viendo. Son muchachos ya de la promoción en algunos casos, sexto D, sexto A, que están presentes por este sector. Entonces, hemos dado una vuelta a la ciclovía, están trabajando, están laburando mucho los chicos. Se han subido en algún caso a las laderas, Eusebia, que se encuentran por este lado. Hay una pequeña ladera. Si ustedes se ubican donde están, hola, buen día, donde las escalinatas que llevan al sector del mercado de siglo XX, aquí en la parte superior, entonces algunos se han subido por este lugar. El trabajo está de alguna manera ya arrancado en un 30%, digamos, lo sé, aunque falta mucho. Hay sectores en los que va a ser complicado erradicar totalmente, por ejemplo, la parte en la que yo me encontraba, la tierra es negra, es oscura, es sucia, porque es ceniza prácticamente, porque se han acostumbrado seguramente a quemar ahí los vecinos y vecinas. Eusebia, a ver si dedicamos una musiquita. En esta ocasión te pido tal vez una musiquita alegre, juvenil para estos muchachos, porque están también los de la FATES y Pol, para algunos vecinos también que se encuentran en este sector del distrito del siglo XX, la frontera. Estamos entre siglo XX y Yayagua, es una frontera, por eso también el subalcalde del distrito de Yayagua, distrito centro, se encuentra en esta actividad. También un saludo cordial a la zona 7, porque la zona 7 desde este tempranito también estaban trabajando, Eusebia, en el sector de los pocitos con palas, picotas y carretillas, realizando esta actividad allá en el sector de, también en el municipio de Yayagua, distrito centro, en todo caso, es la zona 7. Eusebia, con ese primer reporte, ese primer panorama, con esa campaña de limpieza aquí en el distrito del siglo XX y en algunos de Yagua, retorno contigo hasta Cabina Central.
3: Muchísimas gracias, Rubén. En instantes nada más estamos contigo nuevamente. Estaremos con música para saludar a nuestros jóvenes señoritas que están haciendo la limpieza. Esto, mire, este trabajo en equipo, vamos a decir, que se está cumpliéndose a estas horas de la mañana por el sector de Río Seco, y hay que destacar esta labor que ha generado, a ver, el mismo vecino, vecina, llevando basura a lados, para que, mire, tanta gente se sume y ya no ensuciemos estos espacios. No ensuciemos vecinos, vecinas. Una pausa y retornamos.
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0: Azúcar Azú, que nos presenta esa versión musical saludando a nuestros jóvenes que están en la campaña de limpieza el día de hoy. En Ciclovía, todo ese sector están haciendo la limpieza. Vecinos, vecinas. Si usted lleva basura, por favor, agarre su escobita y vaya a ayudar en la limpieza, porque hay personas que realmente están ahí luchando contra esta basura. Es un foco de infección que tenemos en estos espacios. Hay parques por ese sector. Hay el ciclovía para que los jóvenes hagan deporte. Hay una cancha deportiva y convertirlo así todo un muladar. No está nada bien. Pero sí se está trabajando el día de hoy en esta campaña masiva, campamento 2A, 2B. Están también los vecinos, vecinas de estos campamentos, la directiva, el subalcalde, está FEJUVE. Y por la tarde de igual manera se va a llevar a cabo, ¿no?, la campaña de limpieza. Radio Pío 12 está cumpliendo con la campaña de limpieza. Estamos por este sector del campamento 2B, porque hay gente malintencionada que sigue trayendo basura, no entiende. Como decimos, ¿no? Mucho. Les falta un poco más de conciencia. Falta conciencia. Bueno, nosotros tenemos novedades. Estaremos en instantes nada más con Rubén Marconi. Antecitos de Rubén, estamos en contacto con la provincia Chayanta. Nuestra compañera Yolanda Choque nos tiene novedades. Yolita, ¿qué tal? ¿Cómo estás? Buenos días. Cuéntanos en qué lugar te encuentras. ¿Qué nos tienes para hoy? Vamos contigo, Yolanda.
1: 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Alguien puncha y cacho, un compañero Huanca, a ver, y mañana cachan que hay punto de bloqueo, palarimui.
2: Muy buenas tardes, hermano Yolanda Radio Produce. Aquí estamos en nuestro punto de bloqueo, aquí en Cruce Ventilla. Ahorita estamos en pleno reunión. Ahorita, hermana, ahorita las bases están decidiendo, sigue el masivando con bloqueo indefinido como gran provinciante. Igualmente, aquí estamos con la región Norte Potosí, estamos manteniendo 6 puntos de bloqueo entonces con la región Norte Potosí. Ahorita de esa manera, nosotros hasta el último tenemos consecuencias como gran provincia de Chayanta, hacer respetar sus peticiones de la base. Entonces, eso nosotros también como federación estamos atacando, eso vamos a asumir, ¿no? Entonces, ahorita hasta el último va a estar la lucha, no va a movilizar. Aquí está un masiva la gente de gran provincia de Chayanta, incluso Ventilla, con sus pliegos petitorios, y no, eso van a hacer respetar hasta los últimos, hasta que renuncie el Rodrigo Paz, ¿no? Entonces, esa información usted, Romando Cruz, secretario general de Federación Regional, ¿por qué de
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2: Como provincia Chayanta, más la gente, quizás para más. Renuncia, hermana Yolanda. Más que todo, la gente se nos.
3: Hermanos Loganchis, fuerza de este año, vamos, hermanos. Unidad como organización, cae en base a Rito Capuay, hermanos de la lucha, continúa, hermanos, hasta últimos luchanas que ya. Chavales, hermanos, que viva la provincia de Chayanta, hermanos. Gracias, hermanos.
2: Produce en Ogaikukaipkas, Cachayanco, punto de bloqueo, entonces en vivo, entonces que hay personas Cachayanco, bastante molestos Cachayanco. Sí, expidiendo su renuncia, ¿no? Como gran provinciante, como región Norte Potosí.
3: Una coordinación, hermanos, ajinataña manifiesta Camungo, delegados provincial y país parlamuña, y últimas horas, hermanos. Ya no paráis, Nita, que viva provincia Chayanta. ¡Que viva! ¡Que viva los municipios! Gracias, hermanos. ¿Qué queremos, compañeros? ¿Cuándo, carajo?
2: Página Manta, hermana Yolanda, la de Mendoza, sí, sigue caigo más molestos, Cachanco, sigue a ver sus intervenciones.
3: Última ordinaria, orgánicamente, si van a actuar, hermanos.
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0: Es el reporte de nuestra compañera Yolanda Choque, nos dice hay bastante viento por este lugar, estamos hablando de la Diagonal Jaime Mendoza, en el cruce Ventilla, en ese punto, en ese sector se centra el punto de bloqueo, ¿no? Ahí lo han escuchado en las voces de la gente que está movilizado en este sector.

0: Vamos a nosotros continuar por este sector, vamos a estar conociendo lo que está pasando en los justamente en los campamentos de siglo XX con la limpieza en la frontera entre Llallagua y siglo XX que tenemos en el río Seco, ¿no? La zona 2 está por un lado, al otro lado siglo XX, están las autoridades que se están sumándose a esta campaña de limpieza, los jóvenes y demás. Rubén, ¿sigas por ese sector o te has movido ya hasta otro punto? Vamos contigo, Rubén.
1: Gracias, Eusebia. Sí, continúo aquí en ese sector y el subalcalde del Distrito Central me pide, por favor, hagamos un llamado a los vecinos porque efectivamente aquí los chicos están sacando la entretela, están transpirando, las mismas autoridades están cansados, están realizando esta actividad, pero por favor a los vecinos si pudieran ayudarnos, ¿no es cierto, subalcalde?
2: Sí, por favor, pedirles, ¿no?, a los vecinos colindantes que puedan colaborar. Si bien no es toda la zona, pero los colindantes tendrían que apoyar, porque esto va en beneficio también de ellos como vecinos, para su salud misma, para evitar también algunas infecciones o también enfermedades, ¿no? Y sea que apoyen, necesitamos lo que es herramientas, necesitamos carretillas para el traslado de la basura mismo, porque es grande y la volqueta está lejos estacionada. Entonces, pedirles, por favor, que gente que de buen corazón también quiere, a ver, un refresquito también para los niños, para los jóvenes, para los mismos policías que están trabajando de la Patsecipol. No ve, agradecido siempre a la gente que nos va a venir a apoyar.
1: Bien, gracias, subalcalde. Está llevando el subalcalde dos sacos. Ahí está, dos sacos con basura, especialmente basura plástica, Eusebio. Y ese es el llamado. Bueno, amigo y amiga que está cerca aquí de la del sector, o vive cerquita de la ciclovía, si puede ayudar. Hace un minuto atrás escuchábamos a una autoridad, bueno, a un vecino, a un señor, o sea, si tienen sacos viejos que nos puedan ayudar, perfecto, podría ayudar muchísimo, pero siguen aquí los chicos. Eusebia, le hemos entrevistado, hemos logrado conversar con el profesor Marcial Puita, a ver si podemos escuchar la entrevista que hemos realizado, porque él también se está moviendo de un lado a otro, entonces complacíamos con la musiquita, entonces escuchábamos, bueno, hemos más bien entrevistado al subalcalde, más bien al profesor Marcial Puita. Escuchamos a Eusebia, a ver qué es lo que nos decía en relación a esta actividad también, al que se está sumando como vecino de este lugar.
3: Vamos a conversar con el profesor Marcial Puita. En esta ocasión nos imaginamos como vecino también del sector. Él es director de una unidad educativa. Profesor, una actividad que están realizando en coordinación con el distrito de siglo XX aquí en la ciclovía. Y está usted con el megáfono. Muy buenos días, profe.
4: Justamente estamos como representantes de la zona 2. Entonces estamos queriendo apoyarnos con esta campaña y esta iniciativa que ha tenido la subalcaldía. Entonces, en ese sentido, queremos evidentemente que esté más limpio este sector, porque lamentablemente los vecinos lo han tomado como un lugar de bote de basura, ¿no? Y entonces eso genera contaminación y obviamente puede generar también malestar, en todo caso, en las personas. Y entonces es poder un poquito mitigar esa situación como un sentido de prevención también, ¿no?
3: Profesor, los vecinos, ¿qué está viendo? ¿Apatía están viniendo? ¿Cómo está la situación aquí?
4: Sí, eso estamos viendo, ¿no? Porque habíamos ya compartido por el grupo que se tiene de la zona para que puedan participar de esta actividad, pero a ver, esperemos que poco a poco ya se vayan incorporando y también puedan colaborar los vecinos de aquí de la zona 2 para poder trabajar en este trabajo que es conjunto, ¿no?, con la unidad educativa también Llallagua, que siempre ha estado trabajando en este sector. Uh-huh. Agradecer, ¿no?, de antemano a ellos por su servicio que hacen en bien de lo que es la comunidad.
3: Yo noto que aquí se quema incluso seguramente basura, se ha vuelto prácticamente un sector, no sé si llamarlo un botadero, no hay ningún botadero, pero aquí parece que es donde vienen los vecinos y queman, profe.
4: Sí, eso ya habíamos hablado, lo que tenemos un poquito de observación tal vez con los vecinos de aquí del siglo XX, que de ese sector van botando las basuras, ¿no? Entonces, y a veces se concentra y pues, una forma de poder eliminar toda esa basura es quemándolo, ¿no? Entonces eso es lo que los vecinos de este sector hacen a veces ese tipo de trabajo, pero obviamente no es lo correcto. Debería de verse en tema de una correcta botada de basura donde corresponde. Pero también es cierto que un poquito ha bajado el tema de la atención de los carros basureros y que han cambiado de horario. y eso está generando, ¿no?, que haya personas que trabajan seguramente en horas de oficina estén botando sus basuras en este sector también, ¿no?
5: ¿Qué días viene el caso de basura?
4: Tenemos entendido que está el día martes viniendo por nuestra zona. Uh-huh. Y lamentablemente ha cambiado de horario, ¿no?, en tema de eso, de la atención. Y está viniendo entre las 10 de la mañana por ahí, entonces muchos vecinos ya están en función de trabajo y lamentablemente lo están sacando también afuera de las calles en tema de la basura. Uh-huh. Y si nos damos cuenta, no solamente es nuestro sector, si vemos las diferentes calles de nuestro municipio, se ha vuelto un basural completo en realidad. Uh-huh. Ya no hay conciencia de nuestra sociedad, porque cuando terminan de comer lo botan donde terminan de comer, ¿no? Entonces, ese es un problemita que estamos teniendo de falta de conciencia y de educación y de limpieza, ¿no?, en tema de nuestro municipio en general. Uh-huh. Entonces, eso yo creo que es una campaña que tendríamos que hacer y concientización en todo el municipio también, ¿no? Uh-huh. Pero, sin embargo, nuestro sector de Río Seco y Ciclovía está con bastante basura y se ha vuelto como un basural, ¿no? Entonces, eso nos preocupa también la actitud de los mismos vecinos que toman esto.
1: Viene Eusebia, le estoy viendo a la María ya, está en la parte. María está allá arriba. Vamos a ver, seguramente María también quiere conversar con los vecinos, Eusebia. Porque está en la parte superior. Yo estoy aquí abajo y María está allá arriba. Nos estamos saludando.
0: ¿Qué pasó por ahí? ¡Ay, la señal! Por favor, Rubén, no te metas en la hollada. Tienes que salir a este otro lado para seguir conversando por ahí con los vecinos, porque es una holladita ya por ese sector y la señal se nos va. Ahora sí, Rubén. Rubén, a ver, ahora sí, nuevamente con Rubén vamos a estar, porque estaba moviéndose, como hay unas holladitas, ¿no? Y la señal se nos va por esos lugares. Vamos a seguir conversando con nuestro compañero Rubén Marconi, que está presente en esta campaña de limpieza. Ahora sí, Rubén, te escuchamos.
1: Sí, pues siempre recomendando, Eusebia, a los vecinos a ver si salen. Aquí están los muchachos, ¿sí? Vamos a conversar con algunos de ellos que se encuentran por este sector, porque están sacando la basura, están sacando todo. ¿Con quién podemos charlar? A ver, ¿quién es el valiente que va a charlar con la radio? El jovencito, yo sabía que iba a ser el valiente. ¿Cómo es, papito? ¿Qué curso?
6: Segundo B, del curso segundo B.
1: Segundo B, a ver, ¿cómo te parece el panorama? ¿Cómo ves vos como joven, a ver, como adolescente? ¿Cómo ves toda esta basura, hijo?
6: La veo como realmente un desperdicio, algo grande que no entiendo por qué la gente sigue botando esta basura, sabiendo, todos saben que le hace un mal al medio ambiente y siguen botando la basura.
1: Ajá. ¿Qué basura más has visto vos? Porque tú estabas allá, ahora estás en este sector. ¿Qué basura es lo que más hay en el sector?
6: Bolsas plásticas, platos de plastoformo. Ajá. Y otra cosa ahorita que hemos visto, hay una botella rota.
1: Vidrio,
6: sí. Puede hacer daño.
1: Es peligroso, se van a cuidar, muchachos. Bien, gracias, papito. ¿Cómo te llamas?
6: Leonard, yo también voy a la Radio Pío 12.
1: Ah, ya, Leonard, reportero juvenil.
6: Sí.
1: Eusebia, gracias, Leonard, reportero, gracias, papito. Me he encontrado con un reportero juvenil, más de paso, Eusebia. Seguimos aquí, claro, la radio está impulsando esto con los vecinos, vecinas, con las autoridades, pero también desde la radio, desde los reporteros juveniles, el equipo de educación viene impulsando el tema del trabajo, del cuidado del medio ambiente. Radio Pío 2 está presente también con presencia de los jóvenes en este tipo de actividad. Sigo recorriendo, me voy a bajar ahora hacia ese sector, los jóvenes. Voy a tratar de conversar porque aquí los jóvenes de Fates y Paul han estado. ¿Con quién puedo conversar brevemente? Sí, joven, ¿cómo está? Buenos días.
7: ¿Cómo está?
1: Pregunta, ¿usted es de Llagua o es de dónde?
7: Sí, claro que sí, soy del departamento de Cochabamba.
1: Ah, de Cochabamba.
7: Exacto, lo cual nos destinaron aquí a Llagua, ¿no? Ajá. Estamos en la Fates y Paul.
1: ¿Qué le parece esta actividad? Bueno, de hecho es buena, pero ¿cómo ve el panorama usted?
7: Me parece muy bien, excelente, ¿no? Que están aquí las ciudades educativas apoyando aquí lo que es la limpieza, los distintos vecinos, los sectores y la FATESIPON, ¿no? Siempre presente aquí apoyando a municipio de Yayagua.
1: A ustedes les ha tocado un lugar muy complicado allá.
7: Claro, allá sí, en la punta.
1: Parece que queman siempre, parece un basural.
7: Sí, la verdad es un basural, hay mucha basura. Falta de basureros, tal vez. Ajá. Falta de conciencia de la población para botar ahí la basura, pero bueno, no hay más de que trabajar, hay que ayudar.
1: Joven, usted es de Cochabamba. Un temita que quiera escuchar, dedicar a la familia, para ver.
7: A ver, de de Carcas, vivir junto a ti.
8: Vivir junto a ti.
7: Exacto.
8: ¿Dedicado a qué familia?
7: A Morales, familia,
8: a la familia Morales. Bien. Sí. Aquí vamos a comenzar también con... ¿Las he visto? ¿No? Estaban con la casetilla, ¿no es cierto?
9: Sí, estamos con la casetilla. Muy buenos días.
8: Buenos días.
9: Para de Ayagua. Sí, claro que sí, estamos colaborando, ¿no? Con la limpieza de lo que es el municipio de Ayagua.
8: Ajá. Bien. ¿Usted es de dónde? ¿De aquí de Ayagua o es de otro departamento?
9: Soy del departamento de Cochabamba.
8: Ah, de Cochabamba también, sí. De Cochabamba también. Bien. Disculpas, en Cochabamba hay lugares así seguramente, ¿no?
9: Claro, claro.
8: Hay... Así con lugares donde hay basura también.
9: Claro, hay lugares.
8: Ajá. Entonces, ¿qué opina? La gente parece que nos estamos acostumbrando a botar, ¿no? sea la basura.
9: Sí, un poquito de conciencia, ¿no? Nos han invitado a la Patricia para que vengamos aquí a hacer una limpieza y me parece bien. Unidades educativas, la Patricia, me parece muy bien. Además, parece que es una zona peligrosa, ¿no?
8: Ah, eso también, sí. También. Bien. ¿Su nombre, me reitera, por favor?
9: Joel Chileno Mamani.
8: Bien. Gracias, Joel. Gracias, Job. Los vecinos siguen también aquí, Eusebia. A ver si ponemos en puertito ese temita lindo, hermoso de los Carcas. ¿Cómo no escuchar el tema Vivir Junto a Ti? Seguimos bajando, pero Eusebia, entre tanto alistamos nuestro temita musical. Bueno, ya el pedido de las autoridades se cesa, ¿no es cierto? Por favor, ayúdenos con este tema, ayúdenos convocando a los vecinos, porque aquí prácticamente son solamente las instituciones a quienes han invitado, quienes están haciendo esta actividad, a la cabeza de las autoridades también, las autoridades están realizando esto, el subalcalde estarán aquí todavía, seguimos viendo algunos vecinos por este sector, a ver, vamos a hablar con una vecina que se encuentra ahí, nos imaginamos también afanosa, ya un poquito cansada, vamos a conversar con ella, si será de aquí, será de otro sector. Señora, buen día, ¿cómo estás? Nadia Pía 12, ¿cómo está la mitad? Buen día. Vecina del sector, buen día, mitad.
10: Estoy dando refresquito.
8: A las guaguas.
10: A las guaguas, sí, que se sirvan de fresquito, pues.
8: ¿Usted es vecina, pero de aquí, mamita, o es, no, o es mamá de uno de los muchachos?
10: No, no, ninguno no es.
8: Ah, ya, ya, ¿usted voluntariamente está viniendo?
10: Sí, yo voluntariamente le estoy dando fresquito.
8: ¿Qué es el fresquito?
10: Se le ha traído, el fresco de pepa.
8: Ah, qué bien, mamita.
10: Fresco de pepita les estoy dando a los chicos que están trabajando aquí.
8: ¿Qué le parece la actividad, mamita?
10: Está bien, está bien. Tienen que hacer así todas las veces, nadie limpia también las calles, nada hacen los vecinos, también no hacen nada. Ahorita yo también, no sé cómo he venido, voy a preparar refresco y voy a llevar para esas guaguas.
8: Mamita, yo quiero destacar esto, Eusebia, la señora escuchando seguramente o viendo la actividad, ha dicho llevaré refresquito.
10: Ah, claro.
8: ¿Cuál es su nombre, mamita?
10: Yo me llamo Honoria Paco.
8: Doña Honoria.
10: Honoria.
8: Oh, doña Honoria, por favor, Eusebia, así como sí. Doña Honoria, a ver si alguien se anima a traerse refresquito, los chicos ya están cansados, agotados. Sí, sí tenemos un cielo, digamos, casi, casi despejado, pero ya están cansados.
10: Ya están cansados, mira, a ver, con este calor más, están más cansando, pues. Ajá. Nadie les trae refresquito, yo ahora siempre les he traído refresquito, que tomen, sí.
8: Bien, gracias.
10: Se cansan, no ven las lobas, a veces otros no podemos trabajar, también otros no están acostumbrados a trabajar.
8: Ajá.
10: ¿No ve? Sí. Eso es, sí.
8: Gracias, doña Honoria, gracias por el refresquito también para las guaguas. Hoy no, no se lo lleven el balde, solo usted quiere llevar el balde. Van a devolver el balde, chicos. Bueno, ya está más, ya la basura se está. Vamos a ver cómo está. Y después seguramente entramos con el temita musical, Eusebia. A ver, está aquí todavía el ingeniero Bautista. Ingeniero, mucha basura. ¿Podríamos describir qué basura más están sacando ustedes?
11: Bueno, hay diferentes tipos de malezas que estamos sacando y también botellas, bolsas. Y eso son todo lo que se ha juntado, ¿no? En todo este tiempo y la gente mismo votamos. Sí, tal vez la reflexión, la mayoría pensamos solo sacar malezas, pero hay una cantidad de basura inorgánica y orgánica.
8: Ajá, bien, mucho plástico.
11: Es la inorgánica, es harto, harto, harto que estamos sacando y hay lugares, creo que botaderos lo han vuelto, entonces es lo que estamos viendo ahorita.
8: Bien, ingeniero, bien, gracias. Seguimos siempre hablando con el ingeniero Bautista, también de Obras Públicas, con el Distrito Central, Radio Pío 12 también. Los compañeros están en la parte superior, María estaba arriba, ahí, arriba, arriba, arriba, en la parte superior, también realizando esta actividad, apoyando a los vecinos y vecinas. Eusebia, no sé si tenemos en puerta ya el temita o en su caso vamos a la publicidad, pero por favor no te olvides ese temita para nuestros amigos de la FATES y Paul, para quienes son de Cochabamba, han llegado de Cochabamba y están apoyando en esta actividad importante. Estamos contigo, Eusebia, en este segundo contacto.
0: Gracias, Rubén. Claro, buscamos el temita musical para saludar a la FATES y Paul, pero antecitos también, aquí nos dicen buenos días, aquí nos dicen oyentes de Radio Pío 12, sobre la limpieza del lugar del siglo XX, tal vez sería pedir al subalcalde que se enmalle todo el lugar donde nuestros niños van a pasar clases de educación física, sobre los bloques en el dique o los lugares que se tiene por ese sector, o sobre todo, ¿no?, lugares indicados, no exclusivos, pueda enmallarse, nos dicen, para que los niños, niñas, jóvenes, señoritas puedan pasar por ese sector sus clases, porque la unidad educativa Colegio Llallagua pasa, ¿no?, sus maratones hacen y cumplen por ese sector, por ese espacio, y hoy lo están limpiando. Y vecinos del campamento 5, Salvadora, por ese sector, acá vecinos de la calle Arce, zona 2, vecinos del campamento 2A, 2B, no lleven la basura hasta esos lugares. Y la gente que tal vez trae hasta esos lugares, no lo haga, por favor. Es trabajo cumplir con todo esto, el sacrificio y ese tiempo que la gente se está sacando para hacer la limpieza. Hay que cuidar estos espacios. Bueno, son las 10 de la mañana, 28 minutos, vamos a hacer una pausita, luego vamos a retornar, esta vez en contacto o con la música que nos han solicitado en esta mañana. Una pausita.
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0: Carcas, Carcas nos decía, vivir junto a ti. Un saludo para Fates y Paul que nos están escuchando a estas horas de la mañana. Están en la campaña de limpieza. Nos han solicitado esa piecita musical. Así acompañándoles con música, los contactos. Estamos ya con María Morales que está en otro punto de la, del campamento, en la campaña de limpieza. Ahora sí, María, vamos contigo.
1: Gracias, Eusebia. Hemos recorrido todas las calles y todos han salido como nunca. Todos han limpiado todas sus calles. En todas las esquinas están esperando. Les ha dado tucu, les he dicho. Todos ahí, como al modo de descansar, están esperando a la volqueta que recoja toda la basura. Elena, hemos ido por el... ¿Qué calle es?
2: Está en el mercado, campero, lavarropa, ¿no? La pared, es el, ¿qué son? La lechina, bueno, la lechina, no, la pared, es el, ya me he olvidado, la arce, está.
1: Hemos recogido y todo está limpiado, solo que hay harta basura, Dios,
2: sí.
1: ¿Qué vamos a hacer? Por lo menos habremos disminuido alguito.
2: Yo creo que sí. No. Por lo menos desde un 100%, un 40%, y eso, doña María, y eso, ¿no? Pero al menos algo es algo, peor es nada que seguimos viviendo encima de la basura.
1: Sí, ¿no? Viene, yo creo que una sola volqueta es insuficiente.
2: Sí, porque mira, estamos esperando ya hace una hora aquí que no aparece la volqueta, y espero que no nos dejen plantados. Mira, estás viendo tanto que estamos mirando, esperando, quemando por todo lado, viendo también, esperando que todo esto tenga. Y si no viene, mira, los perros hasta la tarde lo van a hacer. No va a servir de nada todo lo que hemos limpiado. Sí, ojalá Diosito quiera que la volqueta venga por menos unos 10, 20 minutos más.
1: Me han cansado, han botado la gota gorda.
2: Buen día, doña.
1: ¿Qué tal? Doña Reina, habla nomás, no tengas miedo, no. Esto no muerto. ¿Te has cansado o no te has cansado?
3: Sí, nos hemos cansado.
1: Viendo ahí a los vecinos sentaditos, con tucu, esperando. Y los chicos también han participado aquí. ¿Cómo se llama? Ya me olvidé. ¡Nathan! Te he conocido así, Nathan, tan chiquitito, y ahora estás más grande que yo. Nathan, han participado mucha gente, ¿no?
4: Sí, hemos participado como un campo.

0: al sauna, limpiarnos, bañarnos, ¿no? Debería ser un hábito eso.
1: Exacto, debería ser un hábito, por lo menos, como dice el joven, ¿no ve? Por lo menos uno al mes.
0: Sí. Uno al mes. Ay, eso es. A ver, me voy a acercar aquí al vecino. No sé si querrá hablar conmigo, pero me voy a acercar para... Está quemando, tratando de quemar todo, de todo el tiempo. No se puede prender, está sufriendo. Buen día, don.
2: Buen día.
0: Dígame, un trabajo duro, ¿no?
2: Un trabajo duro, pues, señora, porque los vecinos, pues, no nos limpiamos.
0: Pero no nos aseáramos.
2: No nos aseáramos. Aparte de eso, la alcaldía mismo, pues, se ha descuidado mucho. No se recuerda de esos lugares.
0: Pero también es descuido más que de quien sea de nosotros, ¿sí?
2: Y el alcalde siempre dice...
0: Tiene que ordenar.
2: Tiene que ordenar, tiene que decir, pues, ya limpieza. Entonces todos los vecinos van a limpiar, pues. Si él no dice nada, entonces...
0: Hay que esperar, creo, que nos diga. Como el papá, si no agarra el chicote, no obedece.
2: Para eso es la autoridad, ¿no? Para respetar.
0: Muchas gracias. Que ojalá termine de quemar porque está sufriendo, quemando ahí el suncho y toda la gente aquí esperando. Les ha dado tucu, le estoy diciendo, a las doñas y a los jóvenes. Están pensativos, han acabado, se han cansado. ¿Cómo es la cosa? Buenos días.
3: Muy buenos días.
0: ¿Y qué tal ha sido el trabajo? ¿Se han cansado, no?
3: Oh, sí, nos hemos cansado, pero ya, yo creo que el trabajo ya está concluido, ¿no?
0: Podríamos hacer un lugar acogedor, limpio, ¿no cree usted, señora? Buen día.
4: Sí, buenos días. Sí, pues, el crecimiento de la hierba, el viento trae la basura, eso se junta. Y sí, sería un lugar bonito si fuera un jardín, ¿no? Nuestro subalcalde nomás, el profesor David, ojalá que agilice esta situación de las áreas verdes y lo haga más bonito, más acogible, ¿no? Para la gente también que a veces nos visita. Estamos cerca aquí al Coliseo, entonces necesitamos una mejor vista, ¿no?
0: Para que sea realmente turístico, ¿no?
4: Claro que sí, sí. Todos los vecinos han trabajado, ¿no? Y se ve nomás ahora que estamos a la espera del carro basurero.
0: Sí. Muchas gracias. ¿Y vos has trabajado? ¿Has iniciado, mamita?
5: Sí. ¿Sí? Y nuestro planeta sufre porque botamos basura. O tal vez de las hojas se caen del árbol y eso tenemos que botar al basurero. Uh-huh. O si no, tenemos que cuidar nuestro planeta para que no se ensucie.
0: Nuestro planeta hay que cuidar. ¡Ay, qué amorosa! Gracias, corazón. Ojalá escuchen las personas adultas y digan, ¡ay, esa niña ha hablado que hay que cuidar el planeta! Todos, si fuéramos realmente responsables, pudiéramos hacer este trabajo de cuidar el planeta Tierra, la casa común. Están quemando en algunos lugares los sunchus porque es demasiada basura, no va a poder cargar la volqueta. Todos han salido. Manos a la obra, han dicho. Y hay que empezar a reeducar. En la casa no nos han educado, en las escuelas tampoco, en el colegio y menos en la universidad. Necesitamos reeducarnos de nuevo, desde la casa hasta donde uno cumple diferentes actividades. Eusebia, contigo hasta Estudios Centrales.
6: María, realmente aplaudible para nuestros vecinos, vecinas que han salido escobita en mano en esta campaña de limpieza, y eso tiene que ser así. Contagioso, amigos y amigas oyentes, de sumarse en este tipo de campañas y ver limpio nuestra ciudad. Ahora que se está haciendo la limpieza, nos toca colaborar a la vez, para que ningún vecino o vecina del lugar o de otro lado traiga la basura. Y eso hay que trabajarlo bien, amigos y amigas oyentes, y bastante. Gracias, María, ahí la inquietud de nuestros vecinos y vecinas, las instituciones que se suman a esta campaña de limpieza masiva que tenemos en nuestro campamento y también vecinos de la zona 2 del distrito centro de Yale. Hasta refresquitos los vecinos. Gracias, mamita, por ese refresquito para los jóvenes, señoritas que están haciendo la limpieza.

0: Bienvenido, ¿no? Una mamita dice, yo estoy llevando este refresquito para ellos porque están haciendo la limpieza y hay que colaborar por lo menos con algo y yo he traído el refresquito, decían. Ese tipo de gestos tan humanos nos permite seguir por el cuidado de nuestro medio ambiente, por el cuidado de nuestros espacios y áreas verdes. Realmente la participación de cada uno de ustedes, vecinos, vecinas. Rubén, ahora sí, ¿en qué lugarcito te encuentras?
1: Eso. Bien, Eusebia, hemos dejado nosotros el sector de la ciclovía con los muchachos y muchachas, fuerza muchachos ahí de la Fata Cipol, de la Unidad Educativa de Yagua, a los maestros que están ahí también presentes, a los vecinos, algunos pocos que sí, Eusebia, hay que decirlos, han salido, no sé si la vergüenza, la bulla de los chicos, la música, pues algunos se han llevado parlantes, se han llevado la dinámica de los chicos, la fuerza, ¿no es cierto? Esa fuerza que tienen ellos, lo hacen rápido, ¿no es cierto? Pero en todo caso, también hemos visto a las autoridades municipales, guante en mano, pala en mano, escoba en mano, picote en mano, trabajando en este sector, en esta actividad programada, impulsada también por la Federación del Distrito de Siglo XX, autoridades del Distrito Central también, Radio Pío II, efectivamente, también en esta actividad. Entonces, yo me encuentro ya en camino, esperamos que no se nos vaya la señal. Yo me estoy yendo ya a otro sector, me estoy en una movilidad, no te voy a decir dónde voy a llegar, pero estamos prestos ya a reflejar otro tema, otros aspectos, otro qué hacer diario del fin de semana de los amigos y amigas. Pero estoy con un amigo aquí al lado mío, no le vamos a preguntar el nombre, vamos a preguntar, pero consultábamos nosotros siempre cuando subimos, aquí a usted, hermano, a ver si podemos conversar, no le vamos a preguntarlo, no sé, está conduciendo por ahí. Bien, hermano, ¿llegó gasolina o no llegó gasolina?
2: No, para nada, no, por los bloqueos que no están ahí con la fila igual, así la larga, pero los demás se han retirado igual, no está llegando para nada, no está llegando.
1: Hermano, ¿usted es conductor en todo caso?
2: No, sino viajo, a veces voy al campo con mi chutito de un día y a veces estoy para irme al campo y a veces en la bolsa negra te cuesta 200 bolivianos.
1: ¿Ahora cuánto está? ¿200 bolivianos?
2: 200 bolivianos en la bolsa negra.
1: Perdón, ¿de qué color? Porque a mí me han dicho que estaban vendiendo de colores.
2: El blanco. El amarillo está 180 hasta 150.
1: 150, sí. Bien, entonces está ya de alguna manera. Me decía, ¿gas está llegando? ¿Gas licuado a su zona?
2: Para nada. Están esperando las que venden comida igual, están esperando gas igual, porque no están pidiendo de dónde traer el gas.
1: El gas licuado, bien. Sí. Bien, Eusebia, así hemos conversado con un amigo aquí que está al lado mío justamente, pues, reflejando un poco la situación. Eso de la bolsa negra, ya había reclamos desde la anterior semana, ¿no es cierto, Eusebia? Escuchábamos, no sabemos si algunos aprovechan el pánico, la situación, pero mira, el precio en el que de algunas personas están ya vendiendo. Algo que sí nos contaban es que se está vendiendo de a color, es decir, y esto no lo estamos diciendo en son de broma, Eusebia, seguramente alguien dirá, se está haciendo la burla, Rubén, no, señor, hemos visto nosotros la oferta que se está haciendo en Bolsonaro, pero bueno, esa es la situación. Vamos a reflejar otros aspectos también, Eusebia, nos encontramos en carretera, y vamos a hablar también, ¿cómo estarán las salidas hacia Oruro? ¿Seguirán saliendo por ruta alterna? ¿No seguirán saliendo? Es alguna preocupación también de los amigos y amigas, porque hay varias personas que aprovechan fin de semana justamente para trasladarse especialmente a Oruro. Zona comercial, se traen alguna mercadería para venderlo en la semana. Pero Sebia, yo te pido que la señal en cualquier momento, Sebia. Se están contigo, Sebia.
0: Muchísimas gracias, Rubén. Rubén está ya en otro extremo, ahí conversando sobre el combustible. Por el punto de bloqueo que se tiene hacia Oruro, no está pasando el combustible. No hay. Por esa razón, ayer mismo el representante del autotransporte decía, si hacemos una gestión, a ver si hacemos y logramos hacer pasar combustible, ¿no? Hablando del paso, ahí nos decía uno de los amigos, el tema del combustible es por hablarse bastante. Compramos combustible hasta en 200 bolivianos. Y Rubén le preguntó, ¿cuál de los combustibles? Porque obvio, evidente, vienen de diferentes colores y el precio. Y ahí nos mostraba desde el combustible blanco, ¿no? A 200 bolivianos. Hay 280, 250. Y eso se evidencia, ¿no? En el mercado negro, la bolsa negra, la venta de combustible. Vamos a seguir seguir nosotros conversando desde diferentes puntos de la ciudad. Vamos a seguir hablando sobre esto y más. Campaña de limpieza masiva. Radio Pío 12 de igual manera ha estado cumpliendo la campaña de limpieza en esta mañana. Más tarde se tiene organizado en otros de los sectores para que los vecinos, vecinas se sumen. Hay que tener nuestra ciudad limpia. Ese lema hay que recuperar. Gallagua, te quiero limpio. No, desde los extremos. Desde los extremos. Ahí lo estamos volviendo focos de infección, nuestros espacios verdes. No lo hagamos. Seamos más conscientes. Tenemos ahí nuestros carritos basureros. Hay el carro basurero que recorre por las diferentes zonas, calles, a pesar de que se ha reestructurado en el horario por el tema del combustible, el alza de precio del diésel. Pero hay que trabajar de otra manera. Todos y todas tenemos que colaborar. No por el hecho de que el carro basurero antes venía dos o tres veces por el lugar, ahora no llevo mi basura, sino que vecino, vecina, hay que seguir esperando a nuestro carro basurero. Hay días establecidos que tienen que hacer un recorrido. Esperemos en ese momento. O para poder tener un espacio, háblenlo ahí mismo con sus representantes si tienen otra salida, de qué manera puedan hacer el depósito de la basura o de qué manera. Hay que organizarse también, es una manera de trabajar y tener una ciudad limpia.

0: Julián Luna y esa versión musical que nos decía vienes y te vas. 10:57 a.m. Más adelante vamos a estar conociendo qué está pasando en nuestro país. Hoy justamente el corredor humanitario se ha estado cumpliendo ya desde muy temprano. Justamente nos dicen una comisión se dirige de igual manera desde Oruro hacia Caracollo. Más adelante estaremos tomando contacto con nuestros compañeros de la red de comunicación Pío 12. Pero mientras tanto hacemos una pausa y luego retornamos.
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0: Son las 11 de la mañana, 3 minutos. Nosotros nos vamos a tomar contacto con nuestro compañero Aurelio Núñez, Pío XII Oruro. Justamente está en esta comisión que está dirigiéndose hasta el punto de bloqueo, hasta Caracollo. Aurelio nos va a tener este reporte. ¿Cómo estás, Aurelio? Buenos días.
1: Muchas gracias, Eusebia. Buenos días, amigas, amigos, oyentes de la red Pío XII en Potosí. Sí, efectivamente, estamos a 31 kilómetros de la ciudad de Oruro, en el municipio de Caracollo. A esta hora de la mañana comenzó el trabajo del operativo de habilitar el corredor humanitario Bandera Blanca con los efectivos de la policía y apoyados por el ejército. Estamos en la ruta doble vía que conecta Oruro con La Paz. También está conmigo Wilson Cruz. Vamos a saludar a Wilson.
2: ¿Qué tal, amigos de la red de Bio? Un saludo muy especial. Estamos acá acompañándoles también a los efectivos policiales del Comando Departamental de la Policía, quienes están realizando la limpieza correspondiente de los sectores donde se encuentran bloqueados por piedras. Y bueno, esperemos, y siempre hacemos el llamado a la paz de este Radio Pío XII, y esperemos que no haya ningún conflicto más adelante, porque ya se ha empezado a realizar la limpieza correspondiente de las caseteras.
1: Sí, al ingreso a Caracollo, por Oruro a Caracollo, ya se ha hecho el trabajo de limpieza, está expedita la casetera. Ahora nos dirigimos por la doble vía hacia la salida a Caracollo. Ahí está una gran cantidad de comunarios de la Federación Campesinos de Caracollo y otros sectores que han cerrado la carretera de hace 12 semanas. Como 300, 400 personas allá. Tuvimos nosotros esta mañana la posibilidad de conversar con ellos, de manera que entonces nos dirigimos hasta ese punto con ese trabajo de limpieza de la doble vía de la principal carretera que une Oruro con La Paz. Tendremos más reportes más adelante. Vuelvo con ustedes hasta Potosí.
0: Muchísimas gracias, Aurelio, por ese reporte justamente en esta caravana que se ha cumplido por parte de efectivos de la policía, los militares, hacia uno de los puntos de bloqueo en Caracollo. Lo han escuchado ahí, Aurelio, la primera parte se ha hecho, ¿no?, esa limpieza, el paso, pero la cosa está en la salida, dicen, ¿no? Ahí no sabemos lo que vaya a pasar porque hay bastante gente que está centrado por el lugar. Este corredor humanitario es para dar paso a la gente que está varado ya por mucho tiempo, están en la carretera y no pueden retornar, ¿no? Y también hay alimentos, medicamentos, y eso es lo que han estado pidiendo a la cabeza de la Iglesia Católica Boliviana, a la cabeza del Defensor del Pueblo. Ellos mismos han hecho ya un recorrido en estos puntos para poder hablar y dar este paso, ¿no? Y esta mañana, desde horas 4 de la mañana, han estado ya con un recorrido en la ciudad del Alto, han dado ese paso, pero nuevamente ha vuelto los puntos de bloqueo en la ciudad del Alto. Esperemos que no pase, ¿no?, evitarse enfrentamientos. Ha habido, ¿no?, en La Paz, en el sector de Ventilla, un enfrentamiento que se ha tenido tanto de los efectivos militares policiales con los bloqueadores por ese sector. Al igual han dado ese paso, pero nuevamente el punto de bloqueo se centra. Vamos a estar nosotros al tanto de lo que suceda y se los vamos a compartir paso a paso de lo que está pasando en estos puntos de bloqueo que se tiene en el país.

0: Vamos a tomar contacto esta vez con nuestro compañero Rubén Marconi, luego estaremos más adelante con María Morales desde la campaña de limpieza. Rubén está en otro punto de la ciudad, nos va a compartir otras novedades, se fue hasta el municipio de Uncía. Rubén, vamos contigo.
1: Sí, Octavia, para reflejar un poco el panorama del fin de semana aquí en este municipio, de hecho tengo que indicar que no está abierta no se está distribuyendo gasolina, no se está vendiendo gasolina, nos imaginamos que no ha llegado o se ha agotado, pero están cerradas las puertas de la oficina aquí de la estación de servicios ubicada en el sector de la orilla. Movilidad al final no estamos notando, hay una sola movilidad que está ahí seguramente a la espera si llega o no llega. Vamos a venirnos por este lado, vamos a ver cómo está la afluencia de Eusebia de la venta de pasajes hacia el municipio, hacia más bien la capital orureña, y si hay, a cuánto se está vendiendo, y sobre todo si se está yendo por ruta alterna, si están tomando alguna ruta. Yo presumo que aquí los hermanos son conductores, no sé con quién puedo conversar, son de Radio Pío 12. Hermano, ¿cómo está? Buenos días, Radio Pío 12.
2: Buenos días.
1: ¿Cómo está la afluencia de pasajeros? ¿Hay afluencia? ¿Tenemos afluencia? Porque fin de semana normalmente, cuando no tenemos esos conflictos, bloqueos, existe mucha afluencia de pasajeros. Buenos días, hermano.
2: Buenos días, mi estimado de la prensa de Radio Pío 12. Inicialmente saludarle pues a todos los radio oyentes de Norte Potosí, así mismo municipio. Pillayagua, Uncía, Chayanta, Chupita, ¿sí? Bueno, este tema de bloqueo está afectando de gran manera, no hay pasajeros, hay mucho escaso de pasajeros, hay pasajeros de mucha importancia, de urgencia, están viajando, otros por temas de salud, temas laborales, así, pero estamos optando por rutas alternas, otro por Caripuyo, otro aquí por la lado de Popó, entonces está bien difícil de llegar a la ciudad de Oruruya.
1: ¿En qué tiempo están haciendo?
2: Bueno, estamos viajando 4, 5, 6 horas, así depende.
1: ¿6 horas?
2: Sí, hasta 7 horas estamos.
1: ¿Y ese llegando. Camino cómo es, señor?
2: Es bien accidentado, los coches ya los estamos arruinando todos. Ayer uno de nuestros compañeros le han roto muelles, andaban por las casas, se volcó. Estamos arriesgando así, ya no se puede. Los bloqueadores están muy agresivos. Yo ahorita estoy llegando de Oruro, ya con sus ondas ya no se han empezado a pedrear, entonces ya no hay cómo acercarse siquiera a ese lado. Entonces, esta situación está empeorando, estimado.
1: Hermano, ¿en qué puntos, dónde están ubicados esos puntos de bloqueo?
2: Justo en zona de Machacamarquita. Ya. Más antes el bloqueo se hacía en la carretera, por ahí, pero ahora toda la pampa, todos los desvíos ya lo están persiguiendo, ya no lo están dejando.
1: El sector de Realanga, no sé si está por ahí.
2: Están avanzando a ese lado, están avanzando. Y hacia Popó, hacia Chayapata también están avanzando. Entonces ya lo están cerrando definitivamente ese lugar. Entonces no hay ya casi otra ruta alternativa, no sé qué vamos a hacer.
1: Yo presumo que como están tomando estas otras rutas, también ha subido el precio del lugar.
2: Sí, sí. Bueno, los primeros días hemos cobrado 50 bolivianos por esos desvíos cercanos, pero ahora ya no amerita cuando ya estamos viajando 7 horas, entonces estamos cobrando a 80 bolivianos.
1: En todo caso, un llamado a sus compañeros, porque usted me dice que es una ruta accidentada las que están tomando, las alternas, mucho cuidado, porque se está llevando también vidas, tener mucho cuidado también.
2: Sí, en este caso aclarar a la población, a todos los radioyentes, el sindicato levanta su responsabilidad en este caso. Hay un acuerdo, preacuerdo con el pasajero, con el conductor, y está yendo por su entera responsabilidad. Eso lo hemos recomendado y yo quisiera por este medio también, cada transportista que está yendo por su entera responsabilidad, y eso es ya responsabilidad de cada conductor.
1: Usted me decía, hay personas que están viajando por dos necesidades, laboral y salud. O sea, seguramente hay personas que están yendo a hacer consultas o están delicadas y están en el proceso.
2: Así, por ejemplo, ayer han venido unos mineros con mal de mina, lo que lo llamamos comúnmente, ellos tienen que ir a cita mítica, médica tienen, entonces ya no les queda otra, están optando así. Otros por motivo laboral, nuestros hermanos mayormente están viajando a nuestro país vecino que es Chile, pues no, fuentes laborales, otros vienen con vacaciones, entonces, ese tipo de usuarios por el momento están circulando, después así de lo común, no, porque afecta cobrar los 80 bolivianos, no afecta mucho, ya no hay tranquilidad.
1: De hecho, pero no hay afluencia de pasajeros.
2: No hay,
1: excepto que sean hechos que están con esa necesidad.
2: Sí, excepto. Al día estamos saliendo como 5 coches, algo mucho.
1: ¿Desde que empezó el bloqueo?
2: Sí, ¿no? Desde que ha empezado el bloqueo. Entonces está triste la situación.
1: ¿Cuántos socios de junio?
2: Somos más de 100 socios.
1: Más de 100 socios. Bueno, mucho cuidado, señor, porque son rutas alternas. No queremos conocer por qué Bueno, es muy peligroso la ruta seguramente, pero bueno, tomar con precaución a los amigos del volante.
2: Sí, sí, sí, eso lo estamos recomendando siempre, a los usuarios también le estamos diciendo, pero sí, estamos garantizando quienes están yendo hasta Ciudad de Oruro, hemos comprometido aquí en el lugar de la parada de Inchía y hasta Oruro lo estamos haciendo legal. No lo estamos abandonando en el camino, nada, así con riesgo, pero con mucha precaución.
1: ¿Su nombre, por favor, señor?
2: Mi nombre es Hugo Manifiesta, soy conductor del 3D.
1: Gracias, don Hugo, le agradezco mucho. ¿Él ha llegado? ¿A qué hora llegó esta mañana?
2: Ahorita
1: llegó. Ahorita. Bien, muchas gracias, don Hugo, gracias. Bueno, Eusebia, ese es el panorama, ese es también un poco el llamado, porque si bien se están tomando estas rutas alternas, lo hemos escuchado al señor, no es que nosotros estamos hablando, pero es ahí el señor ha indicado justamente lo que están viviendo actualmente esos compañeros, hermanos que están yendo por rutas alternas, y claro, el costo es el mayor, dijeron entre 50, 60, 70 y hasta 80 bolivianos el pasaje hacia la capital orureña. O sea, ya, a ver si vengo por este lado, yo estoy notando que parece que no ha llegado producto, por lo menos en este lugar donde me encuentro. Me voy a ir por este otro sector a ver si puedo, porque además veía, Eusebia, en un panorama muy, también, si me permite, muy curioso, hemos visto a varios hermanos que están con instrumento musical, presumo que son, que se están yendo hasta Chayanta, y como nunca, mira, en 5 minutos que he estado parado aquí, he visto 3 coches que están retornando de Chayanta, entonces, la afluencia también debe ser grande, Chayanta. Aquí veo a un señor, voy a conversar a ver con el señor, no sé si puedo, brevecito nomás, no sé si está yendo a Chayanta, disculpe, no sé si está yendo a Chayanta, no está yendo a Chayanta, perdón, mil disculpas, no, me dice, no estamos yendo a Chayanta, porque estaba con una indumentaria. Ahora, a ver, Eusebia, mira, de alguna manera la falta a veces de movilidades, se tienen algunos autos que son estos micros, estos combis, no sé cómo lo llaman, cuastes creo que lo llaman, Eusebia, son estos tipo de movilidades, micros, que se aproximan y por ejemplo, esta movilidad que en ese momento se ha parado, está cargando a varios ciudadanos que están yendo a Yayagua, ¿no? Porque a veces hay momentos en que no hay movilidad, entonces aprovechan estas movilidades, y en algunos casos estas movilidades también

0: Sucre, nos decían que estamos pasando por Sucre, pero de, bloqueada. Voy a conversar, hay una, les voy a preguntar el nombre, no se asusten, por favor, solamente, seguramente de carne, no sé si habrá llegado carne de pollo, vamos a verificar. Señora, ¿cómo está? Buen día. ¿Qué cosita va a comprar?
1: Me voy a comprar carne de pollo.
0: ¿Habrá llegado? No le
1: ha llegado. Ha llegado.
0: ¿Cuándo ha sido la última vez que ha comprado la carne de pollo, mamita? ¿Ayer, antes de ayer?
1: La anterior semana.
0: ¿A cuánto ha comprado?
1: A 23.
0: 23. Y allá estaba más carito. ¿Cuánto estaba? ¿18, 19?
1: Sí, así estaba. Así 18, estaba. Sí.
0: Bien, bien, mamita. Bueno, por el tema del bloqueo también, ¿no es cierto?
1: Sí, por el tema del bloqueo todo ha subido y como no hay San Claudio trayendo por diferentes desvíos, pues yo creo que está subiendo. Ajá. El pollo.
0: Bien, mamita, bien. No le voy a perjudicar la fila. Cuidado que le ganen en la fila. A ver si puedo conversar con la señora un ratito. Hay señores que están aquí. Vamos a conversar, a ver si podemos charlar. Está muy afanada la señora, muy, muy, muy afanada. Pero a ver si puedo conversar un ratito con la señora. A ver si podemos conversar, si ha llegado pollo. Disculpas, perdón. Voy a conversar un ratito. Mil disculpas, solamente vamos a conversar. Mamita, ¿cómo está? Buen día. Perdón, te voy a molestar un ratito, no te voy a preguntar el nombre. ¿Llegó carne de pollo, mamita? Buenos días.
2: Hola, buen día. Sí, ha llegado, pero tarde está llegando y caro está llegando.
0: ¿A cuánto ya están vendiendo?
2: A 26.
0: 26. Sí, ¿por qué ruta está llegando? ¿No les han comentado?
2: Por otra ruta está entrando.
0: Porque estaban entrando por Sucre, por ese lugar. No,
2: sí, el Sucre ya está bloqueado. Ya está. Por otro lado están vendiendo.
0: 26 bolivianos.
2: Sí.
0: Bien, mamita, le dejo. Perdón, muchas gracias. He interrumpido un ratito. Perdón. Perdón, disculpas. Aquí con la señora voy a charlar un ratito, mamita. Brevemente, no le voy a preguntar el nombre, mamita. ¿Sabe carnecita de pollo seguramente o alguna carne que están queriendo comprar?
3: Sí, carnecita de pollo. Ya. Están por la parte de arriba, he notado que están vendiendo a 27 el kilo.
0: Aquí está 26, mentira.
3: Aquí está 26.
0: Por eso se han venido aquí, un pesito.
3: Sí, porque un día antes ya compré con 25 el kilo.
0: Ya.
3: Estaba aquí, sí.
0: Ya de a poco ha ido subiendo, ¿no es cierto? Sí, en tanto subiendo. Han ido incrementando, o sea, sí. los puntos de bloqueo.
3: Claro, sí, está subiendo más el precio de todo, está subiendo. Perjudicamos a la gente, nosotros, ¿no? Con el bloqueo también que están haciendo.
0: Claro que sí. Bien, señora, no le pregunto el nombre, muchas gracias. Hemos conversado un ratito con la señora. Eusebia, 26 bolivianos. En algún caso, mira, nos dice la señora, yo me he bajado aquí porque arriba está 27 bolivianos. Eusebia, miro hacia la parte donde normalmente veo yo las movilidades que llegan hasta aquí, hasta ese sector de la feria, y no estoy viendo las movilidades. No hay movilidades. No sé si se han ido a otra feria, quizás porque hay otra feria en el sector de agronomía, donde a nuestro paso hemos visto, y donde también quisiéramos escuchar si a cuánto es el precio, si a, cómo han llegado, de dónde están llegando, porque mira, si ha llegado pollo hoy, ha llegado tarde y está en ese precio. 26 bolivianos el kilo de la carne de pollo a esta hora de la mañana aquí en el municipio de Ocía. Eusebia, a ver, no sé si tenemos musiquita en puerta, o tal vez también continuando reflejando con nuestros compañeros que están ahí en el sector, en el distrito del siglo XX, quienes se encuentran. Ah, pero a ver si me permites, aquí hay un compañero, si me permites, Eusebia, hay compañeros de la... ¿Cómo está? Buenos días, Radio Pío 12, ¿cómo está? Compañeros, ¿cómo están? Buenos días, ¿cómo están? Mucho frío, vientecito, ya está sintiendo el frío, ¿no es cierto, hermano?
4: Sí, la verdad, buenos días.
0: ¿Cómo está? Buenos días. Bueno, a ver, ¿cómo ven el panorama ustedes, que son personas ya mayores, la situación del conflicto en nuestro país? ¿Cómo ven?
4: Pero no lo sé actualmente en qué situaciones estará, pero perjudica en gran manera estos bloqueos, a todos perjudica. Usted sabe que muchos viven del día también, algunos también nos trabajamos de alguna manera, pero con estos bloqueos no hay garantía de salir a trabajarse también. No lo sé cómo será para solucionar el gobierno. Porque la gente del campo tampoco no quiere entender eso, sino exigen. ¿Qué cosas se exigirán también ellos? No sabemos.
0: Bien, complicada la situación. Sí. Bien, hermano. Ojalá. ¿Cómo se...?
4: Abrigado nomás siempre. Mira.
0: Porque ya cambió
4: el verano. Ya ha cambiado totalmente. Ha cambiado. En la noche al menos. Más frío ya se puede. Sí.
0: Bien. Señor, a ver, permítame. ¿Cómo se está cuidando el frío? Porque ya se está notando el frío, señor.
4: Sí, muchas gracias, Radio Pío 12. Sí, claro, ya está un poco más sentido el frío ya. Por eso yo a veces yo me entré a la casa a las 5 ya no salgo más.
0: Ajá, sí. Porque la noche es peor, a ver.
4: Sí, la noche, y entonces pues, trabajamos hace ratos tiempo. Claro, ya no estamos para el frío.
0: Claro que sí. ¿Algún temita para los amigos de la de ya son mayorcitos? ¿Algún temita que quisieran,
5: hermano? Recurso cualquiera.
0: Muchas gracias, gracias hermano. Gracias, gracias, hasta luego, hasta luego. Hemos conversado con un grupo de personas que estaban ahí, personas de la tercera edad. A ver si dedicamos a Eusebia con un temita de los iracundos para los amigos y amigas de la tercera edad, amigos que, con quienes hemos conversado hace minutos atrás y seguramente. He visto después ahí en mi recorrido Eusebia, estaba don René. Ay, vecino del siglo XX, a ver si me ayudas, Eusebia, vecino del siglo XX, estaba sentadita ahí donde el parque, hay un sector donde comúnmente se ubican nuestros hermanos de la tercera edad, ahí estaban sentaditos todos ellos, a ver si podemos dedicarles con ese temita de los iracundos. Sigo recorriendo, a ver si ponemos en puertas, Tito, Eusebia, este temita. Me voy a venir por este lado, a ver qué cositas están sirviendo aquí. ¡Ah, no puede ser! De otra manera no podía ser, estoy aquí encontrándome con la licenciada Gudelia, licenciada Gude, ¿cómo está? Buenos días, Gudelia Martínez. Pues, a ver, a mí ya me están haciendo antojar con verlo, más aquí a la gente ya me ha antojado, Lice, ¿qué cositas han servido?
6: Bueno, sí, es evidente acá en Uncía, en lo que es en la calle Argentina, dentro de esto tenemos variedad de platillos tradicionales, pues, que venden los sábados, ¿no? Y los domingos, especialmente donde la gente podemos degustar estos platitos, como la sopa de pata, de cabeza, de llama, pero, ¿no?
0: Ah.
6: De llama, entonces esos platitos podemos degustar, ¿no? Y también el tradicional impitu de lo que es todo de llama.
0: De Rubén. Llama, qué riquito. ¿Cuánto está?
6: Bueno, lo que es de pata, por ejemplo, me acaba de decir que es 10 bolivianos, ajá, de cabeza, impitu, que es 20 bolivianos. Ajá. Entonces creo que estamos moderadamente también el precio.
0: Va a soplar, Lice.
6: Le voy a soplar.
0: A soplar. Ya, gracias, Lice. Gracias, Lice. Va a soplar para que no nos antojemos. A ver, voy a hablar. La señora está ocupadita, pero a ver si podemos conversar. A ver, ¿cómo laburan esto, Eusebia? Las señoras, las amigas, las familias. Aquí está, seguramente son las familiares. No sé si son las hijas. Están colaborando, están lavando los platos. Es un quehacer también del fin de semana. Ya, mira, estoy viendo cómo está saliendo humeante ahí el caldito de patas, Eusebia, está con su arrocito, sus chuñitos, está ahí su papa, sus papitas blancas. Mamita, buen día, ¿cómo estás? ¿Desde qué hora te levantas para trabajar, mamita?
7: De 3 de la mañana.
0: 3 de la mañana.
7: Sí.
0: Bueno, yo estoy notando que están ayudando tus hijas, me imagino.
7: Sí, sí, sí, me están ayudando.
0: Toditos ayudan, ¿es cierto?
7: Sí, sí, sí, sí.
0: ¿A cuánto estás vendiendo?
7: La pata cuesta 10.
0: ¿10?
7: Sí, la cabecita está 20.
0: Y eso ya presumo que ya lo vas a terminar, yo sé bien.
7: Sí, sí, ya se está terminando.
0: Creo que está faltando manos, mamita.
7: Sí, sí, sí.
0: Ya te dejo, mamita. Ya. Señorita, la hija colaborando seguramente, ¿no es cierto?
7: Sí.
0: ¿También desde la mañana ayuda a la mamá a hacer este trabajo?
7: Sí.
0: Desde muy temprano, bien, le dejamos. Vamos a conversar, ¿sí? Ay, ajuita, y con lo que nos gusta la yajua en ese estilo, Eusebia, con cebollita, tradicional. ¿Qué no? A uno le gustaría servirse aquí. Pero Eusebia, a ver, vamos a pedir a la licenciada después que nos sople la sopita para la radio Pío 12. A ver, Eusebia, ¿podemos entrar en vivo, Licen? A ver, licenciada, quiere informar algo importante, me dice la licenciada. A ver, Licen, adelante.
6: Sí, bueno, muy buenos días a todos los radio oyentes de Pío 12, ¿no? Emisora que llega a nivel nacional. En esta oportunidad, bueno, gracias Rubén, siempre como coordinamos en todas las actividades de salud, quiero informar a toda la población que el día 25 lunes estamos realizando nuestro primer CAI del cuatrimestre de la provincia de Bustillo, que quiere decir de la coordinación Uncía, que tiene bajo su jurisdicción Uncía Chayanta de Ayahu y Chuquiuta. Para este evento se ha invitado a todas las nuevas autoridades municipales, alcalde, concejal responsable de salud, consejo social municipal de cada municipio y también desde el lago al nuevo administrador de lo que es en salud del GAN, ¿no? Se ha invitado. Realmente tenemos la esperanza como equipo de la coordinación que estas nuevas autoridades pues nos acompañen en esta actividad que es de vital importancia, donde se va a analizar el cumplimiento de los compromisos de gestión del primer cuatrimestre en todos los programas de salud, porque también me había entendido de que tenemos que ya empezar o ya en muchos municipios han empezado a trabajar en su plan municipal de salud. Estos datos van a ser de necesidad, prioridad, para también pues elegir y decir realmente qué es lo que nos importa tanto, ¿no? Entonces, esa es la importancia de este taller. Gracias a todos, al honorable alcalde municipal de Yayagua, se está realizando esta actividad en el Salón Rojo de Yayagua, ¿no?
0: ¿Desde qué hora, dice?
6: Desde las 8:30 de la mañana se va a estar haciendo este evento en salud para analizar todos los datos.
0: Bien, Lice, muchas gracias. Con ese dato, Eusebia, muchas gracias, licenciada Guderia Martínez. Vamos, chao, amita, chao. Bueno, Eusebia, con ese dato, hasta luego, con ese dato, de todo contigo, y luego vamos a estar seguramente más reflejando más voces, más panoramas aquí en el municipio de Uncía. Eusebia, de todo contigo, hasta Camino Central.

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1: Los iracundos que nos acompañan esta mañana, gracias Rubén. Más adelante vamos a tener contacto con desde Uyuni. Uyuni, nuestros reporteros nos tienen novedades desde ese punto. En instantes nada más vamos a trasladarnos hasta Salinas de Garza y Mendoza, por esos sectores. Más clarito ellos nos los van a contar porque nos indican que hay una marcha que se está trasladándose hasta la sede de gobierno. Vamos a conocer en instantes nada más. Por este otro lado tenemos aquí a Yolanda Choque, pero en instantes. Antes los iracundos que nos han pedido desde el municipio de Uncía.
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0: 32 minutos, justamente lo que se ha estado preparando el corredor humanitario, en algunos puntos de bloqueo se tiene enfrentamiento, ¿no? Y por favor, rogamos a la población, entraremos y busquemos a nuestras autoridades que entren al diálogo. Diálogo, hay que hablarnos, hay que escucharnos, evitar pelearnos entre nosotros. Tenemos parientes, familiares en la policía, en el ámbito militar, en la misma población, nuestros hijos, hermanos. Evitemos pelearnos. Buscaremos un consenso, un diálogo. Es el mejor camino a la solución. Bueno, vamos a seguir nosotros en esta situación, compartiendo desde otros puntos de la ciudad. Estamos con Yolanda Choque. ¿Qué tal, Yolita? ¿Cómo estás? Buen día.
1: Gracias. Buen día. Estamos siempre donde está el pueblo, ¿no? Entonces, a ver, aquí en la población de Pucuaca, sí, muy bien, las verduras llegan de Oruro, de Cochabamba, de Sucre, pero también los productores de las mismas comunidades sacan para vender como cualquier día, ¿no? Entonces, es importante, también es una zona productora. Buen día, mamita, y a ver, y más está para el monjanque y vendena. Bueno, el chingue que hay en Cártica, el subcentral 31,
0: Tenemos dificultad. Yolita, por favor, si nos estás escuchando, la señal no es óptima.
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1: 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A ver, kalian el señor extraño. Señora.
0: Tenemos dificultad en la comunicación con Pucuata y conversando con las comerciantes, nuestra compañera Yolanda Choque, justamente en el municipio de Pucuata. Vamos a tomar contacto con nuestros compañeros de Pío 12 Oruro, a ver, enlazamos ese contacto, ¿qué está pasando en el punto de Caracollo? ¿Se han trasladado, no, para el paso humanitario? Estamos en ese punto junto a nuestro compañero.
3: Los efectivos de la policía, porque están lanzando cachorros de dinamita, los bloqueadores en el sector de una de las pasarelas, precisamente de la ruta doble vía a esta hora de la mañana.
0: Un panorama que nos pinta mediante las redes sociales nuestro compañero Aurelio.
3: Bueno, estamos mostrándoles en imágenes lo que está aconteciendo en Caracollo a esta hora del día. con este trabajo de desbloqueo de la principal ruta doble vía Oruro-La Paz. Y claro, los bloqueadores resisten uno de los puntos con cachorros dinamita.
0: La señal no es óptima en este contacto que tenemos desde el punto de Caracollo, uno de los puntos que no se tiene paso por ese sector. Están haciendo resistencia. A ver, seguimos con Aurelio.
3: Para poder aguardar y de esta forma se...
0: La señal por ese sector es muy complicado.
3: Ya como dos puntos de bloqueo se ha hecho la limpieza. Se ha hecho la limpieza como en dos puntos del bloqueo. Bueno.
0: Según las imágenes que nos comparte mediante las redes sociales, Aurelio Núñez, ahí vemos contingencia policial. Justamente están queriendo acercarse para levantar ese punto de bloqueo que se tiene en Caracollo. Eso es lo que está pasando a estas horas de la mañana en este punto troncal que se tiene conectado a La Paz y Oruro. Eso es lo que está pasando a estas horas de la mañana. Wilson Cruz, Aurelio Núñez se encuentran en estos momentos por el sector de Caracollo. Vamos a tomar contacto en cualquier momento con nuestros compañeros que están en ese punto. Ustedes pueden seguir a través de Radio Pío 12, además, sobre lo que está pasando en este punto troncal, movilización. Hay movilizaciones en el municipio de Caracollo, contingencia policial, militar, están por ese sector para abrir ese paso humanitario para que pase la gente que está en días, las ambulancias, medicamentos y otros más. Alimentos que están varados en la carretera y todo ese paso, ¿no? Escuchan de fondo eso mismo lo que está pasando. Eso mismo es lo que está pasando por el sector de Caracollo. Se hace una.
3: Ustedes pueden escuchar el detonar.
0: Dificultad en este contacto que se tiene por ese sector de Caracollo. Ahí mismo se está haciendo ese seguimiento, ¿no? De todo lo que está pasando esto en Caracollo. Lo que pedimos es que no haya enfrentamientos más. Eso es lo que hemos estado pidiendo durante todo este tiempo. Hay una pacificación. Hablar es necesario, escucharnos es necesario para que la misma población también sepa escucharse, ¿no? Hay que escucharnos entre nosotros, las autoridades y demás. Son las 11 de la mañana, 39 minutos.

0: tocar. Vamos a ir una vez más con Rubén Marconi. Rubén, vamos contigo hasta el municipio de Uncía. En cualquier momento nuevamente vamos a trasladarnos hasta Oruro. Vamos contigo, Rubén.
1: Bueno, atentos a lo que suceda, Eusebia, en el esto que están reportando nuestros compañeros allá en Oruro. La señal está así, Eusebia. No sé si estamos llegando bien, Eusebia, pero está con intermitencias. Esos datos no se pueden tener, no tenemos una comunicación muy fluida. Eusebia, yo me encuentro en puertas del centro penitenciario San Miguel. Vamos a conversar con quienes se encuentran aquí. No les vamos a preguntar el nombre. Por favor, les pedimos que no se asusten. No vamos a preguntarles el nombre, pero son personas que vienen seguramente a dejar víveres, a dejar una serie de estrés. No les vamos a preguntar el nombre. No se preocupen, no les vamos a preguntar el nombre. Queremos ver cómo está la situación del agua, cómo es, como familiares. Hermana, ¿cómo están? No le vamos a preguntar el nombre. No, ¿cómo está el tema del agua? Necesitas aquí como familiares, amita. Buenos días.
2: Buen día. El problema es que no hay agua. Sí hay también poco, despachan, ¿no? Pero usted sabe muy bien de que aquí es otro mundo y en afuera es otro mundo. Eso es, y a veces no nos cuentan tampoco sus necesidades aquí los del penal.
1: ¿Estarán enfermando con esto del frío también? No sé cómo estarán los hermanos aquí adentro.
2: Parece que sí están enfermos, pero usted

0: llegan de otro lado, no les vamos a preguntar el nombre de habitante. No se preocupe. ¿Dónde están viniendo? ¿Dónde están viniendo? ¿De cerca nomás o están viniendo de otro municipio? Buenos días. No les vamos a preguntar el nombre. ¿Cerca nomás?
1: Sí.
0: Ay, ¿cómo está la situación? ¿Cómo están aquí los familiares? ¿Se están enfermando? ¿Cómo están ellos?
1: Están enfriando. Sí.
0: ¿Siguen habiendo varios aquí, privados de libertad?
1: Sí, sigue, y más se están aumentando. Sí.
0: ¿Cerca nomás de Yayagua o sí está viendo?
1: De Usía.
0: De Usía. Bien, señor, bien. Creo que hay visita, ¿no es cierto? Hoy no están abriendo la puerta.
1: Sí, no, nos están abriendo.
0: Ahora les abre la puerta. Bien, señora, muchas gracias. No les hemos preguntado el nombre, muchas gracias, Eusebia. Hemos conversado porque todavía siguen aquí, siguen aquí la fila de personas que se encuentran en este sector. No sé si porque yo me he acercado a la puerta a conversar con ellos. Están abriendo ahora la puerta del centro de penitenciario San Miguel. Bueno, es muy complicado conversar con algunas autoridades, porque primero es fin de semana, segundo ellos están recluidos y hay un orden y hay una situación sobre todo que se tiene que cumplir. Nosotros respetamos eso. Seguramente vamos a comunicarnos con quienes se encuentran al interior de la cárcel San Miguel, con los delegados. Pero así también es el panorama. Eusebia, es una población penitenciaria que nos han indicado que está creciendo. Hemos conversado nosotros hace días atrás, justamente esta semana, con el... Vamos a venirnos por este lado. Sí, se está yendo, ya se va la señal, Eusebia. Entonces, nos decía, son más de 100 estudiantes que tenemos aquí en el centro Policarpio Colque de Caracala, son más de 100 estudiantes, ellos son los que se encuentran en ramas técnicas, nos decía. Entonces, seguramente vamos a conversar, Eusebia, pero... así y por ello en nuestro camino, Eusebia, a ver si podemos también de repente, bueno, no es un medio... Como las que estás realizando.
2: La señal.
0: En el sector del Cerro Colorado, Eusebia, es una actividad, no sé si es un encuentro en conmemoración a una fecha, pero hay una actividad, a ver si podemos pasar, nosotros vamos a ir a pie para ver cómo está la situación. Eusebia, a ver si tenemos una musiquita y de repente para despedirnos vamos a estar en un último contacto, Eusebia, y reflejando siempre la situación que está viviendo en estos momentos, lo que se está viviendo en los puntos de bloqueo con nuestros compañeros de repente.
2: Claro, Rubén, estaremos más adelante en contacto contigo ya en la recta final en esta mañana. Nos han estado llamando desde Salinas, García, Mendoza. Vamos a estar en contacto con nuestros amigos oyentes desde el lugar, ¿no? Desde este punto, porque ellos también están en movimiento, están ahí mismo compartiéndonos lo que justamente están realizando en este punto. Y estamos hablando de Salinas, García, Mendoza. Tenemos reporteros por esos sectores. Hay actividades, movilizaciones además, vamos a conocerlo sobre esto, vamos a tomar contacto con este sector, hace instantes ya nos han estado llamando, vamos a conversar lo que está pasando por este otro.

hemos estado con los Carcas, que nos dice por un mundo mejor. Justamente hemos perdido el contacto con Salinas García Mendoza, a ver si más adelante logramos ese contacto junto a nuestros reporteros que tenemos por esos sectores, reporteros populares, con las informaciones que se tienen, ¿no?, desde los municipios, las comunidades, repercusiones, nuestros reporteros siempre al tanto de lo que está pasando. Y realmente la señal de telefonía móvil últimamente va cortándose demasiado en algunos sectores, y baja esos sectores. Y vamos a seguir nosotros en esta mañana.

Hoy cumplimos con actividades en nuestro municipio de Llallagua, en los campamentos de siglo XX, campamento 2A, 2B, escobita en mano, haciendo una limpieza. Y eso es lo que hay que destacar de parte de nuestros vecinos, vecinas, jóvenes, señoritas, instituciones como la FATE CIPOL, jóvenes de las unidades educativas, se han sumado a esta campaña de limpieza y se está dejando limpio, vecino, vecina. Les pedimos y se los rogamos no llevar la basura hasta esos lugares, a estos espacios recreativos que tenemos, nuestras áreas verdes, tenemos nuestras jardineras, tenemos nuestras plazuelitas, tenemos nuestro ciclovía, parquecitos. No son basureros, no lo son. Para eso viene el carro basurero, por favor, se los pedimos. Y esto no solo es aquí, sino para cada uno de ustedes que nos están escuchando en el lugar donde uno se encuentra. Chayanta está de fiesta. Este pasado jueves han estado con una campaña de limpieza. Y si vas a visitar Chayanta, no dejes tu basura, sino tráetelo en tu bolsillito, en tu bolsita. Así dejamos la ciudad limpia, como estaba. Por favor, amigos y amigas oyentes. Bueno, vamos a tomar el último contacto con Rubén Marconi. Rubén Marconi está por el municipio de Uncía, ya en la recta final. Vamos a nosotros cerrar este espacio que hemos tenido durante la mañana con diferentes contactos, ¿no? Hemos tenido desde Pocuata, hemos tenido novedades desde la campaña masiva de limpieza por parte de los vecinos, con Rubén Marconi, que se encuentra en estos momentos por Uncía. Además, hemos estado en contacto, a ver, ¿con quiénes? Ah, con Aurelio Núñez, con Wilson Cruz, que se encuentra en estos momentos en Caracollo, en uno de los puntos de bloqueo, y el corredor humanitario que ha estado anunciando el gobierno. Y además, sobre esto, la Defensoría del Pueblo, la Iglesia, han pedido no enfrentarnos, sino hay que buscar un camino más de solución a lo que está pasando. Y eso es lo que nos decía desde una entrevista, desde una conferencia, y esperamos que sea así. Nuestros compañeros de la red Pío 12, de la red Herbol, están también con las informaciones al momento de lo que está sucediendo en nuestros municipios. Bueno, a nombre de Rubén Marconi, María Morales, que estaba por las calles, les deseamos todo lo mejor, invitándoles siempre a seguir en sintonía de la radio. Vamos a tener repercusiones, novedades de lo que pasa en cualquier momento en las noticias de la hora. Vamos a estar con las informaciones. 4 de la mañana ha empezado a levantar los bloqueos con la policía y los militares, pero nuevamente se registran puntos de bloqueo en el Alto. Nuevamente han empezado a cerrar el paso, solamente han habilitado ese espacio del corredor humanitario y posteriormente han cerrado nuevamente el paso. Lo que pedimos siempre es el diálogo. Nos vamos. Gracias Rubén, gracias María, gracias a nuestros compañeros, compañeras, Yolanda Choque, que nos han compartido con las novedades en la mañana de lo que pasa en nuestros municipios. Buenos días, sigue en sintonía de Radio Pío 12 y nos vamos con Chuquiago Marca.

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2: 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Tenemos tantos problemas y adversidades.
3: Cálmate, Juanita. Vamos a superar. Solo que no debemos rendirnos. Debemos confiar en el Espíritu Santo.

La vida tiene muchas cosas, buenas y malas. Nada es color de rosa. Hay caídas, debilidades, peleas y frustraciones. Frente a estas y otras, solo debes mirar adelante. Levántate, ten ganas, así podrás llegar a tu meta. El Espíritu de Dios se manifiesta en la voluntad de superar nuestros problemas. Allí radica Dios con su Espíritu, dando coraje, fuerza de voluntad para sobrellevar los momentos difíciles que vivimos. En la fe cristiana, el Espíritu de Dios es ayuda que consuela a los creyentes y nos guía hacia la verdad y nos da fuerza.

¿Cómo están amigos, amigas del programa? Muy buenas tardes. Estamos en el día de la festividad del Espíritu Santo, en el día de sentir el Ruaj, viento o aliento de Dios, que tendríamos que sentir el aire del Espíritu de Dios. Bienvenidos.

0: Con la fiesta de Pentecostés termina el tiempo de Pascua, los 50 días de Pascua, tiempo para meditar el cambio de nuestra transformación. Sin embargo, hablar del Espíritu Santo es hablar de lo que podemos experimentar de Dios en nosotros, cómo nos transforma, cómo nos cambia, ya que el Espíritu de Dios actúa en nuestra vida. Es como la fuerza, la luz, el aliento, la paz, el consuelo, el fuego que podemos experimentar en nosotros y cuyo origen último está en Dios, fuente de la vida. Realmente es de lo que nos habla la Escritura. Les invito a escuchar la palabra de Dios.
1: Cuando llegó la noche de aquel mismo día, el primero de la semana, estando las puertas cerradas en el lugar donde los discípulos estaban reunidos por miedo de los judíos, llegó Jesús y puesto en medio les dijo: paz a vosotros. Dicho esto, les mostró las manos y el costado, y los discípulos se regocijaron viendo al Señor. Entonces Jesús les dijo otra vez: paz a vosotros. Como me envió el Padre, así también yo os envío. Y al decir esto, sopló y les dijo: recibid el Espíritu Santo. A quienes perdonéis los pecados, les serán perdonados. Y a quienes se los retengáis, les serán retenidos.
0: Esta es la palabra del Señor. Amigos, amigas del programa. Los discípulos estaban encerrados, miedolentos, temerosos, pero la aparición de Jesús les cambia, les transforma. Precisamente, este es el actuar del Espíritu. Dios obra de esa manera en el Espíritu Santo. Les carga de coraje, valentía, y les dice: les envío a ustedes, y sopló sobre ellos el Espíritu Santo. Del tema, el padre José Antonio Pagola nos dice: el signo más claro de la acción del Espíritu es la vida. Dios está allí donde la vida se despierta y crece, donde se comunica y expande. El Espíritu Santo siempre es dador de vida. Dilata el corazón, resucita lo que está muerto en nosotros, despierta lo dormido, pone en movimiento lo que había quedado bloqueado. De Dios siempre estamos recibiendo nueva energía para la vida. No olvidemos que Dios siempre está donde está la vida. Allí actúa, crece y se comunica y expande. El Espíritu Santo siempre es dador de vida. Despierta lo que está dormido, resucita lo que está muerto en nosotros. Moviliza lo que está bloqueado. Lo que significa, de Dios siempre estamos recibiendo nuevas energías para no desmayar. No quedarnos con manos cruzadas, sino saber sobrellevar los momentos difíciles de la vida. ¿Qué nos dice nuestro pastor? Vamos con el mensaje de Padre Ronald Angelota.
2: Bueno, el Espíritu siempre nos ayuda a poder reflexionar sobre el perdón, el amor, la misericordia, todas las gracias que tiene Dios, ¿no? Ustedes saben el fruto del Espíritu Santo, de esos siete dones que nos ayudan a ir, por supuesto, al encuentro del hermano. Vuelvo a recalcar, insisto en esta parte, ir sin miedo. ¿Cuándo es que no perdonamos? Cuando tenemos miedo a volver a sufrir a veces el mal que nos han hecho. ¿Cuándo tenemos miedo de llevar esa gracia de Dios, esa palabra de Dios? Pues cuando tenemos miedo de que la gente nos diga una u otra cosa. Los dones que nos da el Espíritu Santo, pero vivencial, es otra cosa, ¿no? Esos dones tienen que dar frutos. Dios nos dio los dones para poder perdonar, para poder amar, para poder entender la palabra de Dios. Entonces, depende de cada persona de manera individual hacer fructificar esos dones, ¿no? Y los frutos de esos dones son precisamente el de poder perdonar, el de poder amar, el de poder tener esa gracia, ¿no? Entonces, entender a veces es complicado al 100%, porque todas las gracias de nuestro Dios siempre lo llevaremos a un entendimiento completo cuando estemos con Él, ¿no? Cara a cara, frente a frente. Pero este Espíritu nos lleva a conocerlo, y conocer a Dios es vivir en el perdón, es vivir en el amor. Esta celebración, en esta fiesta, va a ser por eso, ¿no? Entrar en razón, en respeto de los hermanos, en respeto común, en esa gracia. Y de verdad que la cotidianidad nos enciega, la vida nos muestra que pareciese que todo está perdido, que todo está arruinado. Sin embargo, el Espíritu viene a aclarar eso. Por eso hay ese regalo de la sabiduría, de la piedad, que debe alumbrarnos la mente para vivir en gracia. Vivir en gracia es vivir, por supuesto, en el respeto del amor al prójimo, en el respeto del amor a toda la creación de Dios, a la casa común, el de cuidarnos mutuamente. Por eso vuelvo a recalcar a nuestros hermanos que se acerquen, residentes, enseñemos, ¿no?, lo que es vivir en la limpieza, por ejemplo, en la educación. De manera especial, esta festividad nos recuerda cómo es que Dios ha actuado y seguirá actuando para nuestro bien, para el bien de sus hijos, para que nosotros fructifiquemos lo que es esa gracia de Dios dada a nuestra vida, ¿no? Vivir en esa gracia, salir de la oscuridad de este mundo, es ver a la hermana como mi igual, ver el mundo con respeto, con amor, ¿no? Y, por supuesto, miren, es también manifestar la gracia de los dones de Dios en la vida cotidiana. Y eso es vivir en la felicidad, ¿no? Decía el Papa Francisco, dice, la alegría de vivir en el Evangelio. Y eso solo va a suceder cuando nosotros de verdad somos conscientes de que la presencia del Espíritu Santo está en nuestra vida. Pero ser conscientes.
3: Pero lastimosamente no tienen un compromiso con los demás, no tienen un compromiso de fe con el Señor, con ese Espíritu Santo. Entonces vuelvo a recalcar y vuelvo a comprometer a la gente a que vivamos esta fiesta con ese compromiso que nos debe caracterizar como cristianos, como católicos, como hombres de fe, a trabajar por el bien, a trabajar en el cuidado de la casa común, que nos dice el Papa Francisco, y sobre todo a manifestar esos lazos de vida, esos lazos de protección a la dignidad de los demás, y en estos casos tan terribles de feminicidio, a respetar la dignidad de la persona, del ser humano, de mi hermano, de mi hermana.
2: Vuelvo a recalcar, vendrán tradiciones, vendrán costumbres, también lo vivamos sanamente, es mi llamado, ¿no? El de poder procurar no entrar en vicios, no entrar en aquello que a veces nos hace perder la razón y nos confunde nuestra fe.
0: No olvidemos, tener el espíritu de alguien es tener el mismo estilo, la misma gasolina que nos pone en marcha, el mismo dinamismo, la misma fuente, los mismos ideales y objetivos. Amigos, amigas del programa, vamos con otra producción, Juntar Jesús.

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0: Cuando llegó el día de Pentecostés, por las calles de la ciudad de David se apertujaban hombres y camellos, caravanas enteras de paisanos llegados de Judea y de Galilea, forasteros venidos de todas las provincias del imperio. Partos, medos y elamitas, gentes de Mesopotamia y de Capadocia, del Ponto y de Asia, de Frigia, de Panfilia y hasta del lejano Egipto y de las colonias libias que están más allá de Cirene. Griegos y romanos, árabes y cretenses, judíos y paganos, todos subían a Jerusalén y hacían resonar dentro de sus muros las voces y las canciones de mil lenguas diferentes. Aquel día, a primera hora de la mañana, mientras conversábamos en la planta alta de su casa, llegó Marcos, el amigo de Pedro, casi sin resuello.
1: ¡Aquí todos! ¡Aquí! ¡Deprisa!
2: ¿Qué diablos te pasa, Marcos?
3: ¡Vamos, habla!
1: Malas noticias, compañeros. El gordo Caifás y la pandilla de Sanedrín están más furiosos que los demonios de Seol. Y la cosa es con nosotros.
2: ¡Ah, sí, sí, es por eso!
1: Se enteraron de que están en la ciudad desde hace unos días y que andan corriendo que Jesús resucitó. Y ellos dicen que ustedes lo que quieren es alborotar al pueblo.
2: ¡Pero que digan lo que quieran, Marcos! ¡A nosotros qué nos importa!
1: Y que le avisaron a los guardias para meterlos presos.
2: ¡Eso no importa!
1: Y que vienen ahora mismo hacia acá para echarles mano.
2: Bueno, entonces sí que importa. Mateo, Andrés, Natanael, Eva, compañeros, tenemos que irnos de aquí. Nos andan buscando.
4: Pues que nos encuentren. Aquí los esperaremos.
2: Pero los esperarás tú, Juan. Yo me voy.
5: Y yo también.
4: ¡Cobardes! ¡Eso es lo que son ustedes! ¡Unos cobardes ratones!
2: Está bien, di lo que quieras. Pero yo prefiero ser ratón vivo que león muerto. Vamos, avísenles a las mujeres y andando.
6: Pero, ¿qué bulla se traen ustedes? ¿Qué es lo que está pasando? A ver.
2: No, ahora no pasa nada, María. Pero va a pasar pronto.
7: Marcos, ¿estás seguro de que... de eso de los guardias?
1: Claro que sí, Tomás. Me lo dijo Nicomedes.
2: ¿Qué Nicomedes? Nicodemo, querrás decir tú.
1: Sí, ese mismo. Es que con el sofoco se me enreda la lengua. El magistrado ese es de confianza, ¿no?
4: A lo mejor todo es cuento y lo hacen para meternos miedo.
7: Pues eso ya no los me metieron.
2: Bueno, sea lo que sea, vámonos enseguida antes que lleguen y nos atrapen mascando dátiles. Venga, María, muévete, haz algo. María, ¿en qué estás pensando?
6: Estoy pensando... pensando en lo que haría Jesús si estuviera aquí con nosotros.
5: Yo no sé lo que haría él, pero lo que yo...
8: Yo sí sé lo que haría el moreno. Jesús nunca dio un paso atrás. Pero nosotros andamos como los cangrejos, caramba.
9: Yo digo lo mismo que la Magdalena, porque si nosotros...
2: Bueno, lo que quieran decir lo dicen por el camino. Ahora no es el momento de hablar, sino de brincar la tapia y largarnos de aquí. Vamos, vamos, Santiago, vamos.
8: ¡Váyanse ustedes si quieren! María y yo nos quedamos. ¿Verdad, doña María?
6: Claro que sí, muchacha, no faltaría
9: más. Pues yo también me quedo. Que en la familia de los Zebedeos tenemos sangre en las venas y no agua dulce.
2: Bueno, vamos por partes. ¿Qué proponen entonces ustedes, mujeres escandalosas?
9: De momento calmarnos, Pedro, y no dejar que el miedo nos acogote.
2: ¿Tú? ¿Qué dices tú, María?
0: Todos volvimos los ojos hacia la madre de Jesús.
6: No sé, Pedro. Cuando las cosas se ponían difíciles, Jesús decía que rezáramos un poco. ¿No se acuerdan?
10: Sí, claro.
6: ¿Por qué no le pedimos a Dios que nos ilumine el seso para saber qué hacer o qué no hacer?
9: Eso mismo, claro, María. Claro. Que el que de Dios se agarra no resbala.
6: Vamos a pedirle que nos saque adelante como sacó a nuestros abuelos allá, en Egipto. Que ellos también sintieron miedo cuando los guardias del faraón los corrieron detrás y los acorralaron junto al mar. Pero acuérdense que fue entonces cuando Dios sopló y les abrió un camino por en medio del agua.
0: Estábamos allí los 11 del grupo. También Matías, el amigo de Tomás, que desde hacía unos días se había unido a nosotros. Estaban también las mujeres, la Magdalena, Susana y mi madre Salomé. Y en medio de todos, María, la madre de Jesús, en cuclillas, como se sientan las campesinas de mi tierra.
6: Padre, ponte delante de nosotros. Ábrenos un camino de libertad, como hiciste con nuestros abuelos cuando soplaste un viento fuerte y ellos pudieron pasar el Mar Rojo. Ponte a nuestro lado. Como cuando ibas con aquella columna de fuego, abriéndoles la marcha. Ven tú con nosotros, Señor. Si no vienes tú mismo, no nos hagas salir de aquí. Si de veras estás de nuestra parte, danos algo de tu espíritu, del espíritu que pusiste en Jesús, y haz que tengamos el valor de los profetas.

0: Bueno, compañeros, ya está bien de cobardía, caramba. No, digo por nadie, lo digo por mí. Sí, ahora comprendo que es bueno que Jesús nos haya dejado, porque así tenemos que tomar nosotros las riendas.
1: Claro que sí, Pedro. Y si dejamos el pellejo por el camino como Jesús, pues mala suerte, otros vendrán atrás. Ya Dios se las arreglará para reclamar nuestra sangre.
0: Entonces, ¿qué esperamos? ¿No dicen que vienen los guardias? Pues que nos encuentren en la calle. Que lo que aquí hemos hablado a media luz, vamos a decirlo a pleno sol. Y lo que hemos estado cuchicheando, vamos a gritarlo sobre los tejados.
2: Lleno de entusiasmo, Pedro abrió la puerta y bajó de dos en dos los escalones de piedra que daban al patio. Atrás de él fuimos todos. La calle estaba abarrotada de peregrinos en aquel caluroso día de fiesta.
0: Bueno, Juan, ¿y ahora qué?
1: Y ahora encomiéndate a Moisés, que era tartamudo, para que te suelte la lengua. ¡Ánimo, tira piedra!
2: Entonces Pedro se trepó sobre un viejo barril de aceite que había junto a la puerta y desde allí comenzó a manotear, haciéndole señas a la gente que iba y venía por la calle.
0: ¡Amigos! ¡Paisanos! ¡Vengan! ¡Corran! ¡Que tenemos una noticia para ustedes! ¡Paisanos!
3: ¿Qué te pasa a ti, Galileo Aspavientoso? A ver, ¿qué es lo que rifas?
4: ¡Venga, desembucha ya!
3: ¡Ese tipo está borracho! ¿No le ven la nariz colorada?
0: No, amigos. No estamos borrachos. Y no estamos borrachos porque son las 9 de la mañana y a esta hora ni el viejo Noé se emborracha. Lo que pasa es otra cosa. Lo que pasa es que nosotros tenemos una noticia para ustedes. Y la noticia es que ha llegado el reino de Dios. Sí, amigos, sí. Algunos de ustedes vienen de lejos y no saben lo que pasó en esta ciudad hace solo unas semanas. Aquí hubo un hombre llamado Jesús. Yo creo que la mayoría de ustedes lo conocieron, ¿verdad? Jesús. Bueno, pues resulta que este Jesús, el de Nazaret, pasó entre nosotros haciendo cosas buenas y luchando por la justicia como el que más. Y también curó a muchos enfermos porque Dios estaba con él. Y ese hombre que era más derecho que un remo y más profeta que todos los profetas juntos, a ese los jefes de aquí, de Jerusalén, lo llevaron preso. Y le bañaron un juicio a medianoche y lo condenaron a muerte. Muchos de ustedes lo vieron colgado de la cruz, ¿verdad que sí? Bueno, pues esos canallas pensaron que habían ganado la partida, pero no. Dios no se quedó conforme, ni un pelo de conforme. Díganme ustedes, ¿cómo Dios iba a permitir tamaña injusticia? ¿Cómo Dios iba a soportar que los gusanos se comieran al mejor tipo que ha pisado esta tierra? ¡No lo permitió! Y lo que hizo Dios fue que sacó a Jesús de la tumba. Y lo sacó vivo. Más vivo que antes, caramba. Y lo acreditó delante de todo el mundo. Y esto no lo digo yo porque sino porque lo he visto. Y todos estos que están aquí conmigo también lo vieron. Nosotros, paisanos, somos testigos de esta victoria de Dios. Y les decimos a todos ustedes, a los compatriotas y a los forasteros, a los de cerca y a los de lejos, les decimos a boca llena que ese Jesús que ellos crucificaron ha sido puesto por Dios como Señor y Mesías por encima de todas las señales de este mundo.
5: Oiga, vecina, ¿quién es ese narizón que se explica tan bien?
6: Pues yo no sé mucho, la verdad, pero Galileo sí que es. ¿No le oye el cantadito?
5: Será de los elotes, digo yo.
7: No, hombre, ese es uno de los que andaba siempre con el profeta, para arriba y para abajo con él. Y los que están a su lado, lo mismo.
6: ¡Cállese, vieja, y deje oír!
0: ¡Amigos! ¡Escúchenme! Los gobernantes y los grandes señores de la capital pensaron que este asunto de Jesús se había terminado. ¡Pues no se ha terminado! ¿Y saben por qué? Porque ellos siguen ahí. Los mismos que mataron a Jesús. Los Herodes, los Caifases, los Pilatos, siguen ahí. muy repantingados en sus palacios de mármol, sentados sobre los calabozos, donde dan alaridos tantos compatriotas torturados. Ellos banqueteándose y al pueblo pasando hambre. No se ha terminado, no se ha terminado porque ellos siguen ahí, matando y robando y abusando. Pero Jesús también sigue aquí con nosotros, plantándoles cara. Ellos están vivos y Jesús está más vivo que ellos. Ellos se ríen de nosotros, los pobres, pero Dios se reirá el último, porque este asunto de Jesús no se ha terminado. Al revés, ahora es que comienza. Ahora es que se enredó la cosa, paisano. Porque ahora no es uno, sino una docena. Y luego seremos 12 docenas. Y ya esto no lo para nadie. El reino de Dios corre como una chispa en el trigo seco. Y nadie nos detendrá, compañeros. ¡Nadie!
1: ¿Cómo va la cosa, Juan?
5: Va bien, Pedro, pero no manotees tanto que te va a sacar del barril.
8: Oye, tirapiedras, aquí hay muchos extranjeros y yo no sé si se estarán enterando de nada.
0: Amigos, amigos, amigos, entre ustedes hay muchos forasteros que han venido de otros países y hablan otros idiomas. No importa, yo sé que todos me están entendiendo, porque aunque las lenguas sean distintas, la tripa de todos habla el mismo idioma del hambre. Y los callos en las manos son los mismos. Y el llanto de las madres a quienes les mataron a sus hijos es igual en todas partes. Y el grito de justicia de los pobres es el mismo en todas las lenguas. No, aquí nadie es extranjero. Venimos de muchos sitios distintos, sí. Pero vamos todos hacia una misma tierra. Y eso es lo que importa. Una tierra nueva, sin fronteras, sin desniveles. Una tierra donde todos podamos vivir. Y para llegar a ella necesitamos juntarnos, unir nuestros brazos, mano con mano, hombro con hombro, puño con puño, y meter el espíritu de Dios en la carne del pueblo.

0: Aquella mañana de Pentecostés, las orejas de Jerusalén escucharon la buena noticia que hoy saben ya tantos y tantos hombres y mujeres en todo el mundo. Que Jesús sigue vivo. Que el asunto del reino de Dios sigue adelante. Que el fuego que Jesús vino a meter en la tierra no se ha apagado. Porque es Dios el que sopla la candela y quiere que todo se abrace.
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2: Queridos hermanos, hermanas en Jesús, un placer de haber compartido con ustedes y el Espíritu Santo les proteja y les ilumine en su camino. Muchas gracias.

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Buenas tardes, ¿cómo están amigos, amigas? ¿Qué tal? Saludos, 12 horas 34 minutos en Bolivia. Este es el Prisma Radial de este sábado 23 de mayo del 2024. Difícil lo que ocurre y complicado lo que pasa en nuestro país, lo que está pasando. Ya hay prácticamente 3 semanas de conflicto, de bloqueo, de violencia y de tragedia en nuestra patria. Bueno, para hoy el gobierno ha decidido salir con banderas blancas, con policías y con militares. Pero se están haciendo denuncias desde diferentes lugares en torno a lo que está pasando en los puntos de bloqueo. El llamado al diálogo está vigente. La Iglesia Católica, el Defensor del Pueblo y Derechos Humanos están pidiendo de manera urgente encaminarnos en el diálogo. No hay más salida, señalan. Saludamos a toda nuestra audiencia en todo el país. Este Prisma, en esta primera media hora, se estará dedicando a esto, principalmente a esto que se ha llamado los corredores humanitarios y el contacto con quienes están bloqueando en los puntos de corte de carretera en el país. Vamos hasta Cochabamba. Cochabamba están nuestros compañeros de trabajo Walter Unzueta y también Wilson Gisbert. Adelante, compañeros, muy buenas tardes.

0: Entre tanto, tenemos el contacto. Vamos a trasladarnos hasta la carretera. Primero vamos con José Ramírez. José Ramírez está en Pío XII Oruro y luego vamos a ir hasta la carretera con Aurelio Núñez. José, ¿cómo estás? Buenas tardes, bienvenido.
1: Bien, de la explosión de cachorros de dinamita, estamos a un medio kilómetro de la localidad de Caracollo. Ya les vamos a contar enseguida todo lo que estamos viviendo esta jornada, pero saludo también a mi compañero de trabajo, Wilson Cruz. ¿Qué tal, Wilson?
2: ¿Qué tal, amigos de la red de Pío XII? Ya lo decías, Aurelio, estamos muy cerquita a lo que es la gasificación que están realizando los efectivos policiales por este sector, muy cerquita al municipio de Caracollo. Nosotros hemos tenido que desbordarnos porque esta gente que está por este sector del municipio de Caracollo están con petardos, dinamitas, con ondas, imagínense. Y bueno, tenemos que desbordarnos por este sector. Bueno, nos hemos hecho gasificar y bueno, estamos acá, como les decía, muy cerquita, pero ya no hemos podido pasar juntamente, decimos no hemos podido porque estábamos juntamente con los guardias policiales, no hemos podido pasar el segundo bloqueo, sí, el primero, pero bueno, hemos sido emboscados por ese sector, por comunarios que están realizando el bloqueo correspondiente. Y bueno, nosotros esperando y aguardando qué es lo que va a suceder de aquí en adelante. Los efectivos militares ya se están retirando de este sector.
1: Bueno, Wilson está con una mascarilla antigases, por eso un poco para protegerse yo tuve que quitarme también. A ver, vamos a contarles rápidamente, oyentes de Prisma Radial. Esta mañana nosotros llegamos como a las 7 de la mañana aquí al pueblo de Caracollo, inmediatamente para inspeccionar cuántos puntos de bloqueo existía. Habían 3 puntos a la entrada al municipio de Caracollo, pero no había personas allá, los bloqueaderos se habían retirado. Luego caminamos buen trecho pasando todo el pueblo de Caracollo a la salida a La Paz en la parte norte. Había gran concentración de comunarios de la Federación Sindical de Campesinos de Caracollo, también mineros cooperativistas o mineros de distritos aledaños por acá, nos dicen que están también en otros puntos de bloqueo. Entonces, ellos en realidad tenían una concentración, una reunión para poder conocer mayor información referente a esto que había instruido el gobierno nacional de trabajar la apertura de un corredor humanitario denominado Bandera Blanca en son de paz, para que no haya, diríamos, no se utilice la fuerza de parte de la policía ni del ejército. En ese propósito, entonces, hemos estado nosotros dialogando con algunas zonas que nos decían que no van a retirar el bloqueo porque mientras no haya una respuesta concreta del gobierno. Esperamos como una hora, llegó los efectivos de la policía, esperaban instrucciones de La Paz en un trabajo coordinado. Más o menos a las 10:30, 11:15 comenzó el trabajo operativo de habilitar el corredor humanitario. En el primer punto de ingreso a Caracollo se hizo el trabajo utilizando maquinaria pesada. Los efectivos lograron el objetivo, retiraron el punto de bloqueo. Posteriormente limpiaron también como unos 500 metros de piedras que habían sembrado los bloqueadores por la doble vía, tanto de ida y de vuelta, la doble vía que la carretera principal que une La Paz con Oruro. Llegamos al segundo punto, ahí donde están las pasarelas concretamente, que sirve para pasar a los peatones, en fin. No se pudo. Lograr el objetivo porque inmediatamente las personas que mantienen cerrada la carretera resistieron como anticipaba Wilson, utilizando dinamitas, petardos, ondas, y en el propósito de obedecer las instrucciones de la policía, que no tiene que utilizar la violencia porque ese no es el propósito, sino solamente de dialogar, de hacer la apertura de este corredor. Entonces la policía se vio obligado a retroceder, no pudo cruzar este punto, pese a que se lanzaron gases lacrimógenos, pero la población reaccionó, los bloqueadores reaccionaron por ambos lados como una especie de emboscada, tanto sobre todo la parte derecha. Prácticamente gran cantidad de personas se movilizaron a los taconales, por los tolares allá con ondas para buscar un cerco a la policía, mientras que la policía resistía lanzando gases lacrimógenos. Eso es un resumen hasta el momento, pero Wilson, algo más para poder complementar en este resumen que estamos haciendo, porque no se está logrando todavía en este momento habilitar el corredor humanitario.
2: operaciones para realizar ese objetivo que ha trazado la policía, el comando departamental. Hemos observado muy tempranito nosotros por este sector que se estaban ya agrupando los policías y bueno, han podido pasar, les contábamos esa situación, el primer bloqueo. Aguardábamos la orden correspondiente para que pueda realizar el segundo bloqueo. Y bueno, ahí estaban las personas, los que estaban bloqueando, o las, ya les digo, jóvenes que están por ese sector, me parece que son cooperativistas mineros, tanto de la población. Y bueno, no dejaron pasar el puente que se tenía por ese sector, no se podía pasar porque utilizaron las piedras, las ondas. Ellos manejan muy bien esta situación, lanzaron las piedras, las dinamitas, los petardos, los policías no pudieron hacer nada. Lanzaron sí los gases, pero el viento estaba en contra y regresaban, el mismo gas regresaban donde los mismos policías, y bueno, no se pudo hacer nada esta situación. En este momento todavía estamos acá en este sector, alejados de lo que es el...

0: movilización también de los civiles que están botando las piedras. Se vive una tensa, en este caso, de tiro de dinamitas, de gases lacrimógenos, y bueno, es un enfrentamiento que se está dando entre los manifestantes, entre los bloqueadores. Además, también se está realizando el tema ante los policías. Nosotros estamos en plena carretera en este sector, aguardando qué es lo que van a decidir los policías. Están resguardándose. Hay también personas civiles que llegaron hasta este sector, no pudieron pasar. Pensaron que se podía realizar el despeje y poder pasar. Hay camiones de alto tonelaje que están por este sector y están regresando, que es la ciudad de Oruro. Nosotros estamos observando por este sector el vehículo número uno de la policía que está comandando para que se pueda retirar de este sector. Más de 20 camionetas de la policía llegaron hasta este sector con efectivos policiales, más de 13 flotas, pero no pudieron realizar el colectivo. Y bueno, todavía en este sector todavía se está realizando lo que es el tema de la gasificación hacia los manifestantes. Nosotros estamos observando por este sector, no estamos tan lejos, estamos a unos 20, 25 metros de este sector. El gas está llegando por muchos sectores. El viento está jugando en contra de los efectivos policiales. Nosotros estamos aguardando la palabra de lo que va a ser el tema de el delegado defensorial que está viniendo por este sector. Nosotros nos vamos a acercar. ¿Qué es lo que nos va a decir? Aurelio también está por ese sector. Para poder conversar con él, ¿qué es lo que nos va a decir respecto a este tema? No se ha podido realizar el cometido correspondiente en esta jornada. Efectivos policiales han tenido que retroceder hasta este sector. Como les digo, estamos a unos 20, 30 metros de ese sector. Pero Aurelio está con el delegado de doctor Juan Carlos Magno Arroyo Aurelio.
1: Sí, está con nosotros el abogado que también acompaña este trabajo operativo de la policía del ejército en el afán de habilitar el corredor humanitario denominado Bandera Blanca. Todavía no se está logrando porque muestra resistencia a los bloqueadores. ¿Qué dice al respecto la Red Pío 12? Le escucha, abogado.
2: Buenas tardes, un saludo cordial a todos los que escuchas. Bueno, en el marco precisamente de velar por el tema de los derechos humanos, hemos hecho presentes y a la capitana y a la calidad de Caracol, precisamente tratar de captar de repente con los responsables
1: que muestra, ¿no? Primer punto, se hizo el trabajo desde tiro de los escombros, las piedras, no se pudo llegar al segundo en realidad. ¿Ustedes buscaron algún contacto con los bloqueadores? No se pudo.
2: Precisamente hemos venido a eso, ¿no? Lamentablemente no se ha podido, ha llegado, reitero, al punto de bloqueo, pero lamentablemente no hemos podido persuadir, básicamente en razón de que todas las personas refieren que pues no hay líderes en este movimiento y que no son autoconvocados, ¿no? No se ha podido persuadir a estas personas.
1: Abogado, vamos a girar un poquito para la buena señal. Voy a ir con Juan Carlos Enríquez hasta Potosí para su consulta, porque estamos en red a esta hora, así que nos conectamos. Juan Carlos, hoy contigo, ¿cuál es tu pregunta allá en Potosí?
3: Bueno, gracias Aurelio, gracias. Y también nuestro saludo para quien está en contacto con Radio Pío XII en este momento. ¿Qué evaluación se tiene hasta el momento? Las banderas blancas, el pedido de que dejen pasar alimentos, el pedido de que dejen pasar ambulancias, oxígeno, ¿se podría lograr viendo las actuales condiciones del bloqueo en las carreteras o todavía no? ¿Qué? Las banderas blancas.

0: tenemos en este momento, ¿no? Hay mucho malestar y rabia, la gente que está bloqueando, se sienten, nos dicen, ellos engañados en este aspecto, y en esas condiciones pues no hay. Veamos una evaluación de lo que fueron estos 2-3 semanas en Oruro, cerraron la carretera también hacia Potosí. ¿Qué dicen ustedes al respecto? Creo el Defensor Nacional buscó algún acercamiento con campesinos de Ponchos Rojos en La Paz, pero aún no se instala en ese diálogo.
1: Sí, básicamente el doctor Pedro Francisco Calizayaro está realizando en realidad todos los esfuerzos para poder sentar a la mesa de diálogo a los representantes, no solamente los estados, sino al propio gobierno, ¿no? Entendemos que esto pues está condicionado a algunos aspectos todavía, los cuales pues están siendo trabajados desde el nivel nacional, ¿no? Pero lamentablemente en Oruro, pues bien teníamos el tema de los bloqueos, estos no tenían el grado de violencia que hoy día estamos viviendo, ¿no? Y también estaban en una circunstancia, digamos, pacífica, tanto los maestros que estaban movilizados, como también el que no un poco. Circunstancia como tal, pues nos ha a todos.
0: ¿Qué tanto que dice el pueblo de Oruro, las instituciones, organizaciones, usted que está permanente en contacto?
1: Bueno, es que el malestar real de todos, esta circunstancia de indefiniciones en algunos aspectos, se tiene que ver, lo central, pues, básicamente está generando esta circunstancia ahora que tenemos de conflictividad.
0: Muchas gracias. Juan Carlos Magno, quien es defensor del pueblo en el departamento de Oruro, nos dan señal que nosotros tenemos que replegarnos también aún, tenemos que retroceder porque avanza la gente por los pajonales, los torares, ahí por la pampa, están avanzando prácticamente ellos, apoyándose aún más por. No hay absolutamente en cuanto concierne a la situación de control, de contener prácticamente esta situación. Bueno, eso es el informe entonces. Voy contigo, Juan Carlos, así lo ven.
2: Gracias, Aurelio. Ustedes son nuestros ojos en este momento y nuestra voz, pero también sabemos lo difícil que en este momento es conversar con quienes están movilizados debido a la situación tensa que se está viviendo allá. Les hemos seguido a través de las imágenes, les hemos seguido a través del contacto y también escuchándoles durante la mañana en esta jornada. Muy difícil. La pregunta que nos hacemos es, ¿vamos a llegar a entendernos entre bolivianos? ¿Es posible todavía abrir puertas, darnos la mano, dialogar, entendernos y llegar a conclusiones, o prácticamente de momento todavía no? La idea es esa, tienen que haber esas puertas, tienen que haber ese momento, ese contacto, el diálogo. No podemos buscar otras alternativas, otras opciones. Aurelio, nos trasladaremos hasta Cochabamba. Está Walter Unzueta en Cochabamba, ¿verdad? Vamos a ir hasta Cochabamba. Walter, ¿cuál es la impresión que se vive desde allá? Tal vez alguna consulta para Aurelio, quien está en la carretera. Walter, contigo hasta Cochabamba.
3: Vamos a... hasta Cochabamba. Walter, ¿cuál es la impresión que se vive desde allá? Tal vez alguna consulta para Aurelio, quien está en la carretera. Walter, contigo hasta Cochabamba.
4: Muchas gracias, Juan Carlos. Y bueno, en Cochabamba estamos expectantes también de todo lo que acontece allá en el occidente boliviano. En Cochabamba la situación es nomás tranquila en este momento, pero pues nos preocupa lo que pasa en las carreteras, en este desbloqueo que está realizando la policía y la respuesta que recibe de parte de los bloqueadores, de parte de las organizaciones sociales que están movilizadas. Y pues nosotros estamos en este momento justamente con nuestros compañeros allá, tal vez para Aurelio, queríamos consultarle a Aurelio si hay proporcionalidad. Nos informaba usted que los manifestantes están usando petardos, dinamitas y la policía está respondiendo con gas lacrimógeno. En Cochabamba el comandante decía que se iba a usar la fuerza de manera progresiva y en proporcionalidad a la respuesta de los sectores movilizados. ¿Se tiene esa proporcionalidad o la policía está en desventaja? Aurelio, por favor, con esa consulta, adelante.
0: Claro que sí, Walter. Amigas, amigos, oyentes, no, hay instrucciones precisas de no ejercer la violencia ni la fuerza, al parecer, desde el gobierno nacional. Por tanto, la policía no está ejerciendo la fuerza. Por eso les decía que retrocede, ya hemos retrocedido como 2 kilómetros prácticamente, estamos yendo hacia por la carretera principal Oruro, mientras los bloqueadores se han dispersado como una especie de emboscada por la parte izquierda, como también la parte derecha. Corren la gente por los pajonales, lanzando dinamitas y también la policía está retrocediendo, claro, utiliza gas lacrimógeno en pan de contener este, por cómo se ha logrado ese propósito. Se está buscando contener y retrocede los efectivos de la policía. Entonces, hace minutos atrás, 1 kilómetro más hacia Oruro, mientras la policía va caminando por ambas vías y de vuelta que tiene la doble vía de Oruro, La Paz. Hay desproporcionalidad. Claro, la policía no ejerce ninguna fuerza ni violencia, absolutamente nada. Nosotros seguimos también caminando aquí con nuestro compañero también, Wilson Cruz. Wilson, algo más para narrar ahí lo que estás observando.
5: Estamos viendo lo que la población, la gente que está bloqueando está por ese sector. Todavía está persiguiendo a los policías, están rodeando por ese sector. Los gases lacrimógenos ya llegaron por este sector y no podemos respirar. Y bueno, ¿qué está pasando? Los civiles y los policías no están todavía realizando ningún... Bueno,
0: nada, que vamos. Los gases ya no llegan aquí, en el lugar donde estamos nosotros, narrándoles, explicándoles, describiendo lo que está ocurriendo en el municipio de Caracollo. Les decíamos que se pudo hacer el trabajo de tiro de escombros y piedras en el primer punto de bloqueo, el ingreso al municipio de Caracollo, al pueblo de Caracollo. Se cumplió ese objetivo con maquinaria pesada. En este punto no había personas esta mañana cuando comenzó el operativo de la policía. La gente estaba concentrada al salir hacia La Paz, en la parte norte del pueblo de Caracollo. Allá fue la gran concentración y desde ahí avanzan entonces ahora hacia la zona sur, hacia Oruro, para describirles un poco mejor. Y sigue corriendo la gente y la policía sigue retrocediendo. Bueno, ahora está buscando contener algo, sí, se logra contener en alguna medida. Eso es lo que podríamos observar en este momento. Nosotros un poquito más adelante, ¿no?
5: Exactamente, ya hemos pasado lo que es el tema de los gases lacrimógenos. La policía también está desplegándose por este sector. No para, hay gente que está por ese sector, corriendo, cosas y cosas, no se cansan. Bueno, estamos alejándonos un poquito más a este sector, hacia la ciudad de Oruro. Bueno, nosotros estamos observando por ese sector los gases lacrimógenos y la gente ni siquiera se inmuta, sigue persiguiendo a los efectivos policiales de este sector. Ya están desbordados, están en una vía que une en esta carretera, en la doble vía en todo caso, que une a la ciudad de La Paz.
0: Vemos en el otro carril de ida a Oruro las movilidades, los camiones de alto tonelaje también en su afán de poder cuidar, precautelar su seguridad, están retrocediendo, quiero decir, que están retornando a la ciudad de Oruro. Hay muchas movilidades, cisternas, camiones de carga de alto tonelaje que en este momento comienzan a recoger y retornar hasta Oruro. Bueno, ya nos hemos alejado un poquito nosotros. Esa es la realidad que les contamos a esta hora de la tarde para respirar un poquito más. Mientras tanto, vuelvo contigo hasta Potosí, Juan Carlos.
2: Gracias, Aurelio. bueno, para describir, para probablemente quienes no están viendo a nuestros compañeros, están con máscaras para poder respirar un poco mejor, porque la gasificación, el viento está fuerte allá y la respuesta de Walter, me imagino, ha sido respondida y sí, evidentemente, los reportes señalan lo que está ocurriendo. Ahora, hay varias noticias, varios hechos que se están difundiendo por las redes sociales. No podemos nosotros lanzar todo lo que se difunde en las redes sociales. Vamos a verificar, hay denuncias incluso de los efectos, de los impactos y de las consecuencias de este corredor humanitario. Antes de lanzar esto, necesitamos hablar con la propia organización, con los propios con quienes están dirigiendo estos corredores humanitarios para verificar lo que realmente está ocurriendo en hechos que han sido denunciados. Son las 12 horas con 57 minutos. Vamos a ir a una pausa, en la red Pío 12 y luego vamos a volver un poco más con Aurelio Núñez. Enseguida vamos a volver con Aurelio Núñez porque lo que está pasando nos dicen en concreto hasta este momento. Está retrocediendo, las fuerzas policiales están retrocediendo, nos imaginamos, hacia la ciudad de Oruro, estaban yendo hacia Caracol. Desde La Paz hay otra caravana que momentáneamente se había detenido en una parte de la carretera hacia Oruro, debido a que había confrontación y enfrentamientos. ¿Qué va a pasar? En las siguientes horas vamos a conocer lo que ocurre. Nos interesa mucho si va a haber diálogo, no va a haber diálogo. Segundo, si hay o no paso de oxígeno, alimentos y también medicamentos. Vamos a esta pausa publicitaria.
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Son las 13 horas con 3 minutos en Bolivia. Amigo, amiga, usted está sintonizando la red Pío XII. En Cochabamba, la Pío XII en Cochabamba, la Pío XII aquí en el departamento de Potosí y la Pío XII en el departamento de Oruro. Nuestros compañeros, el director de radio Pío XII Oruro y el departamento de prensa de Pío XII Oruro están movilizados para ver qué ocurre en los puntos de bloqueo allá en Oruro, carretera hacia La Paz, y también qué es lo que está pasando con el llamado corredor humanitario. Aquí vale la pena hacer una aclaración. El gobierno ha dicho que este corredor humanitario consiste, uno, en conversar con quienes están en los puntos de bloqueo para decirles dejen pasar alimentos, dejen pasar medicamentos y también dejen pasar otros insumos urgentes para la población y a quienes están varados en los puntos de bloqueo. Eso entendemos por corredor humanitario. Aunque Walter nos hace una aclaración. La declaración es que las autoridades policiales han dicho que van a responder en la medida en que en los puntos de bloqueo reaccionen. Si lanzan dinamita, si lanzan petardos, pues los que están yendo en el corredor humanitario van a responder en esa misma medida. Vamos a volver hasta donde se encuentran nuestros compañeros de trabajo Wilson Cruz y también Aurelio Núñez. Vamos a volver allá por la urgencia, por lo que se está tocando y por lo que está ocurriendo en el lugar de los hechos. Vamos con ellos entonces, con Aurelio Núñez y también con Wilson Cruz.

Bien, vamos a establecer contacto en los siguientes minutos con nuestros compañeros de trabajo. Entre tanto, nos trasladamos a Cochabamba. Cochabamba va a hacer una entrevista con alguien que nos va a ayudar a entender lo que está ocurriendo, especialmente en la carretera y en los puntos de bloqueo, y de manera general lo que está pasando en el país. Walter, vamos a volver contigo hasta Cochabamba para tener un contacto y pedirle que nos ayude a entender qué es lo que está pasando ahora mismo en el país. Walter, vamos hasta Cochabamba contigo.

0: Walter, vamos hasta Cochabamba contigo.
1: Muchas gracias Juan Carlos. Amigos oyentes, estamos con el diputado y politólogo Freddy Camacho para conocer su impresión y para ayudarnos a entender lo que está pasando en este momento en el país, sobre todo en el occidente. Freddy, buenas tardes, bienvenido a Prisma Radial de la Radio Pío 12. Buenas tardes.
2: Muy buenas tardes, Prisma Radial de Radio Pío 12, muy contento de estar con ustedes. Y bueno, es la única alegría, porque después todo es tristeza, porque realmente nos están castigando de una manera muy grave, ¿no? Con esos bloqueos que realmente son bloqueos asesinos desde mi punto de vista, porque hay 4 fallecidos a causa de que no han podido llegar a la atención médica correspondiente. Realmente muy, muy, muy lamentable, muy grave lo que está sucediendo. Y bueno, al principio era un movimiento reivindicativo, recordarán, estaban los indígenas, estaban los maestros, estaban los mineros, pero esos sectores han sido atendidos y al final solo han quedado a los dirigentes de la Central Obrera Boliviana, alguna gente de las juntas vecinales del Alto y la gente que ha marchado de aquí desde el Chapare allá hasta el Alto de La Paz. Entonces esa es la gente que está convulsionada. Tienen ninguna reivindicación que reclamar. Lo que se están dedicando es ya a la subversión, porque han planteado la renuncia del presidente, lo cual no corresponde absolutamente dentro ni de la Constitución ni del proceso democrático. Entonces, para mí es ya un movimiento sedicioso el que tenemos, porque aún si se hubieran arrepentido de haber votado por Rodrigo Paz, en 2 años y medio tienen la posibilidad del referéndum revocatorio. Deberían esperar eso, deberían trabajar eso, ¿no? Entonces, desde mi punto de vista, no se justifica absolutamente el sufrimiento que le están ocasionando al pueblo boliviano.
1: Freddy, son 20 días de bloqueos en el occidente. Vos, como analista político, ¿hay alguna forma de resolver estas situaciones, ya que se está tratando de hacer un corredor humanitario para trasladar medicamentos, oxígeno y algunos alimentos hacia el occidente? Pero hay este otro sector, el sector movilizado, que está en una actitud intransigente y, como tú decías, están pidiendo la renuncia del presidente. Pero ¿se puede establecer en este momento así de conflictividad, de convulsión, algún espacio de diálogo para que ambos sectores se puedan sentar a la mesa y discutir, analizar y tal vez llegar a algún acuerdo?
2: Sí, yo pienso que debería la racionalidad volver, especialmente a los que están protagonizando el bloqueo, porque no están castigando al gobierno, no están castigando al pueblo. Ellos se dicen pueblo, pero en realidad ha quedado claro por las marchas que se han hecho en Cochabamba, en Santa Cruz, en el Beni, en Tarija, en Chuquisaca y en el mismo La Paz, ¿no?, que el pueblo ha salido más bien a protestar contra los bloqueos. Entonces, ellos no son el pueblo, ellos son una minoría, ¿no? Los que sí somos el pueblo somos la mayoría que nos hemos manifestado, y nos hemos manifestado pacíficamente. Yo creo que ese debe ser, además, ese debe ser la forma como debemos proceder en democracia. No podemos darles el gusto de confrontar, de que hayan muertos, de que hayan heridos. Yo creo que sería un grave error darles esa ofrenda a esta gente que vive de eso, ¿no? Vive de mártires, vive de sangre. Entonces yo pienso que hay que tener cuidado desde ese punto de vista, y ojalá el diálogo, la Iglesia Católica estaba allá detrás de hacer contactos, lo mismo que el Defensor del Pueblo. A ver, veremos qué resulta, ¿no? Pero al final yo lo que veo es que el pueblo está resistiendo pacíficamente, y está resistiendo de manera también pacíficamente, pero activa. Por eso las marchas.
1: Freddy, una consulta. Detrás de estas movilizaciones, las organizaciones sociales señalaban que el presidente no está gobernando para todo el país, sino para un sector de la derecha industrial, empresarial, y esto ha generado un cierto desaliento o descontento de la población que no se ve representado en el gobierno. ¿Cómo es esta situación? Tú, como politólogo, ¿puedes analizar esto?
2: Bueno, yo creo que ya hemos superado sobre izquierda y derecha. En el mundo se ha superado después de la caída del muro de Berlín. Eso ya y ha quedado anacrónico. Y lo que pienso es que la gente tiene que acostumbrarse a vivir en democracia. Y en democracia el momento estelar, el momento más importante es el momento de la votación. En el momento de la votación la soberanía vuelve al pueblo y el pueblo con su voto delega. ¿Cuál ha sido el mensaje de agosto de agosto para esta gestión? Ha sido Rodrigo Paz, presidente 5 años, Edman Lara, vicepresidente 5 años, Nilton Condori, senador suplente 5 años, Tuto Quiroga, que sigue haciendo política internacional, lo que sabe, ¿cómo se llama? Doria Medina, que atienda sus empresas, Manfred de Villa, que sea alcalde. Yo creo que el pueblo ha ordenado todo, ¿no? Entonces, cualquier otra cosa que se quiera hacer es desordenar, es desobedecer lo que el pueblo ha mandado en agosto en las urnas. Ahora, si se quiere hacer eso, se tiene que esperar lo que dice también la Constitución, ¿no? Hay a mitad de periodo pueden plantear un referéndum revocatorio. Entonces, los que no están contentos más bien con el encargo que les ha dado el pueblo, con el mandato que les ha dado el pueblo, ellos son los que deberían renunciar. Si don Edman Lara no quiere ser vicepresidente, si quiere ser presidente, bueno, debería renunciar y preparar su campaña para el 2030, de manera que el 2030, de repente, el pueblo elige, ¿no? Lo mismo este senador Condori, debería, si no está conforme con su salario de suplente, debería renunciar y, bueno, postularse en el 2030 para una titularidad. Entonces, así cada uno debería tomar sus decisiones y el mismo don Evo Morales debería presentarse a dar sus declaraciones ante la fiscalía y tratar de limpiar su nombre de las acusaciones que le han hecho, porque si es inocente va a salir pues libre, y si es culpable, bueno, le darán una sanción, pero de cualquier manera eso tiene que tener una salida, una solución.
1: Ahora, Freddy, son 20 días de bloqueos, de marchas. ¿Cómo se financia esto? Porque esta gente tiene que trabajar, tiene que comer también como todo el mundo, pero están en las calles, están todos los días bloqueando, están paralizando el país. ¿Cómo se financia todo esto?
2: Bueno, hay un rumor, ¿no? Hay un rumor que no está confirmado, pero lo que se dice es que hay intereses internacionales en este tema, porque Bolivia es una pieza clave en ese circuito del tráfico de sustancias de cocaína, ¿no? Que de aquí iba a La Habana, de La Habana a Nicaragua, Nicaragua a Cuba, de Cuba a Irán, de Irán. Eso es lo que... Ese es el circuito, ¿no? Que durante 20 años, durante casi 20 años nos ha tenido el gobierno. Entonces, el anterior gobierno, no este gobierno, ¿no? El anterior gobierno. De manera que lo que se dice es que hay ingentes cantidades de dinero, pues, para aguantar tanto tiempo de bloqueo, ¿no? Porque la gente ni siquiera es del lugar, la gente ha ido de aquí, del Chapare han ido, ¿no? Entonces, están allá, ¿cómo se estarán manteniendo? Y no parecen tener hambre, más bien los dirigentes de la COP van a parecer gorditos, ¿no?
1: Bueno, Freddy, queremos también pasar el micrófono hasta Siglo XX. Estamos con Juan Carlos. Si tiene alguna consulta para nuestro analista político, adelante, por favor.
3: Bien, gracias, Walter. Luego de esta pregunta nos vamos a ir hasta Oruro. Luego de esta consulta vamos a irnos hasta Oruro. Bien, la pregunta es la siguiente. Hasta donde hemos entrevistado a los movilizados y a sus representantes, nos dicen lo siguiente. El gobierno tendría que haber abastecido gasolina, con gasolina limpia, tener dólares y mostrar señales de estabilizar económicamente al país. Eso era lo que tenía que hacer el gobierno. Está haciendo algo de eso, pero está haciendo mal. Y además está haciendo otras cosas, está dando otras señales de que va en contra con sectores populares, con nuestras aspiraciones. Por tanto, pedimos su renuncia. Esto podría resolverse si se reconoce autocrítica o hay cierta autocrítica y se dice, esto voy a hacerlo de otra forma. ¿Habrá una forma de hacer diálogo siendo autocríticos? O prácticamente con los sectores movilizados no hay ninguna puerta de salida. Es la pregunta para nuestro invitado. Vuelvo hasta Cochabamba.

0: Ahora sí le he copiado. Yo estoy con usted, estimado amigo, porque lo que necesitamos es un gran acuerdo nacional. No necesitamos pelear, necesitamos un tiempo de reconciliación. Juntos podemos encontrar los mejores caminos para que el gobierno también enderece sus pasos y pueda gobernar como queremos, para todos o por lo menos para la mayoría, ¿no? Entonces, es eso lo que debemos hacer. Y bueno, esperemos que se abra. Como le decía, hay buena voluntad, las ambas partes han expresado buena voluntad. Veremos, ¿no? Veremos. Yo creo que podemos encontrar los caminos, porque yo le digo a fe de hombre, ¿no? Necesitamos ya tener paz en el país, no necesitamos más pelea, no necesitamos más rencilla. Tendríamos que entrar en un proceso de reconciliación entre todos. El periodo de división y de venganza que inauguró don Evo Morales ya ha terminado, ya pasó. Ahora necesitamos reconciliarnos, necesitamos vivir en paz, necesitamos prosperar. El bloqueo no es prosperidad, el bloqueo es pobreza. Entonces, yo creo que en base a lo que usted dice, una autocrítica del gobierno, una autocrítica también de la Central Obrera Boliviana, no puede hacer lo que ha hecho, ¿no? Una autocrítica de todos los que están movilizados también, ¿no? Es necesario, porque en realidad son exabruptos que nos han llevado a esta situación.
1: Bien, vamos a agradecer a nuestro entrevistado, Freddy Camacho, por este análisis que nos ha permitido entender un poquito más de lo que está ocurriendo, y con eso nosotros vamos a retornar hasta siglo XX. Juan Carlos, estamos nuevamente contigo.
2: Agradecemos también a Freddy Camacho por su predisposición y por su tiempo. Vamos hasta Oruro, vamos con Aurelio y también con Wilson Cruz. Les escuchamos, ellos continúan transmitiendo.
3: Volvemos desde Caracollo, amigas, amigos oyentes de Prisma Radial en esta jornada, y va a cambiar en algo la situación porque a esta hora del día pues se movilizan camionetas de efectivos policiales para buscar contener el avance de la gente que recorrió buen tramo, como unos 2 kilómetros realmente a esta hora. Ahora sí, volvemos también a través de las imágenes de nuestras plataformas digitales. Pudimos cortar porque no había señal, prácticamente se cortó la señal y por esa razón ya no pudimos tener la comunicación, pero ya volvemos entonces nuevamente. Wilson, cambia un poco el panorama, ¿no?
4: No cambia el panorama, seguimos siendo perseguidos, hace un momento decíamos, por los pobladores, por esta gente que está realizando el bloqueo correspondiente, y bueno, seguimos nosotros por este sector. Ya policías han podido ingresar donde están las personas, porque hace un momento no había ni sector para que entre la motocicleta, y bueno, por esa razón las personas que rodeaban a los policías tenían la oportunidad de perseguirnos. Y bueno, esas son las imágenes que estamos mostrando por este sector, amigos de la Red 11.
3: Sí, vemos ahí entonces, por los que nos siguen por la plataforma digital, en este momento estamos observando que son varias las movilidades, camionetas que se movilizó, prácticamente tuvieron que salir de la carretera para poder contener a tanta gente que se había, sobre todo, tomado la decisión de buscar cercar a los efectivos de la policía, pero no lograron ese propósito. Entre tanto, continúa esta situación, amigas, amigos oyentes, nosotros vamos a retroceder un poquito ahora para ver qué va a ocurrir, porque el propósito es habilitar el corredor humanitario. Si se logra ese objetivo, no se logra, porque los efectivos de la policía ahora nuevamente van a ir al sector de los puntos de bloqueo. Eso es el objetivo, ¿no?
4: Exactamente, están haciendo retroceder ya a las personas que estaban por ese sector derecho, esas personas que estaban botando piedras, estaban botando con ondas, imagínense, dinamitas inclusive, y bueno, la policía está tomando un tanto el control por este sector, y esperemos que las personas puedan retroceder y no puedan causar más daño a la personalidad específicamente de los guardias policiales.
3: Bueno, después de esta movilización, entonces ya los efectivos de la policía van a volver en la ruta hacia Caracollo. Vamos a volver entonces en el propósito de lograr el objetivo de tirar de todos los puntos de bloqueo. Hay 2 puntos en este sector, De manera que entonces va a ser esta la realidad que vamos a tener más adelante. Pero ya habíamos retrocedido buen tramo, por lo menos unos 2 kilómetros desde el pueblo de Caracollo. Como ven ustedes, ahí están las camionetas movilizándose en este momento para poder hacer, primero contener y hacer retroceder a la gente que avanzaba por esa zona con dinamitas, con ondas, mientras la policía lanzaba gases. Pero bueno, ahora va a ser distinto, un poco cambiando la situación, a ver si se contiene a la gente que avanzaba y de esta forma también retomar. Allá, por ejemplo, al fondo vemos la humareda, claro. El cielo se ha nublado, aquí en Caracollo tenemos un cielo realmente nublado, hay hasta nubes muy negras prácticamente, esperemos que no algo presagio malísimo, pero así estamos nosotros, aquí nos detuvimos y seguro los efectivos de la policía van a retomar ahora su recorrido hasta los puntos de bloqueo para buscar habilitar el corredor humanitario esta jornada.
4: Exactamente, nosotros estamos mostrándole las imágenes, nos hemos tenido que resguardar, Aurelio, porque había muchísima cantidad de gas lacrimógeno por este sector, que las personas, imagínense, no hacían nada por ese sector, seguían corriendo atrás de los policías para, ¿qué les digo?, tal vez para malograr los vehículos, o tal vez afectar la humanidad de algunos efectivos policiales, pero bueno, estamos nosotros por este sector, del municipio de Caracollo, de la última casa, estamos más o menos a unos 10 kilómetros por ese sector.
3: Aquí tenemos al fondo una fábrica de ladrillos, me imagino, hay chimeneas, entiendo que es una industria, una empresa que se dedica a la fábrica de ladrillos, ahí hasta ese lugar, para la gente que conoce esta ruta, podemos señalar, no tenemos a nuestro alrededor a ninguna autoridad, el comandante o quien lleva a cabo este operativo está prácticamente más allá todavía, no tenemos a nuestro alcance para poder dialogar, no hay los representantes. Esta mañana estaba la Iglesia Católica con el padre Alexis y también Marco Ocaña, que han llegado con sus banderas blancas en el propósito de dialogar con los bloqueadores, pero no se logró ese objetivo. También estaba la Asamblea Permanente de los Derechos Humanos de Bolivia, buscamos en este momento a alguien, no, también se han desplegado, bien, vamos a ver, hay personas detenidas, en este momento vamos a acercarnos para ver cuántas personas han sido detenidas, se ha logrado efectivamente detener a algunas personas en el trabajo que realizó la policía. Ahí está la camioneta de la policía, hay como una o dos personas han sido detenidas entonces en esta movilización que se ha realizado en este sector de la carretera. Bueno, voy a volver, Juan Carlos, contigo. Yo les propongo, si tenemos a su alcance alguna autoridad de que comanda el operativo, o finalmente también padre Alexis, que estaba esta mañana muy temprano con una bandera blanca y el afán de poder conocer sobre todo la situación de los bloqueos, pero no se logró esa realidad. Bueno, entonces, así estamos en este momento. A ver, acá tenemos, nos dicen un miembro de Derechos Humanos, vamos a acercarnos a él para ver esta opinión prácticamente, porque está acá, vamos a ver cuántas personas han sido detenidas. Bueno, está reclamando derechos humanos. Muy bien. Bien. Bueno, acá vamos a conversar. ¿Cómo está Radio Pío 12? Le saluda. ¿Qué opinión tiene referente a lo que estamos viviendo en esta jornada?
5: Sí, muy buenas tardes a toda la ciudadanía, ¿no?, del departamento de Oruro igual. Evidentemente estamos pudiendo apreciar, ¿no?, lo que se está agarrando a las personas que se encuentran a los sectores aledaños, ¿no?, a los conflictos. Evidentemente hemos podido apreciar ahora una mujer, que lo han detenido, lo han bajado de las camionetas, pero el uso policial por la fuerza no está bien. Los derechos humanos, ¿cómo vamos a permitir tampoco que exista este trato inhumano, ¿no?, hacia las mujeres, mucho menos tampoco a las personas que se encuentran arrestadas el día de hoy?
4: Eso por más de hora y media, cuando la gente corría, ¿qué cree usted que querían hacer?
5: evidentemente se ha podido apreciar que existe, ¿no?, una contingencia para poder escapar, hacer escapar también a las policías, ¿no? También de resguardar tal vez a su sector, a sus hermanos comunales que también están luchando, ¿no?, para poder resistir, ¿no?, hacer protesta también ellos.
6: ¿Cuál es la solución acá desde el momento? No lo hemos...
5: Sí, justamente no hemos tenido un medio de transporte para que nos pueda caer hasta el lugar, ¿no? Hemos tenido que transitar de manera a pie.
6: Para ver todo el trabajo desde la policía, creo que es importante estar desde
5: sí, porque hemos
6: sido agredidos con palos, dinamitas y piedras.
5: ¿Qué opina de eso? Sí, es justamente nosotros como derechos humanos estamos precautelando a todos los seres humanos del departamento, tanto policías, tanto comunarios, porque todos no pueden ser violados sus derechos. También los policías están sufriendo agresiones por parte de los comunarios con ondas, ¿no? Y también eso nosotros no vamos a permitir, ¿no? Y estamos siempre a poder realizar la paz, ¿no? Para todo el diálogo entre lo que es el Estado central y también aquí la solicitud de los pueblos tanto para los
7: peleas. Muchas gracias. Bueno, ahí está un miembro, nos dicen, de la Asamblea Permanente de los Derechos Humanos Regional Oruro, que también nos habla de frente a esta realidad que se está viviendo a esta hora del día aquí en el municipio de Caracollo. Bueno, dicho esto, vuelvo contigo, Juan Carlos, hasta Potosí.
2: Gracias, Aurelio, por ese reporte. Lo mismo a Wilson. Derechos Humanos está presente y han escuchado su testimonio. Está por demás lo que vayamos a decir en relación a lo que ha visto Derechos Humanos. Está reclamando, está precautelando la seguridad y también el buen trato, la dignidad de los seres humanos que están allá, entre quienes están bloqueando, entre quienes están despejando la carretera. Vamos a una pausa publicitaria y enseguida volvemos aquí en la red Pío 12.
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Son las 13 horas, una de la tarde con 34 minutos. 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Esta es Pío XII Potosí, Pío XII Oruro, Pío XII Cochabamba. En cualquier momento vamos a tomar contacto con Aurelio y compañía, pero entre tanto vamos a resaltar un hecho, la organización de un foro donde se ha hablado de minería e hidrocarburos. Vamos a hablar acerca de minería, vamos a escuchar un reporte, un informe, producto de una investigación de la Fundación Jubileo. Walter, te propongo escuchar esto y luego en la parte final volver con Aurelio y Wilson para ver cómo está la situación del corredor humanitario. Walter, voy contigo inicialmente hasta Cochabamba. Cuéntanos un poquito cómo se ha organizado este foro allá en Cochabamba, el foro sobre minería e hidrocarburos. Contigo, Walter.

0: Muchas gracias, Juan Carlos. Efectivamente, el día jueves se ha realizado desde las 9 de la mañana este foro sobre minería e hidrocarburos, desafíos y oportunidades se ha denominado, y ha sido organizado por la Radio Pío XII y también por Jubileo. Justamente han estado Héctor Córdoba, experto en minería, y Raúl Velázquez, investigador en hidrocarburos, quienes han sido los ponentes o expositores en este foro, que decimos nosotros han colmado las expectativas de los asistentes, porque ha sido una información que ellos han brindado de calidad y también con datos muy precisos, amplios datos estadísticos, en fin. Vamos a dejarles con el audio correspondiente sobre la exposición de Héctor Córdoba, investigador en minería.
1: Algunos detalles que enmarcan todo esto. Primero, romper esa dicotomía que parece ser parte de los debates actuales entre la minería privada y la minería estatal. Las dos pueden convivir en nuestro país y no hay necesidad de estar organizando antagonismos entre estos dos actores fundamentales de la minería nacional. Y luego un aspecto bien delicado. La Constitución Política del Estado dice los recursos minerales son del pueblo boliviano, estén donde estén. Y el que extrae el mineral no puede apropiarse del valor de este recurso, porque es del pueblo boliviano. Sin embargo, todos sabemos, por tradición y por costumbre, que el que extrae el mineral se hace dueño del mineral y del valor del mineral. Ese es el punto clave, quizás, para la generación de todas las dificultades y problemas que tenemos en el ámbito minero, no solamente en nuestro país, sino también en el resto del mundo. Pero con ese contexto, ahora sí, vamos a hablar de la minería nacional. Ahí pueden ver la estructura que vamos a tener en la presentación. Vamos a hablar de la situación nacional, datos reales 2024-2025. Vamos a tocar el caso del oro, caso del litio, zinc, estaño, y vamos a hacer a partir de este análisis algunas propuestas de carácter estratégico que podrían ayudar a mejorar la situación económica por la que está pasando nuestro país. La minería boliviana, de acuerdo con la información obtenida del Ministerio de Minería para el año 2024 y algunas para el 2025, nos muestra que el aporte al PIB nacional no es tan grande como uno podría imaginar, 5.3%. El PIB minero es 19.203 millones de bolivianos al año 2023. De acuerdo también con la última información proporcionada por el Ministerio, hay 165.681 trabajadores legales dentro del ámbito minero, e ilegales deben ser unos casi la misma cantidad más. Estaríamos hablando de unas 300.000 personas que trabajan en el ámbito minero. Los ilegales, todos ligados a esas organizaciones que todavía se siguen denominando cooperativas. La inversión en el ámbito minero es una ridiculez. 79 millones de dólares en un año. Ha ido cayendo. El año 2021 teníamos casi 500 millones de dólares de inversión, y el año 2024 hemos bajado a 79 millones de dólares. Esto tiene que llamarnos la atención. Esta es la inversión sumada del sector privado y del sector público. Prácticamente no hay inversión en el sector minero, por lo tanto, la sostenibilidad de este sector está en entredicho. Ahora, la renta minera nacional, el año 2024 ha llegado a ser de 631 millones de dólares. El año pasado ha mejorado un poco esto, porque también hemos tenido el año récord de valor de exportación. 7.941 millones de dólares ha exportado en minerales Bolivia. Lamentablemente ese dinero no entra al país en su integridad. Sería fantástico que el Banco Central pudiera agarrar esos 7.941 millones de dólares, ya estarían resueltos todos los problemas de liquidez y liquidez que tenemos ahora. Uno de los puntos centrales del problema de la minería boliviana es el que se refiere a la explotación aurífera, el oro. Ahora sí, eso de estar ahí arriba es para, está bien para saludar, pero no para conversar, ¿no? Entonces, además, no alcanzo a ver lo que está escrito, lo que yo mismo he escrito. Entonces decíamos que el precio del oro hoy día está alrededor de 4.550 dólares la onza troy, un precio extraordinario. Llegamos a 5.500 al comenzar el año. Ni entre sueños podíamos imaginarnos que algún día íbamos a llegar a eso. El año 2005 estábamos con menos de 400 dólares la onza troy. Más de 10 veces más vale el oro ahora. Las causas ustedes las conocen. Las guerras, la invasión a Ucrania, la invasión a Gaza, el intento de invasión a Irán, la invasión a Venezuela, el intento de acaparar Groenlandia, todas estas cuestiones han hecho que el valor del dólar como tal baje. O sea, no es tanto que ha subido el valor del oro, sino que la moneda de referencia, el dólar, ha caído también, y por eso ha subido el valor del oro, pero también porque la gente, al no confiar en el dólar, confía más en el oro como refugio para sus ahorros y para su subsistencia. Entonces el precio está en un nivel gigantesco. Prácticamente el 100% del oro que se extrae de Bolivia está registrado a nombre de las cooperativas mineras. 99.8% el año pasado, 100% digamos, ¿no?, para ser claros. La producción registrada ha ido cayendo extrañamente. El año 2022 ha sido el año récord, 54 toneladas de oro hemos exportado.

La ley de minería ha agarrado la escala de regalías que se había elaborado en el Código Minero de 1997, el 1777. Y esa escala decía que para el oro, si la cotización sobrepasaba los $700 la onza Troy, debería pagarse una regalía del 7%. Esa estructura regalitaria fue confeccionada con el Comité Cívico de Oruro y las autoridades del gobierno de ese entonces. 30 años después, se mantiene la misma escala. Pero en ese momento la cotización del oro estaba en $200 la onza Troy. Ahora está en casi 5.000. No es lógico que toda la riqueza que es de todos los bolivianos vaya al bolsillo de particulares. Este año, el 2022, 54 toneladas extraídas han representado 3.073 millones de dólares. ¿Cuánto ha dejado ese oro al Estado boliviano? 63 millones de dólares. 3.010 millones de dólares han ido a parar al bolsillo de particulares. Es verdad que una parte es para el costo de operación, pero con unos precios tan altos, ese costo de operación pues llega a ser un porcentaje mínimo. No es posible, no es lógico que la riqueza de los bolivianos vaya a parar al bolsillo de particulares. Ni siquiera con Patiño era tan terrible la estafa al pueblo boliviano. Las organizaciones que explotan el oro pagan una regalía de 1,5% o 2,5%, no más. Y no pagan nada más. Y eso es resultado de una gestión que se hizo para... A ver, esto es complicado. Hasta determinada fecha, las cooperativas y todas las organizaciones pagaban 7% de regalías. Cero de impuestos, porque casi toda la extracción está a nombre de cooperativas. La Administración Central no recibió un centavo de la explotación del oro. Entonces, hizo un acuerdo para dividir esa regalía del 7% en dos partes. 2,5% como regalía para las gobernaciones y municipios y 4,5%, el resto del 7%, como impuesto para la Administración Central. Lamentablemente, ese 4,5% debía ser aprobado mediante una ley, porque es... La ley de impuestos es la que determina los niveles de recaudación tributaria por parte de todos los actores económicos. Pero esa ley no se ha aprobado, pese a que los cooperativistas cumplieron su parte subiendo a La Paz diciendo queremos pagar un impuesto de 4,5% sobre el valor bruto de ventas. Extrañísimo, ¿no? Nunca se había visto que alguien suba, se plantea ante el gobierno para decir yo quiero pagar impuestos. Mejor si no pagamos, pues no. Pero estaban cumpliendo parte del acuerdo y... la ley no se aprobó, entonces acaban pagando 2,5%. Y cuando la venta es interna, solo el 60% de eso, es decir, 1,5%. Y eso es lo que pagan. Cuando uno ve las estadísticas, el aporte del oro al Estado Nacional no llega al 2%. 98% está administrando el sector privado. Las cooperativas no pagan el impuesto del 25% a las utilidades. La ley de minería, no la ley de minería, la ley 3787 ha determinado una parte alícuota adicional del 12,5% cuando los precios de los minerales son muy altos, como impuesto a las utilidades, pero ha liberado a las cooperativas de este impuesto. Sin embargo, las cooperativas que son organismos de carácter social, que teóricamente no generan utilidades, sino lo mínimo para vivir decentemente, pues ese mínimo ha sido superado con creces, ¿no? Y ya es necesario que compartan esa riqueza con todo el pueblo boliviano. 2% nomás es una miseria y eso hay que corregir. Lamentablemente, prácticamente todas estas organizaciones que extraen el oro incumplen uno de los principios básicos del cooperativismo. El trabajo tiene que ser solidario y repartido entre los socios. Aquí no. Se contratan peones que hacen el trabajo de los socios, ¿no? Los socios muchas veces ya ni van a hacer la actividad minera. Simplemente sus peones son los que se encargan de esto. Y estos no están protegidos por el régimen laboral. No tienen seguridad de corto ni de largo plazo. Muchas veces ni siquiera seguridad industrial. Ninguno de los beneficios de los que gozan los trabajadores legales. También

0: Las cooperativas están prohibidas de asociarse con empresas privadas y mantener su estatus de cooperativa. El artículo 151 de la ley de minería es claro y está prohibido. Los cooperativistas han intentado anular ese artículo porque la asociación estaba permitida en el anterior código, en el 1777. Incluso ha habido muertos, hasta el asesinato del viceministro por este artículo, pero no se ha cambiado, está prohibido. Sin embargo, uno va a ver las operaciones mineras en el norte de La Paz, y aquí en Cocapata también va a ser parecido, la presencia de equipos pesados, maquinaria gigantesca, dragas inmensas en los ríos paseños, no es producto de la reinversión. Hay capital externo que está ingresando, y se sabe, hay acuerdos entre estas organizaciones y capitalistas nacionales y extranjeros, que por aportar con la maquinaria reciben entre el 70 y el 80% de la producción aurífera. Con esos acuerdos ellos salen tremendamente beneficiados y el país perjudicado. El costo de la inacción con el oro. ¿Cómo es posible que de 54 toneladas bajemos a 21 toneladas el año 2024? Si el precio del oro ha subido tremendamente. El año pasado, por encima de los 5.000 dólares la onza Troy, ¿y bajar la producción? ¿Quién es pues tan bestia de hacer una cosa así? No es lógico. Ha habido contrabando de nuestro oro hacia países vecinos. Hemos ido a ver en los bancos, hay bolivianos que han ido abriendo cuentas en los bancos de los países vecinos y llevan el oro de contrabando, lo venden ahí afuera, se hacen depositar el valor después de pagar impuestos y regalías en los otros países, se hacen depositar la diferencia en sus cuentas en dólares y traen un poquito transformado en bolivianos para vivir acá. Pero el valor del dólar, del oro se queda allá. Y hay las comercializadoras que también hacen su negocio. Reciben el oro y cuando lo venden fuera del país estas comercializadoras, reciben el pago en dólares en su cuenta en dólares allá. Entonces dicen, a ver, importadores bolivianos que no tienen divisas, vengan, yo les vendo dólares. Fuera del país están haciendo el negocio. Vendo dólares a un precio un poquito más alto que el precio oficial, pero más bajo que el precio de la calle. Entonces están negociando con dólares. Y los importadores depositan en bolivianos, en las cuentas de estas empresas, acá y con eso se paga al minero. El negocio es sensacional, pero al final ni el dólar ni el oro se quedan en el país. Es una pérdida impresionante de recursos. Si la producción real, 40, 50 toneladas aproximadamente por año, que habíamos registrado antes, si hubiera registrado el año pasado, eso hubiera significado casi 8.000 millones de dólares. Pero se han registrado 26 toneladas, nada más. Entonces, hay una estafa al pueblo boliviano terrible. Entre regalías no pagadas, impuestos no pagados, estamos hablando de miles de millones de dólares que va perdiendo cada año nuestro país, lamentablemente. Y encima, tenemos la crisis ambiental. Menos del 15% de estas organizaciones que explotan el oro tienen licencia ambiental. Eso es ilegal. La ley de medio ambiente y todos sus reglamentos establecen la obligatoriedad de contar con esta licencia para poder hacer operaciones. Pero no es así. Entonces hay una cierta complicidad de los mecanismos, de los organismos que controlan, que deberían controlar esto, que permiten que se lleve a cabo este tipo de actividades sin la licencia ambiental, lamentablemente. Y lo peor es que todas estas organizaciones, casi todas, usan mercurio. El mercurio está prohibido de usarse libremente. Bolivia ha firmado el convenio de Minamata, mediante el cual se adhiere a esta prohibición gradual de utilizar el mercurio. Hemos firmado desde el 2015, pero desde el 2015 la importación de mercurio ha subido, porque nos hemos convertido en contrabandistas. Llega el mercurio y de contrabando lo pasamos a los países donde está prohibido comprar, a Perú, Colombia, Ecuador, lamentablemente. Pero dentro de nuestro país se usa mercurio indiscriminadamente y la contaminación es terrible. Estudios que ha hecho la Universidad de San Simón, la Universidad de San Andrés, ONGs, muestran que poblaciones que ni siquiera están al lado de las operaciones mineras, toda la población está contaminada con mercurio. Se admite una parte por millón en el organismo de mercurio, pero estas tienen hasta 20 partes por millón. Están condenando al futuro de los jovencitos, de los niños, porque esto afecta al sistema neurológico del ser humano. Pero así estamos. Las cooperativas auríferas... no quiero eso yo. Quiero volver donde estoy. Las cooperativas auríferas tienen un enorme peso económico y político. Podemos ver. Suben a La Paz y logran los acuerdos que les conviene, ¿no? Últimamente se ha firmado un acuerdo con las cooperativas terrible. Se está criticando incluso el acuerdo en el que se condona prácticamente la deuda con la caja, ¿no? De 96 millones. Ahí hay que analizar muy bien, porque las cooperativas han hecho uso de lo que se llama el seguro delegado. Donde la caja no alcanza con su brazo largo, el operador puede instalar su propia clínica, puede hacerse atender privadamente, y en lugar de aportar a la caja, puede aportar a este lugar. Entonces, ellos dicen que han estado aportando a este su seguro delegado, y que hay que ver, no es tan simple esto de la condonación de los 96 millones. Pero el otro acuerdo conseguido hace unos días es más terrible. Se les permite prácticamente el ingreso a las áreas protegidas. Y las áreas protegidas son protegidas por algo, pues, ¿no? El Madidi, por ejemplo. Ya han ingresado. En realidad lo que se está pretendiendo es legalizar esta situación. Y por otro lado también, áreas reservadas para la COIBOL han sido abiertas mediante este acuerdo para que ingresen las cooperativas. Pero hay una serie de elementos que muestran el poder impresionante, no de negociación, de imposición que tienen estas organizaciones sobre el gobierno nacional. En el tema del litio, ¿cuánto tiempo tengo todavía? No me quiero pasar.
1: Gracias. Hasta 10:15. Faltan 10 minutos.
0: Gracias. El tema del litio. A ver, el litio ha surgido en nuestro léxico desde hace un tiempo, y mucho más en los últimos años. Y he traído aquí algunos elementos para aclarar esto. Casi el 90% del litio que se extrae en el mundo se lo utiliza para hacer baterías. Casi el 90%. El 75% del litio va directamente al consumo de los vehículos eléctricos. De todo el litio que se utiliza en el mundo, el 65% se extrae de las salmueras, el resto de minas. De minas como cualquier mina, ¿ya? Sobre todo Australia, que es el primer productor mundial de litio, extrae el litio de minas, no es de salmueras. Y el incremento de la demanda de litio ha de ser muy grande. Se estima un aumento del 24% prácticamente para el 2031. Ahora, China domina el mercado del litio. Del 60 al 70% de la refinación del litio se lleva a cabo en la China. El 80% del espodumeno de Australia lo importa la China. Ahorita vamos a hablar de eso. Las minas del... En abril de este año han suspendido sus actividades porque una misión ha detectado contaminación y problemas ambientales. Entonces, al pararse, esta es una de las minas más importantes de la China, ha hecho subir el precio del litio. Ahorita vamos a hablar de eso. En la China también ha bajado el uso de sus refinerías por la falta de esta materia prima, y eso ha hecho subir el precio del litio. En realidad, la China controla el comercio del litio completamente. Ha aparecido en el mercado la tecnología de extracción directa de litio, que podría sustituir a la tecnología que utilizamos todos los que extraemos litio de las salmueras. Hasta ahora, prácticamente todo el mundo que tiene salmueras extrae el litio mediante piscinas y después una planta procesadora. Por eso cuando la gente dice, Bolivia usa una tecnología obsoleta, es la que usa todo el mundo. Solo hay dos plantas en el mundo que están utilizando la EDL. Una en la Argentina, que ha empezado hace 2 años a utilizar EDL, pero al final ha tenido que combinar con piscinas, porque la concentración de esa salmuera es de 400 miligramos por litro y por lo menos se requiere 700 miligramos por litro. Entonces, meten a piscinas, hacen evaporar parte del líquido y recién entra a la planta. Y hay otra empresa en Estados Unidos, esa sí, está utilizando EDL pura y le va muy bien.
2: Gracias. Y este foro se ha realizado el jueves pasado, bueno, esta semana en realidad, y el objetivo era que la población participe y tenga sus propuestas, conozca, esté informada en relación a qué debe cambiar de la ley minera y de la ley de hidrocarburos. Acaban de escuchar ustedes y las conclusiones fueron que tiene que haber una modificación a la ley minera. Tiene que controlarse toda la cadena productiva minera. El Estado tiene que controlar, porque el Estado ha perdido el control sobre la actividad minera, en especial el oro. Tienen que haber refinerías, tienen que haber fundiciones, tiene que lograrse la consulta previa a las poblaciones indígenas originarias. El Estado tiene que capturar más renta, o sea, aumentar las regalías, porque han aumentado los precios, y si bajan los precios, rebajar las regalías. Tienen que pagar. Los auríferos tienen que pagar el impuesto a la ganancia. Estas son las cosas que se han dicho en este foro minero. Y con esto nos retiramos, nos despedimos. La despedida de Walter Unzueta en Cochabamba. Tu despedida, Walter.

0: Gracias, Walter, por este reporte, por esta este prisma radial. Agradecemos la presencia de Aurelio Núñez, director de Pío XII Oruro, y Wilson Cruz, del Departamento de Prensa de Pío XII Oruro, presentes en el lugar del bloqueo, en el lugar donde policías y militares, con presencia de Derechos Humanos e Iglesia Católica, han pedido un corredor humanitario. Aunque hay consecuencias, hay impactos. En las siguientes horas les estaremos informando qué es lo que ha pasado con esto. Gracias. Esta es la Red Pío XII. Volveremos el siguiente sábado en Prisma Radial. Buenas tardes.
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Muy buenas tardes, ¿cómo están? Saludos cordiales, amigos y amigas oyentes, a cada uno de ustedes, el día de hoy acompañándoles en el espacio servicial de Tome Notas.

0: No les acompañamos con los avisos, comunicados, invitaciones, así que esté atento, por ahí uno de estos avisos le pueda interesar.
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0: Empezamos con este aviso de trabajo. Aldeas Infantiles SOS Bolivia busca personas que puedan aportar al desarrollo integral de niñas, niños con amor, respeto y dedicación. Requisitos para los postulantes para ser tía SOS en Potosí: tener una edad entre los 25 a 45 años, con una formación técnica o profesional en áreas sociales como salud y educación, parvulario, parvularia, enfermero, enfermera, pedagogo, pedagoga. Esto es deseable. Se va a valorar la experiencia en el cuidado de niñas y niños. Sobre todo lo que se quiere es el interés de familias, niños, niñas, al cuidado y protección, solidaridad y bienestar al desarrollo integral. Dispuesto a acompañar al desarrollo de niños, niñas, adolescentes de manera integral. Estar dispuestas a desarrollar un desarrollo en proceso de formación profesional, generar hermandad entre todos los integrantes de la familia y trabajar en equipo. Los postulantes deberán presentar su documentación hasta este próximo 25 de mayo de esta gestión 2026. Contactos para información al 69 60 67 73. Una vez más, 69 60 67 73. O llame al 69 60 75 86. Una vez más, 69 60 75 86. Pasen el dato.

Vamos con este otro requerimiento de personal. Empresa minera en La Paz que opera en Sudyungas requiere contratar personal con experiencia para el armado de líneas de caubille de 30 libras por yarda interior mina. El trabajo será contrato por un tiempo de 3 meses para la instalación de aproximadamente 1.500 metros en paralelo. Y además se requiere un maestro carrilano con experiencia en armado de líneas de caubille, armado de cambios, manejo de gradientes, normas de armado, seguridad industrial y manejo de personal. Requieren 5 ayudantes con conocimiento en trabajo dentro de la mina, seguridad industrial, seguridad básica y predisposición para trabajar en diferentes horarios. Se va a proporcionar vivienda en campamento con espacio para el personal para que pueda llevar una cocinera para su elaboración y preparación de alimentos. Las personas interesadas puedan comunicarse al 60 57 60 13. Reiteramos, 60 57 60 13. Pasen el dato.

Vamos nosotros, vamos con este aviso. 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

Son las 2 de la tarde, 12 minutos, acompañándoles a cada uno de ustedes. Vale, bailaremos una llameradita, luego vamos a dar continuación a nuestros avisos, comunicados, invitaciones, vamos a continuar con nuestros avisos, pero antes nos pondremos a bailar. Una llameradita que nos presenta el grupo 100% Yara y nos dice, ondas al viento.

100% Yara nos decía, ondas al viento, al ritmo de esa versión musical, ritmo de la llamerada. Les hemos estado acompañando el día de hoy con esta llamerada.

regresaremos con otros guañitos, temas musicales en esta tarde. Pero vamos nosotros a continuar, siga con nuestros avisos comunicados, esté atento, tal vez le pueda interesar este aviso. Vamos con la convocatoria.

atención a esta convocatoria. El Comité Electoral de la Cooperativa de Ahorro y Crédito Abierta Asunción RL convoca elecciones para la renovación parcial de los miembros del Consejo de Administración, Consejo de Vigilancia, Tribunal de Honor, titulares y suplentes de la presente gestión 2026. Es de aplicación obligatoria para todos los socios de participar en elegir hace o hacer elegidos. La convocatoria de elecciones para los siguientes cargos: para el Consejo de Administración, 2 titulares y 2 suplentes; para el Consejo de Vigilancia, 1 titular y 1 suplente; para el Tribunal de Honor, 1 suplente. Las propuestas y sugerencias se deben depositar en las ánforas a partir de este sábado 23 de mayo hasta el viernes 29 de mayo, en horarios de oficina de horas 8 de la mañana a horas 18, 6 de la tarde. La revisión de inscripción y sugeridos se va a revisar este próximo sábado 30 de mayo. Propuestas para los postulantes candidatos. Los socios hábiles que propongan postulantes a candidatos y consejos de administración, vigilancia, tribunal de honor, se inscribirán los interesados directamente en Secretaría del Gerente General en un sobre cerrado. El Comité Electoral podrá invitar a socios como candidatos y, por otro lado, se habilitará 2 ánforas en los ambientes de la cooperativa, ubicado en plena Plaza 6 de Agosto, número 31, en la ciudad de Llallagua. La misma se va a llevar a cabo, se va a llenar por escrito las sugerencias cumpliendo los siguientes requisitos de acuerdo al reglamento: nombre y apellido completo del candidato, cargo al que se propone, nombre y apellido completo del socio proponente, número de cédula de identidad, número de socio y número de teléfono del proponente y firma del proponente. El acto eleccionario se va a llevar a cabo en la Asamblea General Ordinaria de Socios de la Cooperativa de Ahorro y Crédito Abierta Asunción RL, ubicado en la Plaza 6 de Agosto número 31 en la ciudad de Llallagua. Esto es el día domingo 21 de junio 2026, a horas 8 de la mañana hasta ahora, aquí nos dicen hasta horas 4 de la tarde. Esto nos da a conocer el Comité Electoral. Pasen el dato.

En Radio Pío 12 tenemos cédulas de identidad, uno que está a nombre de Albert Eric Herrera Loza, de Luis Enrique Chucutea Yucra y de Natalie Cayo Coyo. Si los conocen, díganle que su carnet está depositado en Radio Pío 12 y puedan pasar a recogerlo.

Agradecemos a cada uno de ustedes, amigos y amigas oyentes que están en compañía de Radio Pío 12, así que nosotros estaremos más adelante en programas Sorpresitas y Alegrías en Radio Pío 12 junto a la profesora Lidia, nuestra compañera Lidia va a estar con cada uno de ustedes en el programa Sorpresitas y Alegrías, en minutos nada más. Así que mientras tanto le dejamos zapateando junto a Eleonora Cardona y estos guañitos que nos presenta esta artista. Saludos, saludos para la gente que hoy está de cumpleaños, saludos a los chayanteños, chayanteñas, hoy están con la entrada de la fiesta del Espíritu Santo. Muy buenas tardes.

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0: mis amigos, muy buenas tardes. ¿Cómo están en esta tarde? A ver, algo ventosito, ¿no? Característicos, por supuesto, de la estación de otoño. Aquí voy a saludarles a dos amiguitos que en esta oportunidad nos están, a ver, nos visitaron, ¿no? Y vamos a conocer sus nombres. Él es, a ver, ¿cuál es tu nombre?
1: Soy Matías, soy Josué Matías García Olmos.
0: Ajá, ¿y nuestro amiguito?
2: Soy Leandro Siñani, Córdoba.
0: Así que bienvenidos al programa. Así que vamos a saludarles todos a todos los lugarcitos, ¿no? Donde se encuentran todos nuestros amigos y amigas. Y también fuera del país, ¿eh? Entonces, como siempre, les vamos a dar la bienvenida con una hermosísima canción que espero les guste porque les enviamos para ustedes con mucho cariño. Así que aquí va la canción.

0: Ahí están las canciones que se les estamos dedicando con mucho cariño. Hoy, ¿qué fecha es, niñas? ¿Qué fecha es? 23. Uy, peligrosamente. Ya, vamos cerrando el mes de mayo, ¿verdad?
1: Sí.
0: Hola, Karinita, ¿cómo estás? Buenas tardes.
2: Estoy bien.
0: ¿Estás bien? ¿Tú, Charita?
3: Sí, estoy muy
0: ¿también
3: bien.
0: ¿También te costó llegar hasta la radio?
3: No.
0: No, ¿verdad? Sí. Un paseíto y ya estamos en la radio, ¿no? Estamos cerquita, ¿dónde? A ver, al Coliseo Paulina Medrano, cerquita a la iglesia de Nuestra Señora de los Obreros, ¿no? Así que es facilito, facilito de llegar. Bien, ¿y qué tal? A ver, ustedes atrasaditos vienen a recoger su premio, ¿no? Hemos solicitado a todos nuestros oyentes, a todos nuestros amiguitos, que nos hicieron llegar realmente gratamente sus lindos dibujos. Y uno de ustedes, a los tres, ¿no? que hicieron posible también de que nosotros apreciemos sus dibujos, ¿no? Siempre conmemorando, por ejemplo, ¿a qué? Al aniversario de la radio Pío XII, que hoy, a ver, este mes ha cumplido el primero de mayo sus
4: 67
0: años. 67
4: años.

0: también a Angelito, que nos hizo llegar su dibujito. ¿Y qué tal les ha costado dibujar?
1: Sí, nos ha
0: ¿cuánto
1: costado
0: tiempo? A ver, dime tú, a ver, Josué, Matías, ¿cuánto tiempo tardaste en dibujar?
1: Puede ser como medio una hora máximo.
0: Máximo, una horita, muy sí. poco, ¿no? Pero sí. con lo talentoso que eres, pues no ha sido nada difícil, ¿no? Uh-huh. ¿Y qué tal? ¿Cómo ha brotado en ti, por ejemplo, el arte del dibujo y la pintura?
1: No, de pronto vi así por internet el arte y eso, entonces yo me animé pues a dibujar. Uh-huh. Así yo quería intentar y entonces me gustó y quise hacer
0: qué lindo.
1: Otros dibujos.
0: ¿Y desde cuándo tú te das cuenta o surge esta actitud, aptitud que tienes, nata realmente, innata podríamos decir, este arte del dibujo, por ejemplo? ¿Quién te dio la primera oportunidad para que tú, muestres tu talento?
1: Bueno, esto del arte yo empecé a los 5 años, pero nadie me animó, sino que yo mismo me apoyé y eso, me animé a seguir con el arte, a dibujar, eso.
0: ¡Qué lindo! ¿No? Y felicitaciones, porque yo aprecié tus lindos dibujos. Realmente cuando seas grande vas a ser un artista, pero de pez. Y tú vas a seguir, ¿no es cierto? Porque
1: sí.
0: realmente eso relaja, ¿no?
1: Sí.
0: Claro.
1: Sí,
0: y tú, Charita, ¿qué tal? Tú también tienes lindos dibujos. Y gracias por hacernos llegar uno de tus, de los dibujos, ¿no? Que habíamos, lanzado el concurso. ¿Qué tal?
2: Sí.
0: ¿Te gusta dibujar? ¿Desde cuánto tiempo, no? Lo haces, práctica de este arte.
2: Yo he empezado mis dibujos, he aprendido a pintar y a dibujar a mis 11 años. Y lo he hecho gracias a la práctica de copias. He practicado la pintura y el dibujo en las vacaciones porque no tenía tiempo, ¿no? O sea, en eso me estaba perdiendo el tiempo en dibujar, dibujar y dibujar cada día. Y a mí me ha apasionado dibujar y justamente me he inscrito en las clases de artes que va el Matías.
0: Ah, qué bueno, ¿no? Y qué terrible, ¿no? También esos dibujos que son realmente muy buenos y eso me encanta realmente, que es un pasatiempo hermoso, ¿verdad? Sí. Y Angelito, ¿tú qué tal? ¿Cómo vas? ¿Te gusta dibujar?
3: Sí, he aprendido desde mis 6 años a pintar y a mis 7 años a dibujar.
0: ¡Qué bien! Y tú también, como Matías, como Shara y como todos nuestros amiguitos que nos están escuchando, seguramente vas a seguir, ¿no? Porque
3: sí.
0: realmente un tiempo libre es bueno realmente hacer esta práctica, porque día a día y con la práctica vamos a ir aprendiendo a firmar mejor, a matizar los colores, etcétera, ¿verdad? Que es este mundo maravilloso, ¿verdad, Mati?
1: Sí.
0: Sí, ¿verdad? Me encanta entonces que sigas adelante, pues, Mati. Igualmente a Shara, a Mati y a nuestros amigos, nosotros vamos a decirles felicidades. Y bueno, nosotros hemos querido ponderar también con un premio, ¿no? Es un premio estímulo para que sigan siempre adelante y, bueno, hagan siempre, ¿no?, esta manera de pinturitas o de alguna composición, etcétera. Siempre estén alertas para que ustedes puedan hacernos alegrar, porque el programa es Sorpresitas de Alegría. Y sus sorpresas de ustedes, así sean chiquititas, pues a nosotros nos alegra muchísimo, ¿sí? Entonces, con mucho cariño, yo le voy a entregar este lindo cuaderno. Seguramente le va a servir para seguir practicando el dibujo y la pintura, Chiara. Felicidades. A ver, vamos a acercarle el micrófono a Charita y le vamos a, bueno, pues, dar ese regalito.
2: Digo muchas gracias, profesora, por darme una oportunidad a concursar. Es mi primera vez concursando en un concurso de pintura. Uh-huh. Siempre he querido concursar y me siento muy feliz de haber ganado un premio. Muchas gracias, profesora, y a todos.
0: Bien, yo te agradezco. Pues, Charita, muchísimo. Realmente tu talento es apreciable. Y bueno, voy a dar a elegir entonces a Mati, como también a nuestro amigo Ángel Leandro. A ver, ¿cuál va a elegir? Ya, para Alejandro, y queda esto para nuestro amiguito Matías, que realmente está muy bueno, ¿no? Para que ustedes puedan seguir adelante, ¿no? Es un estímulo realmente.
1: Sí.
0: ¿Eh? ¿Qué
1: sí.
0: les parece?

0: A ver.
1: Sí, esto, sí estuvo lindo el regalo para seguir dibujando y no, y seguir esto dibujando y cada vez mejorando, seguir matizando, pintura, incluso experimentar nuevos materiales.
0: Así es.
2: Sí, me gustó el regalo, gracias a la Radio Pío 12 por concursar en este programa de radio. Y sí, para dibujar, para matizar, me sirve el cuaderno.
0: Qué
2: Gracias,
0: bueno, pues me
2: Radio Pío
0: alegra
2: 12.
0: mucho. Aplausos. Y nuestro director de la radio también les va a decir, les va a dar unas palabritas también por ese detalle que ustedes han mostrado, ¿verdad, Félix? Buenas
3: Así es.
0: tardes. Les vamos a dar la bienvenida a nuestros amiguitos que realmente han podido participar, ¿no? En su aniversario de la radio, en sus 67 años.
3: Primeramente, buenas tardes y bienvenidos a la radio. Y agradecerles porque han dibujado, se han esmerado. La compañera, la niña, desde hace rato ya hemos estado compartiendo y ustedes también, gracias por expresar dibujar a la radio. Y siempre tienen que cultivar el arte, tanto del dibujo, de la pintura, de
2: De la
3: la
2: escritura.
3: declamación, todo. Mire, ahí tenemos un gran cuadro que han traído, ¿no? Ahora
2: Sí.
3: yo les voy a regalar, para que no se enfermen ahora, les voy a regalar barbijos, ¿sí? Para todo el año. Sí, para todo el año ahí, igual para la Karina, igual. Y les voy a regalar también unos corazones grandes para que no haya violencia en la casa, ¿no? En la casa, en el curso, todo eso. Deme un minuto y yo traigo los corazones grandes porque tenemos que tener un corazón grande, un corazón de carne, no un corazón de piedra, ¿no? Porque un corazón de piedra no siente, pero un corazón de carne late, siente por el otro, ¿no? Ahorita traigo los corazones.
0: Muy bien, entonces ya tienen un incentivo que estamos en la estación de otoño, ¿no, Angelito? Y el viento, tú sabes que eleva el viento las impurezas que hay en el suelo, ¿no? ¿Eh? Entonces, para protegerse, está muy bien. Y también de las enfermedades, pues que a través de las fosas nasales, pues se introduce al cuerpo, y va directo a nuestros pulmoncitos y nos puede enfermar, ¿verdad?
2: Sí.
0: Entonces, está bienvenido. Y ese corazón hoy hermoso,
3: Tú y yo
0: llévenlo
3: contra
0: como
3: la
0: un
3: violencia.
0: recuerdo realmente.
3: Eso, a cada uno un corazón grande. ¿Lo
0: Contra
3: ves?
0: la
3: Eso.
0: violencia, sí,
3: Cuando hay
0: eso está muy
3: violencia,
0: bueno.
3: muestran el corazón.
0: Y
3: Cuando ven a
0: grande.
3: alguien que está siendo violento, le muestran el corazón.
0: Así es.
3: ¿Sí? Ahí tienen.
0: A
3: Y
0: la
3: como
0: cara.
3: ustedes están ya en sexto curso, ¿no?
0: Sí,
3: Están en
0: están,
3: sexto
0: sí,
3: curso, ¿no?
0: sexto curso
3: Al
0: están.
3: año ya van a ir al colegio,
0: Y están
3: ¿no?
0: invitados, ¿no? A
3: Al
0: también
3: colegio.
0: a
3: Entonces,
0: tener.
3: mire, yo tengo un afiche de jóvenes, ¿no? Mire, están ahí patinando con su
0: Todo
3: celular, con
0: alegres.
3: todo. Entonces, pueden ponerlo también a su dormitorio o algo
0: Para que
3: para
0: les
3: que les
0: motive.
3: alegre, ¿no? A cada uno les voy a obsequiar también estos afiches para que sean de su agrado, ¿sí? Para que puedan disfrutar, porque la niñez es rápida, la juventud también es. Lo único que dura es la adultez y la vejez, ¿no?
0: Y
3: ¿Quién tiene
0: también, ¿no?
3: abuelo? ¿Quién tiene abuelo, abuela?
2: Yo.
3: ¿Tiene? ¿Todos? Qué bien. Van a cuidar a sus abuelos y abuelas. Esto dejo por ahí, tal vez alguien
0: A
3: quiere
0: Karina.
3: llevarse también.
0: Sí, y también invitarles, ¿no? Que nos puedan visitar para que así poder compartir en caseta, ¿no? Y también compartir con todos nuestros amigos que nos están escuchando. A ver, sábado, ¿no? A partir de las 2:30 a 4. Podemos jugar, podemos hacer ciertas competencias, no sé, hay una infinidad de actividades que ustedes bien podríamos realmente compartirlas con todos nuestros amigos que nos están escuchando. ¿Qué les parece?

0: realmente como que les interesa a nuestros niños, niñas, ¿no? Como sí, ustedes, a todos los que nos están, pues, escuchando en esta oportunidad. ¿No, Charita? Claro, puedes traerlas a las amigas también.
1: Podemos venir con amigos, sorpresas, primos, familiares, a hacer adivinanzas, trabalenguas.
0: Todo lo que realmente a ustedes les encanta, ¿verdad, Karina? Nos va a alegrar, ¿verdad, recibirlas?
2: Sí.
0: Sí, mucho, ¿verdad? Muy bien, entonces, agradecidos, pues, ¿ya? Entonces, si tienen tiempo, la próxima, a ver si nos hacen un espacio y nos puedan visitar. Y nosotros, gustosos, con el cariño de siempre, les estaremos recibiendo. ¿De acuerdo? Bien, entonces les vamos a dedicar esta linda cancioncita y les decimos, pues, tienen unos saluditos, pueden aprovechar también antes de despedirse. Chara.
1: Yo saludo a toda mi familia que me está escuchando de la radio Pío 12 y a mis abuelitos, tíos, primos. Gracias por estar escuchando por la radio.
0: Bien, Mati.
3: Sí, igualmente saludo a todos los que me están escuchando, mis familiares, mis tíos, mis abuelitos, mis primos, igualmente. Y gracias por estar escuchándome.
0: Uh-huh. Angelito.
4: Les saludo a toda la gente, a mi familia, a mis papás que me están viendo hoy día.
0: Imaginariamente, ¿no?
4: Sí.
0: Y escuchando con los oídos bien abiertos, muy bien.
4: Sí.
0: ¿Ya? Entonces, ¿nos vemos el próximo sábado? Sí pueden, ¿no? Claro que sí. Y en el deporte, que te vaya muy bien, Ángel. Que gane tu equipo. ¿Sí? Bien. Y a todos los que practican el deporte, también unos aplausos. Y esta cancioncita, entonces, le dedicamos a todos los niños y niñas, ¿no?

0: Ay, muy linda la canción realmente. Y nosotros estamos felices, Karina. ¿Sabes por qué? Porque hay un movimiento, pero bien. Un movimiento positivo en todos nuestros vecinos. Colaborando con esta linda acción que es la limpieza. ¿Qué te parece? Que nuestras calles que estaban sucias las están barriendo y les están poniendo bien limpiecitas.
1: Está bien.
0: Sí, está muy bien, ¿verdad?
1: Uh-huh.
0: Claro, la contribución siempre de todas las personas vamos a hacer posible de tener un siglo XX y el agua limpia. Aló, buenas tardes. Hola, María, ¿cómo estás?
2: María
0: Morán. Mari, buenas tardes. ¿Qué tal? Bienvenida. ¿Qué tal, Mari?
3: Aquí muy buenas tardes a toda la gente que está escuchando la radio. Sorpresitas de alegría, ¿quién no va a escuchar? Y en sorpresitas de alegría les tengo muchas sorpresas. Los niños están en la radio, pero las mamás están trabajando aquí, están limpiando.
0: ¿No? Todas las manitas están en acción.
3: A los campamentos 2A de abajo, la parte

0: con esa linda, con esas lindas manos, a ver, maravillosas que tienen los vecinos y vecinas.
1: ¿Qué más? ¿Ya has cansado limpiando? Buenas tardes.
2: Ay, buenas tardes, doña María, sí me cansa.
1: Mucha suciedad, ¿no?
2: Mucho, exagerado, no sé, los vecinos creo que cuando el basurero le deja, se todos botan por aquí, por allá. Pero también el basurero solo viene un día a la semana, muy mal, debía ser 2 días, y así nos acumulamos de harta basura.
1: Sí, pero hay que juntar, pues hay que juntar para... En todos los distritos el carro basurero visita una sola vez, en Catavi, en Ayagua, en Siglo XX, una sola vez. Y aquí está, mami, te opaja, jinanti.
3: Ari,
1: pichanquiñachu. Pichanquiñachu.
3: Ari.
1: Ah, vale, pacha, mamita.
2: Y aquí los codirigentes de FJV, subalcaldes. FJV, aquí está uno, dos. Pero el subalcalde, no hay nadie de ellos. No
1: están haciendo su recorrido por las rutas, ya van a llegar no, aquí.
2: Tenían que estar aquí primero.
1: Exigente vos, ¿no? Ari, no, cabrón.
3: Joven, man, con ti gente, pero doña María, man. Joven, con ti gente.
1: Ah, jovencita. Jovencita, pone cachani.
3: Pero no, gracias, una y era.
1: Ari, gata, vimanda, pacha. Ari.
3: Una joven, pata, pone cachani, pi, señorita, chévere.
1: Oh, Ari, jovencita, cachani. Gracias, mamita. Ya va a venir, no te preocupes. Aquí estamos conversando con la gente. Mamita, a ver, tú que estás quemando la basura. Facilito es tener basura, botar también, sí. Pero limpiar había sido fácil.
4: Costoso, costoso. Sí.
1: ¿No? Sí. Dime, ¿qué cosa hay que recomendar a la gente? ¿Qué tipo de basura botan?
4: Este basuras de este también botamos del baño, allá también todo encajado había estado en la esquina también un montón, hemos sacado y hemos quemado. Porque de ahí abajo nomás yo creo que le botan.
1: Sí.
4: Si no es capaz de botar al basurero, se guardan y el perro le deshace. Todo eso, doña María.
1: Ay, flojerita tienen. Estoy con Marlene. Marlene Soromi, han dicho, y usted no va a mirar nomás, barra, pues, le has echado ahí.
5: Sí, mira que me han prestado una escoba y un basurerito para ayudar a levantar. De verdad que hay mucho trabajo, y al margen de este trabajo creo que hay que pensar también otras cosas, ¿no?
1: Sí.
5: Para que no hagamos este arduo trabajo que nos ha tocado hacerlo, pero lo estamos haciendo.
1: Sí, gracias, Marlene, me está supliendo, porque mientras yo estoy hablando por la radio... la gente, a ver, mamita, ¿quieres aumentar? ¿Qué quieres
2: decir? Sí, doña María, aquí, ¿no? Como estás viendo, somos pocos que estamos trabajando, ¿no? Y faltan muchos vecinos, no sé por qué no. Más antes había uno solo. Venía limpieza, decíamos todos, nuestra puertita, todas las calles, así empezábamos de la puerta, terminábamos en todo limpio, ¿no? Y ahora ya no hay eso. Y mira, tan poquitos vecinos de nuestro campamento 2B, tampoco aquí se ven a los codirigentes de nuestros campamentos, ¿no? Entonces, no sé qué es lo que estaría pasando. Más antes éramos unidos, ahora somos desunidos, no, creo.
1: No hay que ver así negativamente, ¿eh? Siempre hay, mira, tanta gente está aquí, mira. Yo no estoy diciendo.
2: Somos hartos. Pero mira,
1: pero,
2: 50
1: años. Ya, no hay que ser más exigente. Hay gente que está trabajando ahí. Yo, mamacita, gracias. Ahí tenemos Lidia, la gente que trabaja, pero duro y parejo. Puro personas adultas de la tercera edad y también las mamás jóvenes que están haciendo el trabajo duro y las. De la tercera edad, recogiendo la basura, acumulando para que el carro basurero, ¿no es cierto? Venga, no hay que quejarse, lo que hay que hacer es, hay que hacer entre todos, ¿no?
5: Eso es lo que yo siempre digo. Hay que trabajar, como dicen, para el bien del distrito, para el bien de nuestro campamento, hay que trabajar sin quejas, ¿no?
1: Sí.
5: Pero aquí estás, como ves, nuestras vecinas antiguas son las vecinas, las mayoritas, ¿qué las ves?
1: Sí.
5: Yo que tengo ahora 38 años, ellas me han conocido chiquita, yo he crecido aquí, he nacido aquí.
2: ¿no? Pero mira, ahora estamos trabajando junto con ellos,
1: Ay,
2: ¿no? Bien.
1: bonito, ¿no?
2: Y siguen con la misma fuerza. Mira, mis señores de la tercera edad agarrados de picos, de palas. En el campamento dos veces, siempre unidas las señoras de tercera edad. Siempre las señoras, bien, bien.
1: Sí. Muchas gracias, Dani. Adelante, adelante. Eso solamente en una calle. Y ahí tenemos la Lechín, la Walter Mercado. Después, ¿qué calles más tenemos? El Apagador, después la otra, la Lechín, la Paredes, la Mercado, ¿no? Así sucesivamente están cumpliendo. A mí me han pedido también visitar todas las calles. El Racing también han limpiado esta mañana algunos. Y me dicen, aquí hay que poner su granito de arena. Por eso Marlene también está trabajando aquí en esta campaña de limpieza. Lidia, los papás realmente están haciendo el trabajo y seguro que dicen hay que enseñar desde no hay muchos niños, solamente adultos, adultos nomás están. No, pura mamás nomás dicen aquí las doñas. No, dos papás hay, tres papás hay, cuatro papás hay ahí. No, tampoco vamos a desmerecer. Hay cuatro papás, sí, la mayoría son mujeres, pero están trabajando. Es muy bonito ver cuando todos le ponen el empeño, las ganas y sobre todo el esfuerzo. Aún siendo adultos, adultas, están trabajando. Con esa nota retorno con ustedes y después estaré desde otro punto, desde otra calle, en el campamento 2B. Con ustedes, compañeros, Lidia, contigo.
0: Muy bien, María, y qué lindo, aplausos realmente por ese acompañamiento. A ver, tan lindo animándoles a la gente, a ver, activa del lugar donde te encuentras, pues siempre, ¿no? Arrancándoles una sonrisa, reflexiones, todo ello, y por todas esas acciones también de tu persona, yo aplaudo también, ¿no? Y bueno, mandarles esta cancioncita hermosa también a todos los que contribuyeron, contribuyen, siempre con esta buena acción de tener, a ver, los espacios que tenemos comunes, pues limpios, evitando siempre de botar la basura donde no se debe. Entonces, aquí va esta linda canción con mucho cariño para todos los que hicieron posible. Pues de levantar la palita, a tal vez la escoba y esas manos, ¿no? También maravillosas que tienen para depositar la basura que es tan molesta. En la feria.

0: Son las 3 de la tarde con 9 minutos, mis amigos y amigas. Qué lindo realmente esta coordinación, esta acción realmente. Si no lo hacemos nosotros, ¿quién lo va a hacer? No podemos inundarnos, ¿no?, con tanta basura que nuestros niños, por ejemplo, salen a las calles a jugar y se encuentran con la basura. ¿Y qué nos puede ocasionar la basura? A ver, Karina, a los pequeñitos. Como
1: los pequeñitos le puede dar enfermedad porque la basura da, es que el olor es fuerte y eso feo nos van a afectar.
0: Claro, y también nos pueden enfermar, ¿no? Como la sarna, también se nos van a pegar algunas bacterias y eso nos va a enfermar pues a nuestra salud, porque en el interior de nuestros cuerpos, uy, ¿qué ocasionaría? Diarreas, ¿no? Uh-huh. ¿Qué más? A ver, fiebres. Y no queremos ir al hospital. Entonces las mamás se ponen más que nada. Las mamás sí que son. Las mamás son las primeras en salir con las escobas, con los levantabasuras, ¿cómo se dice?
2: Las
0: palitas, ¿no? Entonces, por todos los pequeños, bueno, las mamis siempre en acción. Y eso nos encanta, ¿no?
1: Sí.
0: Que esta coordinación, por ejemplo, que se tiene la radio, ¿no?, con la FEJUVE del siglo XX, a ver, el subalcalde se puso manos en acción también, y así que entre todos, ¡ay, siglo XX va a recuperar realmente! Vamos a darnos un respirito de no encontrarnos, por ejemplo, con montones de basuras, ¿no? Y ustedes saben que el carro basurero solamente nos visita una vez, ¿no? Una vez pal, no, a la semana, además en horarios específicos, a veces cuando las familias se atrasan, por ejemplo, al carro basurero, uy, van como el Juan, ¿no? Como Juancito, que nadie les está observando, mira por aquí, mira por allá, y lo bota a las jardineras, los bota a los lugares, a las esquinas o algunas puertas, y eso no está bien, ¿no, Karina?
1: No está bien.
0: ¿Qué les decimos entonces a esas personas que votan realmente, que se atrasan de votar al carro basurero y votan donde sea su basura?
1: Que no voten a las áreas verdes y que se levanten temprano, porque el carro basurero va temprano, ¿no ve? Pero que no voten a las áreas verdes, si no, feo se va a volver.
0: Además, no les va a gustar, pues son seres vivos, ¿no? Las las plantas también que existen en las jardineras, ¿no es cierto? Y bueno, y también si se atrasan, en las noches pueden ir a depositar, ahí hay agua que está cerquita, por ejemplo, a la alcaldía, el carro basurero. Y así, estar libres de la basura, ¿no?
1: Sí.
0: Bien, vámonos a escuchar una cancioncita, ¿no?, que le vamos a dedicar a tu papá. ¿Cómo se llama?
1: Wilber Guayachoque.
0: ¿Y él dónde está?
1: En Huancarán.
0: A todos los huancareños y huancareñas les vamos a dedicar esta linda canción.
1: Y puedo dedicar...
0: Y también a todos los que nos están escuchando. Dime, Karina.
1: A mi tía que está en Huanuni, que se llama Nilda. Y a mi tío que se llama... mi tío. Y a mis primas.
0: Muy bien, entonces... Esta linda canción. Y me vas a hablar de Huancarani. Yo estoy curiosa realmente de saber cómo es Huancarani. ¿Sí, Cari?
1: Sí.
0: Muy bien. Entonces, vámonos con una linda cancioncita y les decimos que son las 3 de la tarde con 13 minutitos.

0: tardes, amigos y amigas. Son las 3 de la tarde. ¿Con cuántos minutitos, Karina?
1: Con 15 minutos.
0: Son las 3 de la tarde con 15 minutos, entonces, y cuarto, ¿no? Muy bien. Ahora sí, ¿qué tal si les sorprendemos con unas adivinanzas? Yo tengo colmos y tú una adivinanza, ¿no, Karina?
1: Sí.
0: A ver, ¿cuál es tu adivinanza?
1: Yo soy esa color de cereza del suelo, a la mesa te doy la sorpresa.
0: A otra vez, Karinita, por si acaso, ¿no? Siempre, a veces los niños tienen los oídos tapaditos. A ver, ¿cuál es la sorpresa? ¿La adivinanza?
1: Yo soy esa color de cereza que del suelo a la mesa te doy la sorpresa.
0: Muy bien, entre tanto piensan, pero musicalmente. A ver, vamos, campeones. Si saben la respuesta, llámenos al 67 90 26 50.

0: Muy bien, hemos escuchado el sapito René y le ha debido gustar a tu papá y a todos nuestros amigos que viven en Huancarani, ¿no?
1: Sí.
0: Y también a todos nuestros amiguitos, pues, que nos escuchan, ¿no? Como nos encanta a nosotros, nos fascina realmente esa linda cancioncita. Ahora sí, a ver, tenemos a ver alguna llamadita, no tenemos todavía. Pueden también escribirnos un mensajito de texto. ¿Para qué? Para saber la respuesta correcta, mis amigos. No se haga mucho problema porque nosotros estaremos leyendo. Llámenos o escriban al 67 90 26 55. A ver, ¿quiénes tienen la respuesta a la adivinanza que hizo nuestra amiga Luz Karinita? ¿No? A ver, Luz Karina, repetimos la respuestita, la pregunta, la adivinanza, quiero decir.
1: Sí.
0: Vamos.
1: Yo soy ese color de cereza que del suelo a la mesa te doy la sorpresa.
0: La sorpresa. Y termina en sa, en a. ¿En qué vocal termina?
1: En a.
0: En a. La naranja.
1: No.
0: Pero termina en a. Entonces debe ser, a ver, yo les voy a ayudar a nuestros amigos que nos están escuchando y voy a decirles, a ver, la banana.
1: No.
0: No, tampoco. A ver, ¿me puedes dar una pistita, Karinita?
1: Te voy a dar una pista.
0: A ver, dame esa pista.
1: Tiene puntitos.
0: Puntitos.
1: Y es rojo.
0: ¿Tiene sarampión?
1: No.
0: Ah, ¿viruelita? No, no. Ya, a ver, ¿qué será? ¿Qué será que esa frutita es jugosa?
1: Uh-huh.
0: Ah, sí, tiene juguito. ¿Carnosita también? ¡Ah, ya tengo la respuesta correcta entonces! ¿Es la frutilla?
1: ¡Sí!
0: ¡Ah, respuesta correcta! ¡Muy bien! ¡Un bravo, bravo para mí! ¡Genial! Ahora tenemos otra adivinanza. Seguro que sí, ¿no? Muy bien. Pero primero le vamos a dar la bienvenida a nuestro amigo Josué. ¿Qué te parece? ¿Sí? Hola, Josué, ¿cómo estás? Buenas tardes.
2: ¿Profesora?
0: ¿Cómo estás, Josué?
2: Muy bien, profe.
0: ¿Estás resfriado?
2: Un poquito.
0: Oh, hay que abrigarnos, ¿no? Está
2: sí.
0: Realmente el tiempo. Hoy con las bajas temperaturas estamos realmente. ¿Y qué tal? A ver, tus saluditos, ¿para dónde?
2: Para toda mi familia y también para la Radio Pío 12, como siempre se ha comentado, profe,
0: ajá,
2: que la Radio Pío 12, ustedes me han acogido de tanto chiquitito cuando yo tenía casi mis 7 años, o casi 5 años.
0: ¿Cómo estás ahora? Ya estás grande,
2: sí,
0: ¿no?
2: Profe, oh. Porque yo era claro, la Radio Pío 12 siempre le veo como mi familia, como mi hogar, como mi casa.
0: ¡Qué bueno, Josué!
2: Te conozco a mi compañero tan Félix, siempre me ha aconsejado siempre buenas cosas. Me decía, cosas malas no hay que hacerlo, hay cosas buenas que hay que hacer.
0: A ver, recuérdame, ¿verdad? Chiquitito, ¿qué juegos te gustaba?
2: Jugaba trompo.
0: ¡Ay, qué lindo!
2: Jugaba casino. Jugábamos en mi campamento, jugábamos el... ¿Cómo se llama? Con guato.
0: Ah, soguita.
2: Soguita.
0: Ah, ya.
2: Saltas, soguitas.
0: Bien.
2: Después, en tus pies, agarrábamos.
0: Las patapatas.
2: Las patapatas. Y ahí jugaba en el medio.
0: O sea, los juegos de antaño, Josué. Y cuando hacía mucho viento, que ahora estamos en la estación de otoño, ¿alguna vez has hecho volador?
2: Sí, profe.
0: ¿Sí? ¿Y qué tal?
2: Ah, bonito.
0: ¿Cuánto ha volado? A ver, ¿a qué altura ha subido tu volador? A ver.
2: De pronto hasta el cielo.
0: Hasta el cielo. ¿Y qué materiales has utilizado para construir tu volador, por ejemplo?
2: Guatitos.
0: Hilitos.
2: Hilitos, después bolsitas.
0: Ah, ya, la bolsa nylon. Muy bien. ¿Qué más?
2: Después... La nit, lo que es,
0: el esqueletito, ¿cómo has formado? Por ejemplo, este es, digamos, la bolsita nylon. Pero para que le dé una ¿cómo se llama? Una formita, ¿cómo qué utilizaste? ¿Las pajas? Las pajitas, ¿no? Muy importantes. Ya, qué bien.
2: En medio de la bolsita.
0: Y ahora invitamos, ¿no?, a nuestros amiguitos que lo construyan. Y, sí, que construyan.
2: Felicito, profe, a mi hermano Sadat, que me dio dos lindos sobrinos.
0: ¡Ah, qué bien! ¡Felicitaciones!
2: Su sobrino, mi primer sobrino de mi su primer hijito es hombrecito.
0: ¡Qué lindo!
2: Y la segunda es mujercita.
0: ¿Qué te parece si le damos, a ver si le dedicamos una linda canción a tus sobrinitos y a tu hermano?
2: Sí, profe, te voy a poner, profe, el nombre de mis dos sobrinos.
0: A ver.
2: Kael y Antonella.
0: ¡Ah, qué lindos nombres! ¿No? Y tú los quieres muchísimo, ¿no? Claro. Soy
2: como,
0: sí.
2: Soy como de mi gemelo. Es...
0: Sí, pues tienes que quererlos, ¿no? Para que te quieran también.
2: Sí.
0: Ya, muy bien.
2: Vienen. Yo me comporto como ellos, como
0: claro
2: un bebé.
0: Claro que sí.
2: Juego con ellos. A veces, yo consejo, profe, a los niños, cuando son bebés de 3 años, 5 años, 7 años. No hay que darle celular.
0: Por supuesto, porque son chiquititos que les pueden dañar sus ojitos, ¿no? Muy bien.
2: Pero porque a veces lo que he visto en el TikTok, por tanto jugar de chiquitito un niño así sí. De... He visto en el TikTok.
0: Sí.
2: Jugando cada día free así, de celulitos. Han quedado ciegos.
0: Claro, se pueden enfermar. Muy bien, les elegimos una linda cancioncita para tus sobrinitos en especial.
2: Sí, ¿sí? Profe, sí.
0: A ver, ¿qué cancioncita escuchamos?
2: Vamos a llamar.
0: Escucharemos a ver de... ¿Qué te parece si le invitamos a Pedrito Fernández?
2: Pedrito
0: Fernández,
2: y también,
0: sí.
2: Y también, profe, y
0: con la mochila azul, ¿te parece?
2: Sí, después hay una musiquita nueve.
0: A ver.
2: ¿Qué dice nueve? Una musiquita que es nueve.
0: ¿Cómo? A ver, tararea.
2: No. Hay un golito, una vez en un dibujito, después hay ratoncito.
0: Ah, un ratoncito.
2: Un ratoncito, después canta nueve, un golito.
0: Topollillo.
2: Putillillo.
0: Ah, muy bien, a los argentinos. Muy bien, vamos a escucharles entonces esa canción dedicada a tus dos sobrinitos y a tu hermano.
2: Sí,
0: y a su esposa también, ¿no?
2: Sí, a mi hermana Sirle.
0: Listo, y a todos los que nos están escuchando.
2: A todos los niños.

Sí, con cacahuate. De caramelo, sí, sí. Se puede pasear con los abuelos. 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Ahí en la estación de pre.

0: Bueno, mis amigos y amigas, qué lindo haber compartido también algunos detalles de nuestro amigo Josué, que de niño, pues él creció y ya es joven realmente. ¿Cómo pasan el tiempo, no? Que ahora, por ejemplo, ya estamos en qué fecha, el 23 de mayo, ¿no? Y que prontito vamos a estar celebrando el mes, a ver, el Día de las Mamitas, el Día de las Madres, que es el 27 de mayo, ¿no? Que es el día miércoles. Uy, ya estamos acercándonos realmente para celebrar muy merecidos a las mamitas. Bueno, ahora sí, marcan las 3 de la tarde con 30 minutos y es momento de escuchar nuestro cuento, Karina. En esta oportunidad, ¿qué cuentito vamos a escuchar? A ver, ¿cuál sería el título?
1: El niño de las manitas sucias.
0: Muy bien, escuchemos entonces.
2: Déjenme contarles una historia. Había una vez unos niños que se autonombraban los manitas sucias. No les gustaba bañarse y siempre traían las manos sucias. Cuando les pedía que se lavaran las manos antes de comer, en lugar de lavarse las manos, ellos jugaban con el agua. También eran conocidos por desperdiciar agua, que es un preciado recurso natural y que no debe desperdiciarse. Ellos comían con las manos sucias, con lo que se servían también todo tipo de bacterias y gérmenes horrorosos. Cuando iban al baño, dejaban papeles tirados por todos lados, el excusado sucio, y nunca se lavaban las manos.
3: ¡Un momento!
2: ¿Qué está pasando aquí? No me está gustando esto. ¿Y tú? ¿Qué piensas de esto? ¿Está algo mal aquí? Antes de que me digas lo que piensas sobre esta situación, déjame decirte algo. Yo pienso que ellos no se están portando muy bien. Yo sí me lavo las manos y no dejo un desastre en el baño. ¿Y tú? Estos niños se pueden enfermar porque no se lavan las manos. Ellos también pueden contagiar las enfermedades a otros niños que sí se lavan las manos y son limpios. Déjenme mostrarles. Los microbios, virus y bacteria de las manos de estos niños estarán por todos lados y otros niños los van a tocar con sus manos. Cuando estos niños se tocan la cara, los microbios se meten a su cuerpo y ahí hay una posibilidad de enfermarse. Estos niños deben lavarse las manos y pensar que no es bueno dejar el baño sucio y desperdiciar el agua. Ellos se pueden enfermar y enfermar a los demás. Si te lavas las manos después de usar el baño, antes de comer y después de jugar, te vas a deshacer de los microbios, las bacterias y los virus que estos niños dejan por todos lados.

0: juntos les mostraremos cómo lavarse las manos. Toma una toalla de papel y ponla al lado antes de abrir la llave del agua. Mójate las manos. Cierra el grifo mientras te tallas las manos. Con jabón, talla las manos una con la otra por lo menos por 20 segundos, asegurándote de cubrir todas las áreas en tus manos. Talla bajo las uñas. Enjuágate las manos para quitarte el jabón. Usa la toalla de papel que habías puesto a un lado para apagar el agua. Sécate las manos y usa la toalla para abrir la puerta del baño. Tira los papeles al bote de la basura. Si te lavas las manos con frecuencia, especialmente antes de comer, después de ir al baño o durante las horas que estás en la escuela, te protegerás de enfermedades. Recuerda que estos niños manitas sucias deberían de cambiarse de nombre a manitas limpias. Si lo hacen, estarán más saludables y se sentirán muy bien.
1: Ahí está, muy bien, ¿no? Muy linda realmente el cuento, muy atinado además, porque estamos en actividad de barrer todas las calles, ¿no? Todos los espacios realmente comunes de todas las personas. Y qué bien viene, ¿no? Este cuentito, porque nos ayuda, ¿no? A comprender realmente cuán importante es tener las manitas limpias, ¿no? Y todo sí. El cuerpito, por supuesto, ¿no? Uh-huh. Claro que sí. A ver, mi querida amiga Karinita, ¿qué te parece? Seguimos en contacto con nuestra amiga María, así que le vamos a dar, a ver, el espacio. Hola, María, ¿qué más nos reflejas, a ver, de esa linda actividad?
2: Toda la gente que está en Pío 12 ahorita en el programa Sorpresitos de Alegría. Estamos acá frente a la iglesia, el templo Nuestra Señora de los Obreros. Esta mañana se limpió, ¿no? Y está el sector de las graderías que baja, hay un sector entre el templo y el campamento 12. Ah, resulta que lo vuelven a botar, ahora está otra vez lleno de basura. No es posible, Sergio. ¿Qué dices?
3: Es muy lamentable, ¿no? Sí. Lugares de graderías que nos comunica con la colindancia, con la parte de abajo del campamento 5 y las unidades educativas. Siempre es caótico ver cada mañana que cuando se hacen las limpiezas correspondientes, otra vez con basura, otra vez con basura. Entonces, habrá que haber alguna solución o hacer una pequeña obra de tapar estas graderías para luego habilitar la otra parte que teníamos de frente hacia el campamento 2A. Y lo más importante creo que es la rampita que tenemos de la puerta de la iglesia hacia la casetera, ver, digamos, algún proyecto para poder mejorarlo y que los alumnos, los estudiantes y los mismos vecinos puedan caminar por ahí para que pueda estar más tranquilo, porque doña María, te cuento, este lugar es así. Todos los días aparece basura, todos los días aparece sin basura. Además, en el tema de la seguridad ciudadana, en las noches aquí están acostumbrados a parapetarse los jóvenes de mal vivir, jóvenes, adultos, todos aquellos mal llamados bajos, ¿no es cierto? Entonces, los agasan como guarida, es donde consumen, hasta inclusive tienden a drogarse, todo aquello. Por eso es que habría que ver por eso esa alternativa que estamos planteando para que este sector se pueda tapar, doña María.
2: Sí, porque hay que hacer cuanto antes algo, llenarlo, ¿no? Rellenarlo y abrir aquella parte central para que colinde hacia las unidades educativas, allá hacer, quizá llevar una pequeña rampla, ¿no? Limpiar.
3: Sí, eso precisamente, esa es una idea que estamos madurando. Y vamos a mejorar la entrada de las unidades educativas para mejorar todo este andamiaje, porque finalmente se trata de la seguridad y la higiene más que todo de nuestros hijos, hijas, y personas adultos mayores, todo aquello, porque se convierte en un foco de infección. Es muy lamentable, por eso ver para cada mañana.
2: Gracias, Sergio. Estamos con el subalcalde. Él también está haciendo su recorrido de aquí para allá, justamente conmigo. Hoy día alguien me reclamó, entonces está haciendo su recorrido, le dije, ¿no? Buenas tardes.
4: Buenas tardes. Saludos siempre a tu madre, compañera María. Sí, evidentemente esta mañana también hemos estado con lo que es el campamento 2A. Hemos hecho todo lo que es la limpieza también de nuestro 2A. Y al margen de eso hemos detectado pues que aquí lamentablemente nuestro club Zacín está siendo usado como lugar de expendio, diré, de consumo de bebidas alcohólicas. Y eso no puede ser. Ya esta mañana hemos tenido ya las gestiones, hemos llevado ya a 4 jóvenes que por el hecho que sus papás son discapacitados de la vista, están ya abusando de lo que es nuestro local, ¿no? Entonces no vamos a permitir eso, ya nos hemos reunido con el dirigente también del campamento 2A y vamos a tomar medidas en este aspecto y vamos a contratar para lo que es nuestro club.
2: Esta mañana hemos recogido la basura, mira, otra vez.
4: Sí, no sé qué vamos a hacer, compañera María. Realmente estos vecinos tienen que un poquito concientizarse, no pueden seguir con esto. Tenemos que mantener limpio nuestro siglo XX y no malograrlo así. Es una pena que dejen de hacerlo.
2: ¿No podríamos esto rellenar, no? Y abrir aquellas gradas que eran más públicas, ¿no? La grada del centro, y allá abrirles a los muchachos una
4: especie de gradas, ¿no?
2: No gradas, sino aplanar biencito, ¿no? Que sea una ramplita. Y con el futuro pensar tal vez en una pasarela, tal vez, ¿no?
4: Bueno, compañera María, ese es el objetivo de estas visitas a los campamentos, ¿no? Sí. Esta mañana ya hemos tenido algunos reclamos de los vecinos del campamento 2A, como le digo, y hay algunas sugerencias también, que nace de los mismos vecinos estas sugerencias para poder nuestro campamento, nuestra zona, o sea, hacerlo mucho mejor, ¿no?
2: Hemos visto presencia de muchos vecinos, lindo,
4: ¿no? Sí, lindo, esta mañana igual, qué lindo, así debemos trabajar. Eso es a lo que habíamos, habíamos planificado también con Radio Pío XII, ¿no? Que tenemos que hacer eso, que los vecinos también trabajen y hay una reunión, ¿no?
2: Sí, ahora los vecinos te están conociendo, dice, realmente, el subalcalde está participando con nosotros.
4: Sí, pese a que hoy día he estado un poquito ausente, tengo otra actividad, compañera María, tal vez aprovechar, ¿no?, tu medio de comunicación para dar un feliz cumpleaños a mi esposa, está de cumpleaños, entonces he estado también acompañándole y a veces el trabajo tiene un poquito que dejarle, ¿no?
2: ¿Qué temita le gusta? A ver, le vamos a hacer dedicada, ahí está mi compañera Lidia.
4: A ver, un temita podría ser de... y ahorita se me dice, ¿y
2: qué tema es?
4: Cualquiera le gusta de todos.
2: ¿Con qué le has conquistado? ¿Qué canción?
4: Uno de Django, es un dúo, es un tema de Django.
2: Un tema de Django. A ver, Elidia, Willy, busquen un tema de Django que canta en dúo. A ver, yo brindo por ella. Quiero brindar por ella. Ah, ya me estoy con José.

alcalde de siglo XX porque está acompañando a todos los vecinos y vecinas. Es muy, realmente muy ponderable su acción porque él está y le invitamos siempre esté en manos en acción realmente. Y nosotros con mucho gusto, ¿no? Vamos a felicitarla a su esposa porque está cumpliendo un año más de vida. Él debería estar de mantel blanco en la casa, pero ese es su compromiso que nos encanta realmente porque él está, a ver, en acción con los vecinos y a la esposa le puso un momento, ¿no? Un momento y bueno, se va a constituir luego de hacer esa acción que es muy importante desde la misión que le toca desempeñar como autoridad realmente. Eso es plausible, nos gusta mucho y lo vamos a felicitar y recordarlo siempre de que él ha estado siempre activo y estará todavía porque le falta mucho todavía por hacer ese recorrido de como subalcalde realmente. Entonces, con mucho gusto le vamos a decir, a ver, y con mucha felicidad también, ¿no? Felicidades a la esposa del subalcalde y a todos nuestros cumpleañeros también. Este temita de su agrado, entonces, con mucho cariño y nuevamente, feliz cumpleaños.

0: Ahí está, sí, el Django español. Qué buen gusto tuvo, ¿no? Y para felicitar realmente, ¿no?, a su linda esposita, se podría decir. Bien, Karinita, ¿qué tal? A ver, ¿qué sorpresas más vamos a compartir con nuestros niños y niñas, con nuestros amigos y amigas?
1: Pues tengo otra adivinanza.
0: ¿Sí? ¿Cuál es? A ver, ¿cuál? A ver, yo ya que... ¿Puedo jugar yo también?
1: Sí.
0: ¿El Willy?
1: Igual.
0: ¿También el amigo que está sentado por allá también? Muy bien. ¿Cuál es la adivinanza?
1: Me conocen en la guerra, mi nombre es de capital. Si me pones en la mesa, seguro que he de a gustar.
0: Ah, muy bien. Y te cuento que yo tengo... tengo colmos. Pero dime otra vez, a ver, ¿cuál es la adivinanza?
1: Me conocen en la guerra, mi nombre es de capital. Si me pones en...

0: Seguro que te va a gustar.
1: Ah, segurito estás. A ver, ¿se trata de qué?
2: ¡Hola, María! ¡María, María! Otra sorpresitas nos va a comentar. ¿Qué tal, Marita?
3: Gracias, Lidia. Sí, sorpresas que tenemos aquí. Mira, los vecinos se han organizado tan bien que se han bajado toditos hacia el lugar de Radio Pío XII, y han empezado a limpiar las malezas. Van a dejar prácticamente vacío de males. ¿No es cierto, Marlene? Marlene, solo me ha acompañado hoy día por las calles. Le han hecho trabajar a Marlene mientras yo estaba haciendo el despacho, ¿no?
4: No, y además de eso, gracias, María, propio un saludo. Es contagioso, ¿no? Es contagioso trabajar en comunidad. Ves cómo están trabajando y tú dices, no, yo también dejo esto y me he puesto a trabajar junto con ellos. Pero realmente es increíble el sentimiento que tienen las señoras que viven por este sector, y de ver limpio el lugar es realmente fantástico, lindo, pero no todos somos iguales, sino que también hay vecinos que son apáticos. Yo he estado viendo otros vecinos ahí alejados del grupo. Pero sin embargo, la acción que se ha tomado hoy de limpieza, muy lindo. Solo esperemos que todos tengamos esa misma actitud, ¿no? De mantener limpio, de respetar la madre tierra, y que creo que eso nos está faltando a todos.
3: Esta mañana me gustó una pequeñita, dice, yo, ¿qué cosa vas a decir, mamita? Le digo, Lidia, la guagua, y me dice, paleta hay que cuidar. Ay, no, al principio no le entendía, pero era planeta hay que cuidar. El planeta hay que cuidar. Ay, preciosa niña que trabajaba juntamente con su papá y su mamá recogiendo la basura. Manene, gracias por acompañar. No, a ti las gracias por permitirme ver este trabajo que realizamos también la radio, ¿no? Y creo que por eso tenemos ese afecto, la radio. La gente realmente te espera. Y qué no mejor estando con ellos en acción. Gracias, Mari. Realmente ser promotora es duro, pero interesante, y estar junto con la gente.
5: Sí, no solo decir, bueno, aquí estamos desde la radio.
4: Hay que estar en eso. Sí, hay que estar con ellas. Y es más, te sientes empática, ¿no? Con ellas. Aprendes a ser empática, y ahí estuvimos también nosotros. Muchas gracias a ti, María. Y bueno, una linda experiencia, y
5: hay que seguir. Han vacío, las calles están limpias, el viento está arrastrando suciedad, pero se ve bonito que las calles estén limpias. Señora, no es cierto, las calles están limpias, ¿no? ¿Te ha gustado? ¿Te ha gustado las calles están limpias?
6: Sí, está muy lindo, doña María. Esta mañana ha valido la pena despertar temprano, limpiar, para que se vea bien en la calle.
5: ¡Uy, se ve bien! ¿Todos han participado?
6: Sí, todos han.
5: ¡Gracias! Así la limpieza se ha cumplido el día de hoy en el campamento 2A, 2B, aún están esperando ahora la volqueta que está recogiendo, yo creo que son toneladas de basura. Esta mañana cumplieron también el colegio de Ayagua junto con los maestros, estudiantes, después Esbapol, también ha participado con los representantes de la Junta de Vecinos de Ayagua, de la parte central. Ellos también han limpiado la ciclovía. Está limpio, han quemado mucho basural, pero todavía hay alta basura. Yo creo que hay que seguir en esta tarea de mantener limpios nuestros lugares, nuestras áreas verdes, pero sobre todo cuidar la salud para que la gente no enferme. Gracias, Lidia, disculpa, hemos abusado de tu programa, pero valió, creo, la pena. Lidia, contigo a los estudios.
1: No es pues ninguna molestia, pues nosotros os saludamos y también te felicitamos a Marlene, ¿no? Por el tiempo tan preciado que regalaron por las buenas acciones, muchas gracias. Y también la cancioncita de despedida que nosotros tenemos, pues va dedicada especialmente a ustedes, a nuestra subalcalde, a ver a nuestros vecinos, vecinas, manos en acción, y el día de mañana domingo creo que va a estar también en acción el campamento Villarruel, eso me indicaron, y que todo vaya bien y acompañe también el tiempo, ¿no, Karinita?
7: Sí,
1: Bueno, vamos a dar respuesta a tu adivinanza. ¿Cuál era? A ver.
0: Me conocen en la guesa, mi nombre es de capital. Si me pones en la mesa, seguro te he de gustar.
1: Ah, ya, más o menos que me la hicieron eso alguna vez. Y se trata de una fruta, ¿no?
0: Sí.
1: Y que explota.
0: Sí.
1: Pero explota en la boca, pero agradablemente.
0: Sí.
1: ¿No? ¿Y es de color?
0: Sí.
1: ¿Qué color?
0: Rojo.
1: Rojito, ¿no? Y es bien rica. ¿Es la granada?
0: ¡Sí!
1: ¡Es la granada! ¡Bravo, bravo! ¡Muy bien! Karina, y es hora de despedirnos, ¿no?
0: Sí.
1: A ver.
0: Me despido felicitando a los que limpiaron la basura.
1: Sí, una buena acción hicieron, ¿no es cierto?
0: Sí.
1: Para que ustedes, bueno, pues jueguen también en espacios limpiecitos, ¿no? Y a todos los que quieren votar, que les incomode y que les llame a la reflexión de que no han hecho esa acción. Y si no han hecho esa acción de ayudar a limpiar, entonces que les incomode votar su basurita, ¿verdad?
0: Sí.
1: Y esperar el carro basurero, que es muy importante. ¿No es cierto, Cari?
0: Sí.
1: Bien, el próximo sábado quiero que te vayas con una tareita para que tú nos puedas describir, ¿no? Este lindo pueblo que es Huancarani.
0: Sí.
1: El próximo programa. ¿Me prometes?
0: Sí.
1: Muy bien, Karinita. Entonces nos despedimos saludando siempre a tu papá,
0: sí,
1: que tanto lo quieres, ¿no? ¿Su nombre cuál es?
0: Wilber Guayachoque.
1: ¿Y cómo te vas a despedir de él?
0: Con una cancioncita.
1: ¿Quieres dedicarla, no?
0: Sí.
1: ¿Cualquiera?
0: Salay.
1: Salay, con un salay. Entonces, para que todos los de Huancarani bailen y también todos los amigos que nos están escuchando, alístense a bailar este lindo ritmo. Y que sea hasta el próximo sábado, ¿no?
0: Sí.
1: Karina, chao. Chao, amigos y amigas.
0: Chao, amigos y amigas.
1: Muy bien.

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0: Muy, pero muy buenas tardes a todos los oyentes de Radio Pío 12. Hoy empezamos con su programa Generación Joven. Vamos a hablarnos de temas bastante importantes, interesantes, que seguramente a usted le va a fascinar ya. No se va a mover de su asiento y se va a quedar a escuchar todo el programa. Pero bueno, no, también quiero presentar, ¿no?, a los locutores que nos van a estar acompañando en este programa. Joaquín, muy buenas tardes, ¿cómo te encuentras?
1: Muy buenas tardes, Esmilenka, yo me encuentro ahorita mismo muy bien, me alegro tanto que estar otra vuelta aquí en este bellísimo programa. Ahorita mismo quisiera que también mi amigo se presentara, Marco.
0: Así es, ¿no?, que también se presente Marco, que de igual manera nos va a estar acompañando. Buenas tardes, Marco.
2: Muy buenas tardes, chicos, espero que se encuentren muy bien y complacido de estar un día más con ustedes y acompañándoles en este programa que es Generación Joven.
0: Oh, muchas gracias. Y bueno, ¿no?, también estamos con Lisette. Lisette, muy buenas tardes.
3: Muy buenas tardes a todos los que nos estén escuchando. Espero que se encuentren bien. Y bueno, gracias por estar en este programa con nosotros. Y espero que les gusten los temas que vamos a estar hablando.
0: Así es, no, esperemos que sean de su agrado. No olvide, si está en la calle, no se olvide, ¿no?, su sombrero. Ya, ¿sabes qué? Mejor una sombrilla porque hace bastante viento. Capaz llueva más tarde. El clima, como siempre, no es quieto, por así decirlo. Entonces, con su paraguas y que esté abrigado, que siempre más. Ya. Bueno, no, y vamos a estarnos con un tema musical que ya lo van a poner.
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Y regresamos con todo después de escuchar lo nuevecito de Shakira junto a Burna Boy. Eso que sonaba es Die Die, el himno nacional que nos va a poner a vibrar a todos en nuestro Mundial 2026.

0: Y como ya decía, ¿no, Marcos? Regresamos de esta hermosa canción y vamos a iniciar con nuestro primer tema, que el día de hoy vamos a hablar de un tema bastante interesante y de cierta manera poco hablado aquí en el norte de Potosí y en Bolivia mismo, ¿no? Ya que hoy es el Día Mundial de la Tortuga. Y ustedes dirán, oh, es una tortuga. A pesar de que es una tortuga y más que todo está habitado en climas cálidos, actualmente no se lleva bastante el tráfico de animales, incluso no estos sectores donde no es su hábitat. Creo que es un tema bastante interesante que lo podemos llegar a desarrollar. Lice, ¿tienes algo que decir sobre este día tan importante?
1: Creo que hay muchas personas que no conocen este día, ya que es muy importante, porque aparte de eso sabían que en Bolivia igual tenemos varias especies. Tenemos varias especies. Por ejemplo, les podríamos decir que tenemos 19 especies, 16 son nativas, 3 exóticas. Y pues la verdad creo que es muy interesante.
0: Así es, ¿no? E incluso sufren y llegan a sufrir amenazas bastante fuertes, ya sea por la contaminación de mares y playas, que es más que todo que ocurre en sectores, ¿no?, que tienen mares, en Bolivia no, pero aún así tenemos ríos, sectores cálidos donde habitan tortugas, que estos llegan a sufrir la caza ilegal, tráfico de especies o los plásticos que llegan a confundir con alimento, la destrucción de sus hábitats y el cambio climático. Creo que son factores que realmente llegan a afectar bastante. ¿Tú qué dices, Jaquín?
2: Bueno, estoy todo de acuerdo con lo que acabas de mencionar sobre básicamente que estamos... Bueno, es que siempre el tema de la contaminación siempre ha afectado a todos los animales, tanto grandes como chicos, y como siempre también tenemos que siempre incentivar con estos días, ¿no?, que tenemos para el Día Mundial de la Tortuga, del Capibara, porque al fin y al cabo a todos los animales le llegan, ya también nuestro... ¿venir? Nuestro convivir, mejor dicho, perdón.
0: Así es, ¿no? Y bueno, ¿no?, como mencionaba en un principio, decía, actualmente aquí en Yayagua se vende las tortugas, porque yo suelo ver, ¿no?, en algunos lugares, ¿no?, donde llegan a vender de manera tipo oculto, tal vez, animales, donde se vende animales, hay sectores, ¿no? Y pues en ese sector llegan a vender animales exóticos, que en estos estarían ya las tortugas. Incluso suelen ver personas, entrones más, y como es el clima frío, les debe afectar bastante. ¿Tú alguna vez has visto alguna tortuga en esos sectores?
2: La verdad, no, nunca he visto una tortuga en estos sectores, pero curiosamente sí vi una serpiente muerta, pero por lo menos estaba ahí, en los balnearios, por así decirlo, estaba. Y yo al principio estaba, ¡ah, la mierda! ¿Qué es esto? Cuando lo veo bien, ¡ah, es una serpiente! ¡Y está muerta! ¿Y
0: ¿Y
2: luego de solo la botella?
0: ¿Y tú, ¿y tú, Lisette? ¿Alguna vez has visto alguna tortuga en esos sectores o algo?
1: Bueno, creo que en estos sectores, la verdad, sí vi una vez. Era una chiquitita. Y la verdad creo que es algo malo, porque creo que estas tortugas no están acostumbradas a nuestro clima y pues la verdad, podría decir que es un poco malo. La venta
0: ¿ilegal?
1: Está prohibida, es ilegal y pues la verdad, yo creo que está mal, chicos, no deberían hacer eso.
0: Así es, ¿no? ¿Y tú, Marco, qué opinas de este tema? A ver, algo que tengas que decir respecto.
3: Bueno, más que todo, cuidar a las tortugas, porque son como los ancestros, nuestros ancestros. Pensar que viven desde hace más de 200 millones de años, estaban más antes que los dinosaurios. Y creo que su tiempo de vida es extenso, son entre 100, 200, hasta 800 años creo que viven. Más que todo del tráfico de esta especie, ¿verdad? Ya que, como dijiste, algunas personas con fines malvados la saben vender ocultamente, más que todo para esas personas raras, millonarias que tienen plata y no quieren de todo tipo de animales en sus casas. Pero hay que cuidarlas porque son nuestros ancestros.
0: Así es,
3: bueno,
0: ¿no?
3: Bueno, ancestros de los animales más que todo.
0: No, es que nosotros somos las tortugas ninjas, por eso son nuestros ancestros.
3: Cada vez que vemos en una película, en un dibujo, una tortuga, siempre lo consideramos como un animal sabio o alguien que sabe mucho, ¿verdad?
0: Así es, ¿no? Siempre se le llega a ver con alguien de inmensa sabiduría. Yo una vez recuerdo que lo estaban vendiendo, creo que a unos 100 bolivianos, por ahí decía un precio de unas tortugas, esas chiquititas que siempre suelen venderlo, a lo que yo he visto, porque más que todo en Cochabamba sí lo vi una vez, y en estos sectores creo que también, entonces yo me sorprendo bastante, incluso no con los monos, que esto creo que es un poco más común ya verlo, uh-huh. Y cosa que está muy mal, porque no es su hábitat, el frío no es el hábitat de estos animales, estos animales están más acostumbrados a climas cálidos, ya sea como Santa Cruz, Pando, Tarija, sectores bastante húmedos y cálidos, creo que son más que todo esos sectores, mientras acá donde hace frío, está haciendo bastante viento, solamente estamos, o sea, si nosotros vamos a considerar a los animales exóticos como parte de esas regiones, está muy mal, tenemos que saber respetar el hábitat de cada uno y el cuidado que estos necesitan, porque nosotros no le podemos brindar el mismo clima que ellos necesitan, y nosotros más que todo lo llegamos a tratar como juguetes, como incluso el mono, ¿no? Tipo, ah, sí ha perdido otro mono. No.
3: Como una mascota normal lo vemos.
0: No es una mascota doméstica, es un animal salvaje y necesita preservarse. Y actualmente más de la mitad de las especies a nivel mundial, pues la mitad está en peligro de extinción. ¿Ustedes qué opinan? O sea, es bastante fuerte, ¿no? Que lo traten ya los animales como un juguete y no les dan su el respeto debido que merecen.
3: Para mí, en mi opinión, lo más peor de las personas, bueno, peor que las personas que venden a estas tortuguitas, serían las personas que las compran. O sea, están apoyando este negocio. Y si usted, querido radio escucha, alguna vez ve que están vendiendo una tortuga en un mercado, en la calle, no sé, denúncielo, porque eso no está bien. No podemos vender la vida, una vida. Es como vender a nuestros hijos, ¿no? Eso no está bien.
0: Así es, ¿no? Ya, digamos, yo diría, ya está bien, vamos a dar casa o vamos a hacer adoptar pesitos, porque actualmente hay bastantes pesitos en la calle y mientras uno siempre pueda llegar a adoptar un pesito, siempre es algo bueno, ya que le está dando un hogar. Pero, ¿qué pasa en este caso? Que las tortugas ya tienen su hogar determinado. Y nosotros que lo estamos, tipo, jalando de otro sector y al final, ¿qué va a pasar? Va a haber millones de tortugas donde no es su hábitat y se va a empezar a considerarse una especie mala y van a existir bastantes muertos, bueno, bastantes tortugas fallecidas. Como decía, ¿no? También Yakima anteriormente, que no lo mencionó en la radio, pero decía, ¿no? Sobre los pesitos husky, que antes no había, pero actualmente hay bastantes y eso es lo que puede llegar a pasar. Tú que, a ver, tú y Kim, a ver, lo que estabas mencionando.
2: Bueno, de hecho, eso es verdad, porque, a ver, no sé si te he mencionado que yo vivo en Catavi y, pues, en Catavi resulta que ya he visto uno, cinco perros husky, y eso ya se me hacía algo extraño, y también que estos mismos animales no estén ya ahí rondando como si fueran perros callejeros, cuando son perros así como
0: de
2: clase, ¿no? Porque, a ver, me acuerdo muy bien esta historia hace unos 5 años cuando mi sobrinita me ha presumido de su perro husky que se había comprado con, no sé si era con 500 o con 1000 bolivianos. Yo también hacía carito acostado a comprar ese perro. Y ahora veo en la calle que está ahí nomás como callejero ya también, lo cual no sé si es que aumenta su valor o acaba de despreciar su valor, pero definitivamente no está bien eso ya también, hacer eso ya también con otros animales exóticos, especialmente aquí que no es su hábitat, ¿no?
0: Así es, no. Así más que todo. Pues merecen, ¿no?, un respeto todos los animales, gatos, perros, no solamente animales exóticos, sino también domésticos, y hay que saber valorarlos. El husky, por ejemplo, sí es bastante caro, es más que todo por su cuidado que necesita, no es un peso que no le vas a dar nada, es un peso bastante delicado. Y nosotros no tomamos las medidas necesarias. Si algún día adoptamos algún perro, tiene que ser con toda la información debida respecto a su cuidado y para que pueda llegar a vivir una vida plena y larga. Pero ahora no vamos a irnos a un tema musical, que de igual manera, ¿no? Esperemos que ese tema les haya gustado y también el tema de la canción que va a reproducirse.

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0: 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Frente a estas y otras, solo debes mirar adelante. Levántate, ten ganas, así podrás llegar a tu meta. 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

Y regresamos, ¿no? De este corto, pequeña pausa publicitaria, que esperemos que no se haya aburrido, que se haya estado sentado ahí, ya sea tejiendo o haciendo algo, pero sin moverse, ¿no? Y esperando a que sigamos hablando de este tema, ¿no? Que es sobre el Día Mundial de las Tortugas, que se celebra el 23 de mayo, el día de hoy. Y hemos hablado un poco sobre el tráfico de animales exóticos, de climas cálidos. Y ahora, a ver, vamos a mencionar sobre la contaminación, porque también es uno de los factores de riesgo, más que todo, y amenaza, ¿no?, hacia las tortugas. Pero antes, vámonos a un tema musical.

0: Vamos a... Pues, ¿qué les puedo decir de esta canción? Contigo voy a muerte, de Karol G. Es un temazo que desborda la lealtad del romance y sobre la complicidad absoluta. ¿Qué se puede decir de esta bellísima canción?
1: Ya, chicos, basta, ya, pues, a eso.

0: Y bueno, nos regresando de este hermoso tema contigo, voy a muerte. Bueno, vamos a estar hablando, como ya mencioné antes, sobre la contaminación en mares y ríos, que es uno de los factores de riesgo para las tortugas. Y aunque Bolivia no tiene mar, muchas tortugas viven en ríos, lagunas y zonas amazónicas del país. La contaminación del agua es uno de los mayores peligros para las tortugas y para otras especies, ya sea acuáticas e incluso no terrestres, que serían. Ahora, no, uno de los factores de riesgo aquí en Bolivia es la basura y los plásticos, ya que muchas tortugas confunden bolsas o residuos con alimentos y pueden morir al ingerirlos. Creo que es algo que ya todos sabemos, porque en las caricaturas siempre, o hay veces, ¿no?, en videos, en redes sociales, siempre aparecen tortugas que están, ¿cómo se podría decir?, atrapadas en alguna bolsa plástica o tienen algunos problemas, que creo que eso es bastante y siempre, ¿no?, es bueno evitar todo desecho, básicamente basuras, plásticos, siempre guardarlos y botarlos en algún basurero, no a los ríos ni a otras zonas. ¿Tú qué dices, Jackie?
1: Pues bueno, esto ya se lleva enseñando, ¿no?, desde
2: que tengo memoria. Nunca botes la basura al piso, nunca botes la basura a tantos, tampoco tapes la cañería, porque bueno, siempre todos repetimos lo mismo, no sé cuántas veces también tenemos que repetir sobre que hay que ser limpios, no botar la basura al piso y demás cuestiones, ¿no?, que se puede decir.
0: Así es, ¿no? Siempre es bueno evitar, y aunque aquí en Yayagua pues no tengamos tortugas que residen aquí por el clima frío, pues también hay que evitar la basura, porque aunque aquí en Yayagua específicamente no tenemos un río grande, nada, sí hay ríos pequeños, y los cuales creo que todos o la mayoría debe saber que siempre están llenos de basura. Siempre, siempre están llenos de basura. ¿Y qué pasa? Pues los pececitos de ahí toman agua y se hacen daño a ellos mismos. Porque ustedes tomarían agua sucia con basuras de dedores y estarían de lo más sano, no, porque hay bacterias, pueden ir infecciones y más. Y los pececitos siempre están en constante, tipo, por necesidad de buscar agua, que es una de las necesidades vitales para todo ser vivo, pues se andan llegando con bacterias y llevando una vida bastante mala. Por eso evitemos siempre botar basuras. Incluso acá, a pesar de que no haya peces ni nada, evitemos siempre la basura. ¿Tú qué dirías, Lisette?
3: Bueno, como dices, Milenka, creo que es muy importante cuidar el medio ambiente, ya que nos está afectando. Que si ahorita está así, imagínate el futuro, cómo va a estar. Ya hace efecto la contaminación, sobre todo a los animales,
0: cambios climáticos,
3: exacto. Y aparte, mira ese virus que se estaba pro-

0: bienestar a después a nuestros hijos, podamos dejar, no vamos a dejar en un lugar así, ¿o tú qué dices?
1: Así es, ¿no? Incluyendo, ¿no?, que la contaminación minera llega a afectar a varios ríos aquí en Bolivia y claro, ¿no?, también aquí en Yayagua, ya que uno de los motores de la economía, ¿no?, aquí en Yayagua es la minería. ¿Y qué pasa? Pues que ya sea que existen, ¿no?, varios ríos en Bolivia, pues hay desechos químicos y metales pesados provenientes de la minería que dañan el agua y la vida acuática, ya sea de las tortugas, ya sea en el área más, ¿cómo se podría decir?, más cálidos, mientras aquí llega a afectar más el río y siempre huele mal. No sé si alguna vez se han llegado a oler, digamos, cuando pasan por los balnearios de Catavi, el olor es bastante pesado. Bastante pesado, incluso no en la parte de la carrera de medicina, en ese sector un poco más arriba, el olor es horrible y nosotros ni siquiera podemos soportarlo y creemos que los animales terrestres, los animales domésticos, las mascotas, o sea, soportan ellos, es más por la supervivencia misma que ellos siguen aquí. Mientras nosotros no estamos cuidando, creo que toda vida merece ser respetada y ellos no es que puedan levantarse y empezar a limpiar toda la basura, sino simplemente se llegan a adaptar y creo que nosotros como seres pensantes, como seres racionales, pues podemos ya empezar a cambiar la vida poco a poco de todos los seres vivos y animales en esta sección, en Bolivia, en el mundo. Creo que siempre sería bueno hablar sobre estos temas. ¿Tú qué opinas, Marco?
2: Claramente, como tú dices, hay que hacer un poquito más de conciencia, hay que hacer la diferencia, aunque sepamos que no todo el mundo va a tomar en cuenta. Bueno, siempre va a haber una persona que bota su basura, ¿verdad? Que siempre, aunque esté en la calle, donde sea, lo utilice, lo bota siempre. Hagamos la diferencia, una persona, no todos cometamos el mismo error. Pensemos también en los más chicos de la casa, los niños, como decía Milenka. Has ido de la carrera de medicina, huele horrible, y arriba hay como dos escuelas, creo, un kinder y un colegio. También hay que pensar en ellos, cómo se pueden llegar a enfermar, qué enfermedades les puede dar, etcétera, etcétera. También dar una felicitación a las Radio Pío 12 y a los vecinos de aquí del campamento 2, campamento número 2B, creo que era, que estaban hoy día haciendo la limpieza de las calles.
1: Así es, ¿no? Incluso, ¿no?, algunos colegios como el Colegio Yayagua, pues también estaban limpiando, ¿no?, que es la ciclovía, que es donde más que todo corren. Y es algo bonito, ¿no?, que hablando, ¿no?, sobre este tema, contaminación, animales exóticos, que aún haya, tipo, esa que nace, ¿no?, desde el corazón, querer organizarse y limpiar los sectores que en Bolivia, en Yaquí, en Yayagua, pues están bastante sucios, con basuras, y los niños incluso llegan, los niños pequeños, ¿no?, llegan a hurgar esas cosas y tal vez lo empiezan a meter a su boca. Y después se andan enfermando, porque son niños y no saben, entonces agarran y se lo meten, o tal vez lo tratan ya como juguete y empiezan, y después van a sus casas y empiezan a consumir con sus manos sucias. Por eso también no es importante la higiene y siempre no supervisar a los niños. Bueno, ahora no, vámonos a un tema musical y ya un poquito ya aquí agradeciendo a todos los vecinos de aquí del siglo XX, de Yayagua y todos que se pues armaron para poder realizar esta limpieza.
3: A Cecilia Ariane Gorostiaga Muñoz.

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0: La vida tiene muchas cosas, buenas y malas. Nada es color de rosa. Hay caídas, debilidades, peleas y frustraciones. Frente a estas y otras, solo debes mirar adelante. Levántate, ten ganas, así podrás llegar a tu meta. 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

Y regresamos con la canción Azullo de Estrellas de la banda Zoe, escrita por León Laguesi. Es un emotivo tributo a su madre, María Yanina Marín Tomasi, quien estaba gravemente enferma de cáncer. Esta canción expresa un profundo amor y gratitud hacia su madre, destacando su importancia en la vida de León, como su guía y su refugio desde la infancia. La letra habla de un reencuentro en un páramo de luz, después de la muerte de su madre, simbolizando la creencia de la vida después de la muerte y la continua conexión espiritual. La canción se convirtió en un símbolo de amor eterno hacia nuestro ángel guardián, nuestra queridísima madre.

0: Bueno, ¿no? Y ahí regresando de este hermoso tema, vamos a, como ya lo he mencionado, ¿no? Al Día de la Madre, que está bastante cerca, 4 días falta para el Día de todas las Madres de Bolivia. Y esperemos, ¿no? Que pues la pasen bastante bien en ese día tan especial. ¿Tú qué dices?
1: Bueno, ya estamos a punto de estar en el Día de la Madre y es un poco estresante por el tema de que creo que la mamá se merece algo bueno, algo mejor, y pues la verdad, ay no, es algo estresante. Porque es que hoy en día, si no se dan cuenta, han visto en las páginas de TikTok donde están metiendo harta publicidad de cualquier cosa. Literalmente algo que no tiene que ver con la mamá ya lo están poniendo y... mucho aprovechamiento, yo lo veo mucho aprovechamiento. ¿Tú, Milenka, qué dices?
0: Bueno, no, hablando no sobre estresante, pues que no sabemos qué regalar a nuestras madres, porque al fin y al cabo nosotros decimos se lo merecen todo, pero no hay dinero, no hay ideas. Y al final creo que alguien se siente en modo, ¿qué le voy a regalar a mi mamá? Porque siento, ¿no?, que se merece todo. Porque me da todo, pues el cariño, atención, todo, y no saber qué es regalarle. Y uno se estresa, modo que yo ahorita, por ejemplo, estoy en modo qué cosa le voy a comprar, no voy a decir qué porque estamos en vivo. hay que mantener ¿cómo se le llama esto? Confidencial. La siguiente semana voy a decir qué le he dado.
2: O también nos los diga aquí al privadito también.
0: No. La siguiente semana. Y esperemos que todos los oyentes que nos están escuchando y de igual manera nos escuchen la siguiente semana. Ay, yo les voy a decir qué cosa he comprado. Por el momento es confidencial o qué habré hecho. Confidencial. ¿Y tú, Jackie? ¿También es confidencial o no es confidencial?
2: Bueno, ¿qué te puedo decir? Estos últimos años no he estado regalándole así a un regalo a mi mamá porque directamente me he dicho... tanto me preocupo por un regalo, mejor le haré de comer.
0: O sea, también.
2: Sí, porque la verdad es que es algo que siempre hacemos, o sea, cocinar, ¿no? ¿Por qué no mejor prepararle su desayuno ya o el almuerzo ya también? Uh-huh. Con eso organizo con mi papá ya también, pues, con mi papá, con mis hermanos, así también para darle algo más, ¿cómo se puede decir? Especial, ¿no?
0: Algo simbólico.
2: No simbólico, sino algo más que de su agrado, porque hay veces en las que también cocinamos algo y le disgusta ya también. Ejemplo, resulta que a mi mamá no le gusta las albóndigas, así que...
0: experiencia,
2: así que ya tuvimos más. Experiencia, en Día de la Madre no le sirvo eso, más bien le consentimos, más claro. Bien también le llevamos a comer también, variamos, no siempre es lo mismo.
0: ¿Algún regalo? Sí, ¿no? Hay veces uno se preocupa más porque es regalo y creo que nuestra simple presencia también es un regalo por nuestra madre. Pero claro, tampoco ese día vamos a estar modo, yo soy tu regalo. yo soy tu regalo y...
2: ¡Mami, aquí está tu regalo!
0: Ay, y en ese momento nuestro mamá modo, ¿qué mal regalo?
3: Y está mi acuerdo.
0: Sí, ¿no? Por ejemplo, ¿no? En mi caso, ¿no? En de la casera, compañeras decían, ¿no? ¿Qué? ¿Y vos qué le vas a regalar a tu mamá? Y me decían, no sé, yo hace 2 meses que no estoy yendo a mi casa, decía, porque vive bastante lejos, mientras aquí viene, ¿no? En estudiar. Y decía, ¿sabes? Yo voy a hacer su regalo, después de 2 meses me va a ver, ¿no? Y decía, ¿no? Pero después dijo, no, le voy a preparar alguito y solo... Y no, algo que me dijo bastante curioso que nunca se me había puesto en mente fue que dijo, no, yo a mamá les regalo un dinero nomás ya les regalo, dijo. Yo dinero nomás ya les regalo y ella se comprará, dice. Porque antes, digamos, yo me preocupaba por qué comprarle o no comprarle y al final un día le he dado nomás ya dinero. Tipo, aquí está tu regalo y mi mamá con ese dinero se ha comprado, dice, 2 paquetes de pestañas postizas. Y dice, yo nunca hubiera pensado comprar eso, pero al fin y al cabo parece que hay veces, ¿no? Cuando le das la libertad, pues también se escogen otras cosas. ¿O tú qué dices, Jaquim o Lisette? Ya, Jaquim, ¿tú qué dices?
2: ¿Qué te puedo decir? Yo nunca le he dado dinero a mi mamá. ¿Por qué? Porque pues...
0: tiene más dinero que yo.
2: Exacto, o sea, ¿qué le voy a dar? 10 pesitos.
0: Por lo menos para un dulce.
2: Exacto, para un dulce. Bueno, pero después en cuestión de regalos, sí, también le he regalado una vez, si no me equivoco, unos guantes le he regalado de cuero ya también. Y de hecho, le he atinado porque mi hermano literalmente le trajo una secadora que no le ha gustado y los guantes más que todo le ha gustado.
0: Entonces hay que hacerlo a la adivinanza. Bueno, también hay que tener en cuenta qué es lo que le gusta, qué es lo que no. ¿Y tú qué dices, Lisette?
1: Bueno, yo creo que es muy importante regalar algo que le guste. Si no sabes qué le vas a regalar, porque no puedes llegar con hermosas ollas, o aparte de eso, y comprarle ollitas hermosas. Yo siento que la mamá todo el tiempo están con las ollas, creo que son. O sea, la verdad es muy mal. Y bueno, yo estoy. El año pasado le regalé, digamos, el conjunto de ropa, todo completito, desde el zapato hasta el sombrero. Y no sé si le gustó mi mamá. Yo creo que sí le gustó. No pude ver bien, pero creo que sí le gustó.
3: Esperemos, ¿eh?
1: Yo creo que sí. Y pues yo siento que este año tengo que regalarle algo mejor. Y la verdad, no sé qué regalarle. Estoy decidida. A mi mamá le preguntaba indirectamente qué le gustaría hacer o qué le gustaría. Y mi mamá me dijo algo bien curioso. Me dijo. Me dijo los concursos de canastones. Me dijo que le encantaban porque era de tipo, te dan canastones por el tema de suerte o por el tema de que haces algo y esa sensación se siente súper. Eso es lo que me dijo mi mamá, de tipo, se siente algo lindo, en pocas palabras. Y yo le decía, mamá, te voy a regalar un canastón. Y me dijo, no es lo mismo. ¡No es lo mismo!
3: ¡Quiero jugar! ¿No? ¿Por qué?
2: Yo cuando escucho también, ¿cómo se llama? A ver, yo también puedo decir lo mismo, porque una vez le he dicho a mi amigo, le estaba regateando sus cosas, y él me dijo, toca nomás, te doy permiso. Ya no tiene chiste si me das permiso. Yo también.
1: Ay. Pero es la verdad, yo dije, pero mami, es que yo te doy plata, yo tipo, es con mi dinero que vas a comprar el canastón, así es que no, o mi papá, o con su dinero de tu papá, y es de tipo, vamos a ganar comida, ya no vamos a comprar comida esta semana, o sea, es algo bonito, y es algo divertido, esa sensación de que con la notita de tipo vas a estar agarrando, sino por jugar, no sé, y la verdad creo que es muy interesante, ya que esto en aquí hay muchos canastones y la verdad me estaba gustando. Y bueno, la verdad aún no sé qué le voy a regalar. Quisiera regalarle plata, pero siento que no sería lo correcto desde mi punto de vista, porque
0: al fin y al cabo es el dinero que nos dan también.
1: Exacto. Y obvio, aparte de eso, es de tipo, yo siento que mi mamá me va a botar con eso y me va a decir, ¿acaso no me conoces? De tipo, me va a botar de la casa. Y bueno, yo creo que, chicos, no sé, aconséjenme, porque el cocinar no se me da bien, no se me da bien, literal, se los juro.
3: Vas a asuinar ollas en vez de...
2: O mejor, mamá,
3: salieron
2: las ollas, pero no te preocupes, aquí está tu regalo.
1: ¿Qué más? Ay, no, chicos, sería buena idea, pero no quiero que me peguen. No quiero que... En el tiempo ya estoy muy grande para eso. Ay. Y pues, la verdad, yo creo que, no sé, chicos, ayúdenme, manden mensajitos, no sé. Es que no se me ocurre nada.
2: A ver, ¿qué
1: pasa? No, ustedes quieren que me voten, ¿eh? Sí. Bueno, antes de seguir hablando de este tema muy importante y contar anécdotas interesantes, ¿qué tal si nos vamos por un temito musical para alegrar el ambiente? Y espero que les guste. Vamos por el temita.

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2: Y volvemos de ese temito musical que estaba muy bonito, la verdad. Bueno, ¿qué tal si seguimos continuando con el tema del Día de la Madre? ¡Madre! Pero antes de eso, ¿qué tal si, como les decía, de que manden consejitos para regalar a la mamá, que lo podemos regalar? O tal vez algunos saludos, o tal vez alguna experiencia, anécdota que te haya pasado con tu mamá. No sé, lo que ustedes quieran. O pedir un temita, bueno, para que puedan mandar estos consejitos, les voy a dictar el número de la radio, cuál sería el 67 90 22 55. Si lo vuelvo a recalcar, es el 67 90 26 55. Micaela.
3: A ver, bueno, no, ahí nos decía, ¿no? Micaela, ¿no? Nos cambiaba de nombre. Bueno, me presento nuevamente. Mi nombre es Milenka. Soy reportera juvenil que estoy aquí en la sala. Bueno, ¿no? Ahí ya les recalcaba, ¿no? El número telefónico, ¿cuál es? El 67 90 26 55. Por si tiene alguna anécdota. Y ¿sabes qué? Como ya nos queda poquito tiempo, unos 10 minutos antes de que termine el programa, esto ya sea para la siguiente semana, puede ser una pequeña actividad donde cada uno, o bueno, no, usted también es radio oyente, o que tenga alguna experiencia divertida o algo que le quiera decir a su madre, pues la siguiente semana lo vamos a decir aquí, ¿no? En el programa Generación Joven. Pero antes de estar ya despidiéndonos, vamos a seguir, ¿no?, hablando sobre el Día de la Madre.
2: Es verdad. ¿Qué tal si ahora, antes de que nos despidamos, Milenka, qué tal si nos cuentas una anécdota que te haya pasado con tu papá?
3: A ver, una anécdota pequeña. Una vez me acuerdo que mi mamá se enojó, creo que con mi papá, y mi mamá dijo, ¿sabes qué? Nos vamos. Y ese día estábamos lavando sopa. Y era en Aguas Calientes, por esos sectores. Y nos fuimos caminando hasta Yayagua. Fue una experiencia inolvidable. Realmente lo sigo, pensando en mi, eso es mi mente. Y cada vez que con mi mamá pasamos por el sector, decíamos tipo, oh, ¿te acuerdas esa vez que estábamos aquí caminando? Y fue bastante súper, porque en ese momento estaba sola con mamá bastante tiempo y pude hablar con ella, tener experiencias nuevas, porque realmente nunca había caminado por esos sectores. Y creo que fue una experiencia inolvidable y siempre va a estar en mi mente.
2: Bueno, creo que es una experiencia muy interesante.
3: Caminar.
2: El caminar, el de tipo enojarse, es de tipo...
3: Sí, no. Después han hablado, lo han asilado, pero recuerdo que en ese momento fue tipo, mamá, ¿sabes qué? Nos vamos, dijo. Y yo dije, ya, le dije. Y me divertí bastante caminando, realmente. Nunca había pasado por esos caminos donde hay hartos árboles grandes. Nunca había pasado. Y con mamá estábamos modo tipo fugitivas o no sé cómo, pero por alrededor estábamos caminando. Muy bonita experiencia. Algún día debería volver a hacerlo con mi mamá. No sé cómo yo le voy a llevar. Bueno, ¿no?
2: Bueno, creo, Milen, que eso me recuerda al meme que se ha hecho viral en TikTok, que es de donde la mamá levanta a medianoche a los hijos diciendo, nos vamos a ir, ya están sacando todas las cosas, y al último la mamá y el papá se reconcilian. ¡Otra vez meterte a las cosas! Yaquim, ¿tú nos puedes contar alguna anécdota que te haya pasado con tu mamá?
3: ¿Una anécdota graciosa o que se siga presente en tu mente?
4: Bueno, así una anécdota, una aventura con mi mamá, así en lo personal no he tenido. O sea, obvio, he tenido viajes, pero no ha pasado algo gracioso, ¿no? Así como ustedes están comentando. Pero, sin embargo, algo que puedo asegurar es que mi mamá... se podría decir que tengo dislexia y mi mamá resulta que también tiene eso. ¿Y cómo sé eso? Pues cada vez que me llama, en vez de llamarme a mí, llama a mi hermano mayor. Y mi hermano mayor no está en la casa. Y cuando llame a mi hermano mayor, en vez de decir su nombre, me llama a mí ya también. Así que es un poquito también confuso ya también cuando nos llama ya también. O sea, dice, ¡Axel! ¡Axel, ¿por qué no vienes? Pero Axel no está. ¡Ah, perdón, ya quien te estaba llamando!
3: Así ¿Y tú quedas modo, bueno, Joaquín queda bautizado como Joaquín Axel por si acaso.
2: Bueno, pero creo que eso siempre pasa, ¿no? Creo que es, siempre pasa eso, ¿no? No creo que solo a Joaquín le pase, porque a mi mamá pasa lo mismo. Creo que el de tener varias hijas, confunde mucho, Milenka. Bueno, con esto, ¿qué tal si ya es hora de despedirnos? Chicos, espero que tengan buenas ideas para regalar. Bueno, a veces creo que las mamás dicen, un regalo no es importante, el que ellos estén ahí. Porque como dicen, hay hijos que no están cerca de sus papás, de sus mamás, creo que sería más bonito que dense un tiempo y puedan ir a visitar a su mamá, ¿no? Creo que sería muy bonito y bueno, yo con eso mandarle saludos a mi mamá, después mandar a todas las personas que nos están escuchando y decirles que se cuiden y también mandar a todas las mamás saludos, que espero que la pasen bien ese día, espero que se divierta. Y bueno, yo con eso me voy. Chao, Milenka. Y chao a todos los que nos han escuchado. Perdón, estoy distraída.
3: Así no, y ahora vamos a pasar a ver a Yakim, sus mensajes, algunos consejos y después ya sea el Día de la Madre, Día de la Tortuga. Ya.
4: Bueno, a ver, más importante sería, como dicen, Día de la Madre, ya que todos estamos ahorita mismo movilizándonos a buscar, ¿no?, ese obsequio que tanto decimos para nuestra mamá. Así que un consejito para eso sería que ahora mismo intenten ya, aunque tal vez sea feito, pero intenten preguntar directamente. Al final también tal vez se les diga a su mamá, que les diga qué es lo que quieren, ¿no ve? O si algo estuvo pidiendo, ¿no ve? Porque para ver, ejemplo mío, básicamente una vez le he pedido, mami, algún postre que te guste, torta helada, y eso le he dado también un día. Así que ese sería mi consejo, que básicamente pregunten, no está de más preguntar. Y sin más que decir, yo me despediré. Muchas gracias.
3: Ay, no, y ahora también a Marco. Marco, Marquito, ¿cuál sería tu despedida y qué recomendaciones no darías a todos los radio oyentes?
0: Espero que les haya gustado los temas de hoy, chicos, que lo tomen en cuenta, más que todo el de la contaminación. Y felicitar a todas las madres que nos están escuchando, ya que son el pilar de una casa, el pilar de la familia, siempre están acompañando a los hijos. Y también recuerden que el regalo más bonito no es el más caro, sino es el que viene desde tu corazón. A menos que les des un auto. Estoy jugando, pero espero que la pasen bien. Creo que cae un día de miércoles, así que felicítenlas, denles un abrazo, aunque no sea su día, traten de despertar y darle un abrazo a su mamá, porque es lo más preciado que hay en la vida. Eso sería todo conmigo, hasta la próxima.
3: Ahí estaríamos, ¿no?, con las despedidas de los reporteros que nos estaban acompañando. Y bueno, ¿no?, antes de terminar quiero, ¿no?, decirles un poema y dedicarles, ¿no?, a todas las madres que nos están escuchando en este programa. Y no solamente a los que nos están escuchando, sino también a su vecina, a su otra vecina, a la mamá de su compañera, incluso a los que no nos estén escuchando en este programa, pues a toda Yayagua y a toda Bolivia, pues, ¿no?, dedicarles este hermoso poema. ¿Qué titula Mi Madre, autor Johnny Wilfredo Todes? Mi madre es la luz del día, la razón de mi alegría, la que me dio la vida y me cuidó cuando crecía. Ella es el aire que yo respiro y es como el agua que bebo. Si un día me llega a faltar de pena, yo me muero. Mi madre es como el jardín que yo cuido con amor. Para mí, ella representa la más delicada flor. Es el manantial de agua pura, donde yo calmo mi sed, la que alivia mis fatigas y me da fuerza otra vez. Gracias. Y bueno, ¿no?, ahí estamos con un pequeño poema que espero que les llegue, ¿no?, hasta el corazón, porque nuestra madre es, como se dice, ¿no?, es un manantial de agua pura que siempre nos llega a dar esa paz. Cuando nos sentimos mal, cuando algo nos pasa, siempre recurrimos a nuestra madre. Quiero felicitar a todas nuestras madres, 4 días adelantados. Que se diviertan y lo pasen genial. Mandar saludos a mi abuelita Crescencia Flores, a mi abuelita Crescencia Bautista y a mi mamá Caneida Cazorla Bautista. Espero lo pasen genial a todas las madres que nos han estado escuchando. Muchas gracias, espero disfruten el programa. Nos vemos la siguiente semana. Gracias.

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La vida tiene muchas cosas, buenas y malas. Nada es color de rosa. Hay caídas, debilidades, peleas y frustraciones. Frente a estas y otras, solo debes mirar adelante. Levántate, ten ganas, así podrás llegar a tu meta. 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

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Aviso de requerimiento de personal, empresa minera que trabaja en La Paz. 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

5 con 48 minutos, atentos a esta convocatoria. El Comité de la Cooperativa, el Comité Electoral de la Cooperativa de Ahorro y Crédito Abierta Asunción, RL, convoca a las elecciones para la revocación parcial de los miembros del Consejo de Administración, Consejo de Vigilancia, Tribunal de Honor, titulares y suplentes de la presente gestión. Es de aplicación obligatoria para todos los socios de participar en elegir a ser elegidos. Se convoca elecciones para los siguientes cargos: Consejo de Administración, 2 titulares y 2 suplentes. Consejo de Vigilancia, 1 titular y 1 suplente. Tribunal de Honor, 1 suplente. Las propuestas y sugerencias se deben depositar en las ánforas a partir del sábado 23 de mayo hasta el viernes 29 de mayo en horarios de oficina de 8 hasta las 18, 6 de la tarde. La revisión de la inscripción se revisará el día sábado 30 de mayo. Los socios hábiles que propongan postulantes a candidatos a Consejo de Administración, Vigilancia y Tribunal de Honor se inscribirán los interesados directamente en la Secretaría de la Gerente General en sobre cerrado. El Comité Electoral podrá invitar a socios como candidatos. Por otro lado, se habilitará 2 ánforas en los ambientes de la cooperativa, ubicado en la Plaza 6 de Agosto, número 31, en la ciudad de Yayagua. La misma se llenará por escrito las sugerencias cumpliendo los siguientes requisitos de acuerdo al reglamento: nombre y apellido completos del candidato al cargo al que se propone, nombres y apellidos completos del socio proponente, números de cédula de identidad, número de socios y número telefónico del proponente, firma del proponente. El acto eleccionario se va a realizar en la Asamblea General Ordinaria de Socios de la Cooperativa de Ahorro y Crédito Abierta Asunción RL, ubicado en la Plaza 6 de Agosto, número 31, en la ciudad de Yayagua. El día domingo 21 de junio de la gestión 2021.

6, 8 horas de jornada a partir de las 8 hasta las 16, 4 de la tarde. Firma esta convocatoria el Comité Electoral. A 5 de la tarde con 51 minutos. Gracias por escucharnos. Enseguida se viene La Golondrina. Chao, chao.

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0: tiene muchas cosas, buenas y malas. 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
2: Sí, son las cosas de la vida, mi José, mi estimado José, ¿no? Un saludo antes a Luchito, qué linda introducción, Tribunal de Amores, ¿no?
1: Sí, para ya se enteraron de que retornó a Oruro, entonces, Tribunal de Amores para don Vicente, dijeron.
2: Su papacito del Paco Pinto.
1: Así es.
2: ¿Ya? No te digo si en esas instancias he llegado yo a conocer Cochabamba, ¿no?
1: Qué bueno. Pero
2: ya esto era en abril. Y bueno, hoy día realmente es un lindo día, porque mira, la llamada telefónica, llamé también a Henry, Enay, entró la llamada telefónica. El día del aniversario de la radio te comentaba, ¿no? Y yo no tengo mucho el celular, el que yo tenía entonces de mi nietito. Uh-huh. Pero mi nieto, como está en Cochabamba, cuando está aquí, pero ya puedo algún momento, pero soy más familiarizado al teléfono fijo. Yeah. Evidentemente reconozco que con el celular se puede conocer todo el mundo. Y mira, una llamada bien excelente, y una entradita también a Rápido 12 para poder conversar con los amigos, porque siempre me saludaban. No llamaba, pero yo escuchaba, que quede claro, ¿no?
1: Ya.
2: Yeah. Siempre les decía el programa de mi profesor, la Galondrina. Ahora también te escucho en las mañanas. Te escucho a las 4:30, 5:20, ¿no? Uh-huh. De todas maneras, ahora algún momento yo te voy a llamar porque a 3-4 metros de mi cama me lo han instalado aquí teléfono fijo para algunas emergencias, porque mucha gente me dice, te llamamos, pero no contestas también. Y así, de todas maneras, ya estoy ahora en este tema de fisioterapia, ¿no? Que ayer se ha terminado, pero ahora yo tengo que seguir practicando para algunas deficiencias que queda, como cualquier intervención quirúrgica. Evidentemente estuve en el Hospital Los Olivos en Cochabamba, una intervención quirúrgica que he dejado avanzar aquí. Yo nunca quería hacerme operar de nada. Uh-huh.
1: ¡Chanta! Imana con Quito.
2: Bloqueos, hemos ido en avión. Ay. De todas maneras, todo ha salido. Agradezco mucho a nuestro Señor porque tenía siempre mucha fe. Pero también siempre digo, cuando uno que cae, media vida se va. Espero ya estar un poco mejor y seguramente vamos a estar ya conversando también los próximos sábados en algunos diferentes programas de la radio, aunque no con mucha alegría, porque ahora está en nuestra querida patria Bolivia, particularmente en La Paz, me da pena, porque eso se llama ama a tu prójimo, pero lo que estoy escuchando es que un presidente no da la cara, sus ministros dicen una u otra cosa, pero que ni en golpes militares hay esas escenas que se repiten, y creo que también hasta ahora sigue. Que nos queda una interrogante, ¿qué pasará? ¿Serán el cambio? Dicen no, el gobierno dirá también que estarán hablando, porque aquí no es cuestión de que renuncie, uh-huh. Porque a un gobierno constituido legalmente, en este tiempo, corto tiempo, no se hace estas cosas. Y los otros dirán, insistirán para hacer esto, pero están... hasta puede ocurrir, dice, una hambruna. Eso está en La Paz. Qué pena realmente. Son gente que no sabe, ama a tu prójimo. Parece que no tuvieran mamá, no tuvieran su esposa, no tienen hijos, hijas. Claro, debe ser por lo que le pagan, todo aquello, pero están destruyendo, mucha destrucción ahí en La Paz, mi estimado Josécito. Hasta por ahí, pero todos ya estamos al tanto de lo que esto que está sufriendo el Departamento de La Paz, de que quede claro. Y bueno, siempre hoy, mañana es Día del Señor, soy casta de católico, siempre rogaremos al Señor para que llegue la paz, la tranquilidad, la armonía, la alegría y la felicidad, que nos dé fortaleza, optimismo, fe y esperanza para seguir adelante precisamente esta vida que el Señor nos ha regalado. Y a ustedes, por ejemplo, por la radio, que están siempre en forma pendiente para informarnos, tienen un casillero muy especial, porque la red Pío XII se escucha en todo Oruro, en Bolivia y más allá de las fronteras. Están siempre pendientes para hacernos conocer, y bueno, también para todos ellos, porque es un trabajo sacrificado, en el entendido de que allá no es, en esas escenas se ve que no respetan ni camarógrafos, no hay respeto al señor periodista, que lo único que hace es para informar, que quede claro. Ojalá, yo digo esto, no hay mal que por bien dure, Josécito.
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2: Bien, ahora mira, yo quiero pedirte, bueno, quiero saludar, no tengo la listita, es un poco desmemoriado, pero a su excelencia, al príncipe de las 16 provincias, Maicu Mayor, entrenador también de fútbol había sido. Ese día me estaba contando en la Pío en el aniversario. Ah. Ahora soy entrenador, dice, de todo el fútbol que debe haber en Chayacollo, ¿no? Qué bien, pues, estás, es que tú eres tienes diversidad de actividades, como tienes ahí un palacio real también que no me dejan entrar a mí, alguna vez he venido. Es como de los chinos, has visto las películas chinas, has visto, ¿no? Es palacios uh-huh. que tienen donde aprenden kung fu, uh-huh. igualito es de él. Uh-huh. Sí, no te dejen entrar así nomás. Un saludo para él, para don Timoteo Mamani, para don Gregorio Mamani, también para el chango de los 80, creo que te llama también.
1: Don Jaime.
2: Don Jaime es su señora esposa, doña Goldi. Te quiero saludar a la señora Aida Cayoja, a todos los que están escuchando la radio, que pasen una noche de tranquilidad, de oración para quienes están con esta desgracia que está ocurriendo en la ciudad de La Paz, y por qué no en todo Bolivia, porque lo que afecta allá, con ese motivo aquí también hacen subir nomás todo, no hay quien controle, mi estimado José. Entonces a la señora Aida Cayoja, como te digo, y a la señora Bernardina, y todos los señores que están escuchando, un saludo, un abrazo, en vísperas ya de lo que va a ser el Día de la Madre, y siempre que el Señor les regale la energía, la mejor buena voluntad para poder siempre estar pendiente del hogar, porque la mujer, la mamá, tiene el casillero número uno en todo el mundo. No quiero olvidarme de la señora que vive en Machacamarca. Este año también estaba en el aniversario de la Pío XII, y bueno, había muchos que siempre están pegados a la Pío XII, y por ejemplo, yo siempre creo que voy a decir que la Pío XII yo conozco desde que estaba en Yayagua. La recuerda la señora Yolanda, cuando tenía un programa a las 4 de la mañana. Está inaugurada aquí en la calle Brasil y Bolívar. Me alegré mucho, había un programa, la nave voladora, creo que era, el Saturnino. Todo aquello en el transitar, de todo aquello, tú eres la gran historia, José, te felicito, un abrazo. Estás siempre en las diferentes etapas que han cambiado a los señores directores de la Pío XII. Quiero solicitarte, significando a las señoras, por favor, Chiquita Linda, de Alberto Arteaga, y porque las señoras siempre han sido, van a ser y siempre van a ser lindas, porque hay que pensarle eso. Yo la he conocido, ha sido y va a ser siempre lindas, que el Señor siempre les colme de bendiciones a todas en forma anticipada, porque del Día de la Madre no hay que ocuparse ese día nomás, sino que es todos los días, si es posible, siempre. Yo tengo aquí mi oratorio, la fotografía de mi mamita Olimpia Vargas Molina a mi lado, de mi papá, de mis hijas. Los lunes siempre le dedico las oraciones respectivas, y por eso digo que siempre van a estar en el recuerdo hasta el último día de mi vida, donde al Señor le pido que me dé un pasaporte para viajar a la patria celestial y poder compartir la vida eterna junto a toda mi familia, amigos y amistades que en vida fueron. Chiquita linda, y por favor, saucecita de al Humberto Caballero, por favor, José.
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0: La vida tiene muchas cosas, buenas y malas. Nada es color de rosa. Hay caídas, debilidades, peleas y frustraciones. Frente a estas y otras, solo debes mirar adelante. Levántate, ten ganas, así podrás llegar a tu meta. 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
1: Atacaron la caravana en sectores como Ventilla y Achica Arriba. Es la información que, por ejemplo, a esta hora tiene el portal Brújula Digital. El periódico digital de Herbol, por su parte, señala lo siguiente. El presidente Rodrigo Paz afirma que todo tiene un límite y condiciona futuras decisiones al diálogo de este fin de semana. El presidente Rodrigo Paz reafirmó la voluntad del gobierno de mantener abiertos los canales de diálogo con los sectores movilizados que cumplen 3 semanas de conflicto. Sin embargo, advirtió que las decisiones que se adopten en los próximos días dependerán de los resultados de los encuentros convocados para este fin de semana con organizaciones campesinas y otros sectores que sostienen estos bloqueos. Voy a extremar todos los esfuerzos con el gabinete para el diálogo. Pero todo tiene un límite y eso dependerá mucho, creo yo, de estos días, de este fin de semana, donde se están generando una serie de encuentros, sostuvo el primer mandatario en un reporte de la red Unitel citando una entrevista con TN, un medio argentino. Así está esta jornada que comenzó a las 3 de la mañana con este operativo policial militar, esta caravana que comenzó en la avenida 6 de marzo de la ciudad de El Alto y se prolongó hasta horas de la tarde. El objetivo era despejar la ruta hacia Oruro. Comenzó de manera tranquila y pacífica la acción de la caravana, pero a medida que transcurrieron las horas, la situación se fue complicando mucho porque los bloqueadores se reagruparon y retomaron puntos de bloqueo.

0: 7:06, vamos a escuchar este informe de nuestro compañero de trabajo Edwin Apaza, el periodista de Herbol en la ciudad de El Alto, que nos ofrece detalles de lo que fue esta jornada, este operativo policial y militar que puso en práctica el gobierno y que comenzó muy temprano en la ciudad de El Alto, a las 3 de la madrugada.
1: Este sábado, en una jornada que pasó de algo de tranquilidad a nuevamente ser retomada los bloqueos por distintos sectores en la carretera La Paz-Oruro, queremos informar que estos en la ciudad de El Alto inician por lo menos desde horas de la tarde, desde la extranca de Sencata, Sencata, Puente Vela, Ventilla, cruce La Yuri, cruce Samo, Mazo Cruz y pasando la tranca de Achicarriba. Son varios los puntos de bloqueos rearticulados en el tramo mencionado, donde la gente que bloquea impide el paso vehicular cerrando la vía con piedras, troncos, promontorios de tierra y hasta con quema de llantas, no dejando inclusive que la gente que está de paso por ahí saque fotos con el celular, lo cual se le prohíbe con amenazas de hasta quitarle su dispositivo. También se reportó que un efectivo policial de civil fue agredido físicamente y detenido hasta que la policía lo rescató y fue auxiliado a un centro médico. Existe resistencia de la población al operativo del corredor humanitario Banderas Blancas, que pretende habilitar las vías y dar paso a vehículos que trasladan medicamentos y productos de primera necesidad a La Paz y El Alto, respectivamente. En el informe de Inapasa, Herbol El Alto.
0: 7:08. Ese el reporte de nuestro compañero de trabajo Edwin Apaza, que estuvo en esta jornada en la cobertura de todos los hechos que se dieron hoy, cuando se puso en marcha este operativo policial militar denominado Corredor Humanitario Banderas Blancas. Vamos a ver si tenemos ya el contacto, todavía no tenemos el contacto con el interior del país. El periódico digital de Herbol también a esta hora informa que fue quemado un camión militar en El Alto y el hecho suma otro episodio de tensión. El informe del periódico digital de Herbol señala lo siguiente: la jornada de este sábado, marcada por operativos de desbloqueo, enfrentamientos y rearticulación de puntos de bloqueo, sumó un nuevo episodio de tensión tras registrarse la quema de un camión militar en la ciudad de El Alto, en el marco del operativo Corredor Humanitario Banderas Blancas. De acuerdo con los reportes preliminares, el vehículo militar había llegado al sector trasladando efectivos del ejército que participaban en las tareas de apoyo al operativo destinado a garantizar el paso de alimentos, combustible, medicamentos, oxígeno y transporte pesado por la carretera La Paz-Oruro. El hecho generó preocupación entre vecinos que habitan en sectores cercanos a la ruta troncal entre La Paz y Oruro, donde durante toda la jornada persistieron escenarios de tensión por el avance de los contingentes policiales y militares y la resistencia de grupos movilizados que intentaban reinstalar puntos de bloqueo. 7:10. Habrá que señalar también que este operativo tuvo una segunda parte o una parte que funcionó de manera paralela desde Oruro hacia La Paz. Otro contingente militar y policial también desde muy temprano, horas de la madrugada, comenzó un operativo que partió desde la ciudad de Oruro por la carretera hacia La Paz, con el mismo objetivo, ir retirando los puntos de bloqueo. Ya cerca a Caracollo, en la caravana se encontró con un grupo de mucha resistencia, dinamitas, petardos. La policía se vio obligada a utilizar gases lacrimógenos para dispersar a los bloqueadores, pero la resistencia fue muy dura en este trabajo de otra caravana que partió desde Oruro. Ambas caravanas debían encontrarse en determinado lugar luego de supuestamente haber concluido el trabajo de despeje de toda la ruta. Al parecer, a esta hora, eso no ha sido posible porque se complicó mucho la situación con la rearticulación de los bloqueadores en distintos puntos de la ciudad del Alto, la carretera. Lo propio ocurrió desde el tramo que viene desde Oruro. 7:12, voy a contactarme con mi compañero de trabajo Aurelio Núñez, de Radio Pío 12 en Oruro. Nuestros colegas también estuvieron en la cobertura de este operativo que partió también desde Oruro en la carretera hacia La Paz. Aurelio, buenas noches, bienvenido. A esta hora, ¿qué se puede decir? ¿Continúa el operativo o ya cesó el trabajo de esta caravana? Te escuchamos, adelante, por favor.
2: El operativo o ya cesó el trabajo esta caravana, escuchamos, adelante.
3: Muchísimas gracias, Pedro. Buenas noches, amigas, amigos oyentes de nuestra red nacional Herbol en todo el país. Vamos al desarrollo de las noticias, respondiendo tu inquietud. No fue posible habilitar el corredor humanitario en la carretera doble vía Oruro-La Paz, sector Caracollo. La policía boliviana procedió a la detención de 48 personas. Desarrollamos la información señalando que una cantidad considerable de efectivos de la policía y militares habían comenzado a media mañana de hoy el operativo del corredor humanitario Banderas Blancas en los puntos de bloqueo en la localidad de Caracollo. Tras realizar la limpieza del primer punto de bloqueo, los efectivos avanzaron al segundo punto, donde encontraron una resistencia férrea de centenares de bloqueadores que, utilizando cachorros de dinamita, petardos, hondas, se enfrentaron a efectivos de la policía que intentó dispersarles utilizando gases lacrimógenos. Los enfrentamientos se prolongaron casi por 2 horas y media. Los bloqueadores, que se dispersaron por diferentes lugares, intentaron cercar a los policías mientras estos retrocedieron para evitar bajas. El comandante departamental de la policía de Oruro, coronel Miguel Ángel Hidalgo, informó que 48 personas fueron arrestadas y aprehendidas en flagrancia durante el operativo ejecutado en la carretera de la doble vía La Paz-Oruro en esta jornada. Vamos a escuchar sus declaraciones del comandante.
4: Policía boliviana, a través del comando departamental de Oruro, se ha constituido a la carretera de Caracollo para poder realizar el desbloqueo. Esto por instrucciones superiores y dan cumplimiento a un plan de operaciones tomando en cuenta lo que es el corredor humanitario. Es así que nos hemos hecho presente con personal de las Fuerzas Armadas y también con personal de la Iglesia y también con personal de Derechos Humanos. Hemos ingresado con banderas blancas para tratar de negociar con las personas de este municipio. Hemos tomado contacto con varias de estas personas. Siempre ha habido la negación y hemos tenido que recibir hostilidades, agresiones, piedras, así también dinamitas que han sido puestas en diferentes lugares de la carretera, y hemos actuado y hemos procedido al arresto y aprehensión de 48 personas. Estas personas han sido encontradas con petardos, con dinamitas, así también con dinero, han sido remitidos donde corresponde al Ministerio Público, donde se va a determinar su situación jurídica. Está en etapa de investigación, será el Ministerio Público el que defina. También informar de que este operativo tiene como objetivo el poder habilitar vías para poder permitir que estos vehículos que están parados en la carretera, camiones con carga, con alimentos, con animales, así también vehículos particulares, cisternas con combustible que la sociedad requiere para poder realizar su vida cotidiana. Este trabajo va a continuar, vamos a seguir coordinando con los diferentes comandos departamentales y con nuestro comando general.
3: Tal cual escucharon ustedes, el contingente policial y militar había ingresado al sector acompañado de representantes de la Iglesia Católica y Derechos Humanos, con banderas blancas, con maquinaria pesada, para cumplir este propósito, para establecer un diálogo antes de proceder con el desbloqueo y habilitar la transitabilidad en la carretera troncal de estos departamentos y permitir de esta manera la circulación de centenares de vehículos de carga pesada de alto tonelaje varados desde hace 15 días en el lugar. En el pueblo de Caracollo hay como medio centenar de vehículos de alto tonelaje Conversamos con los transportistas que expresan su preocupación al señalar que ya se los agota el recurso económico y además los graves perjuicios que ocasiona porque tienen que llegar a destino con la carga, con la mercadería correspondiente. Cerca a las 4 de la tarde, el contingente de efectivos policiales y militares decidieron replegarse, retornar a la ciudad de Oruro con el anuncio de esperar otras instrucciones y cumplir con el propósito de lograr habilitar el corredor humanitario que está también pidiendo la ciudadanía boliviana. Así de esta forma se vivió esta jornada en el municipio de Caracollo. No fue posible habilitar el corredor humanitario en la carretera doble vía Oruro-La Paz, sector Caracollo, uno de los sectores bloqueados desde hace más de 2 semanas. Es un punto neurálgico y además es un punto estratégico también de circulación vehicular que conecta los departamentos de La Paz con Cochabamba y también con Oruro. Hay centenares de personas, sobre todo entre jóvenes, que están desde hace 2 semanas y medio cerrando esta carretera principal y hoy mostraron una férrea resistencia enfrentándose a efectivos de la policía boliviana y también el ejército. Así transcurrimos esta jornada. Nosotros hemos estado desde las 7 de la mañana en la cobertura informativa, brindando detalle a detalle todo lo que fue el esfuerzo de la policía para intentar habilitar este corredor humanitario que no fue posible. El comandante de la policía no dijo en qué momento, si es esta noche o mañana, qué día, en qué hora van a volver a lograr este propósito. Sin embargo, señaló que esperarán otras instrucciones y además una coordinación con los comandos del resto de los departamentos como Potosí, Cochabamba, como también La Paz. Esta es la información que compartimos con ustedes a esta hora de la noche, oyentes de la red Herbol. Pedro, retorno contigo hasta La Paz.
0: Aurelio, una consulta. Algo que ha preocupado es la noticia que se ha conocido respecto de que la caravana, de la cual era parte el ministro de Obras Públicas, Mauricio Zamora, fue emboscada y al parecer hasta ahora se desconoce el paradero de la autoridad. Esperemos que esté retornando a La Paz sin mayor inconveniente. Ninguna autoridad policial allá en Oruro se refirió a ese tema, Aurelio. Vamos a ver si estamos en contacto todavía con Aurelio Núñez. Sí, Aurelio, te hacía esa consulta. Hemos perdido el contacto con Aurelio Núñez. Preocupante el dato que se ha conocido sobre esta emboscada que habría sufrido la caravana en la cual estaba el ministro de Obras Públicas, Mauricio Zamora. Esperemos que esto no hubiera llegado a mayores y que la autoridad esté retornando a La Paz. Por el lado, por lo que concierne al lado de Oruro, donde también comenzó un operativo, desde Oruro hacia La Paz, un contingente policial y militar recorriendo también la ruta para despejar los bloqueos. Aurelio Núñez acaba de decirnos, no pudo darse el corredor humanitario. Se replegaron policías y militares. Aurelio, te hacía la consulta en sentido de que si allá en Oruro alguna autoridad de policía no se refirió a esta emboscada que habría sufrido la caravana, de la cual era parte el ministro de Obras Públicas, Mauricio Zamora, y que hasta el momento ninguna autoridad brinda detalles sobre esta situación. ¿Nadie en Oruro, ninguna autoridad policial, Aurelio, hizo referencia a este aspecto?
3: Pedro, no se conoció ninguna información referente a este hecho suscitado todavía en el departamento de La Paz, porque esta caravana de efectivos policiales que partió muy temprano desde la ciudad de La Paz no había llegado al parecer ni hasta Vilavira o Calamarca, estaba más allá prácticamente de Achica, arriba un poco más. Ahí se considera que los bloqueadores en una de las comunidades recibieron con dinamitas la avanzada de esta caravana de efectivos policiales donde seguramente estaba la autoridad de gobierno, lo que significa que estaba en el territorio paseño. Esta situación no se conoció en horas de la tarde muy temprano, porque a las 4 de la tarde ya los efectivos policiales del Comando Departamental de Oruro ya se habían replegado, retornado hasta la ciudad de Oruro, por lo que no se había conocido esta información. Sin embargo, el comandante departamental ha señalado que en las próximas horas todavía va a estar en contacto con los comandos departamentales para hacer una coordinación de trabajo y de esta forma nuevamente lograr este propósito, además, dependiendo de las instrucciones que tenga seguramente el gobierno nacional. Así que no pudimos conocer de voz de ninguna autoridad aquí en Oruro referente a este hecho, Pedro. Vuelvo contigo hasta La Paz.
0: Gracias, Aurelio Núñez, desde Pío XII Oruro, por toda esa información y la cobertura también que han realizado durante toda la jornada nuestros compañeros. Un trabajo especial de Wilson Cruz a través de las redes sociales, una transmisión que realizaron a medida que avanzaba esta caravana policial militar desde Oruro hacia La Paz. Nuestros colegas de Pío XII en Oruro también en este trabajo de cobertura confirmado. Cerca de las 4 de la tarde, el contingente que venía desde Oruro decidió replegarse. No se pudo concretar este corredor humanitario, banderas blancas, como le denominó el gobierno. Al parecer, se encontró una resistencia mucho mayor de la que había sido calculada. 7:21 p.m.
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0: La vida tiene muchas cosas, buenas y malas. 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Frente a estas y otras, solo debes mirar adelante. Levántate, ten ganas, así podrás llegar a tu meta. 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
1: Espíritu de Dios, perséname.
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